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1: Te lo platicamos, señores, aquí en el Freeway Show. Señores, saludar a tus vecinos no solamente te ayuda mucho psicológicamente, sino que también te ayuda a tener, a ser un poco amables con los vecinos. Ajá. Te fortalece la convivencia, Morris, reduce tu aislamiento y también favorece tu bienestar emocional.
2: ¡Anda!
1: Pero eso cuando tienes una buena relación con los vecinos.
2: Sí.
1: Pero cuando, por ejemplo, aquí en este país la gente no se habla casi.
2: Mira, es que depende. Yo cuando llegué también, es a veces uno se cierra.
1: Ajá.
2: O sea, uno se cierra porque son diferentes culturas. A lo mejor te toca un vecino que es americano, otro que es asiático. Pero tienes que echarle las ganas, pues, porque si no, no vas a socializar nunca.
1: Fíjate que yo uno de mis vecinos no los conozco. Nomás una vez se presentaron, hola, hi, Natsumichu, y se acabó.
3: Sí.
1: Uno. Y como que pintaron las rayas y como que no quieren mezclarse mucho. Y del otro lado tengo otros vecinos, mexicanos también acá, ellos. Y ellos sí, siempre son muy amables.
3: Ajá.
1: Pero sí se prestan para socializar. Hay gente que no te da como la iniciativa también ahí. No se acerca tampoco.
2: Mira,
1: a ti.
2: Anteriormente estaba viviendo unos departamentos. Ahí fíjate que no conocía muchos vecinos.
3: ¿Sabes? La curiosidad es de que en todos los apartamentos que he vivido, la mayoría, yo no conozco a mis vecinos. Yo cuando sí conocí a mis vecinos era cuando vivía con mis papás allá en una comunidad. Sabíamos quién estaba, el de enfrente, el de lado, el otro lado, atrás de nosotros. Nos conocíamos ahí en la comunidad. Pero en los apartamentos no sé qué pasa, que no conozco a nadie.
2: Oye, fíjate, ¿y en tus apartamentos no conoces a nadie?
3: Tampoco a nadie.
1: Y fíjense que en México, por ejemplo, yo comía en la casa de mis vecinos. Mis vecinos comían en mi casa. O sea, conocíamos toda la gente de la cuadra.
3: Sí, en
1: y
3: México,
1: acá en este
3: sí.
1: país como que no te permite. O sea, cada quien está muy metido en su rollo. Y
2: pero
1: como
2: depende,
1: que no quieren socializar tampoco.
2: Depende. Por ejemplo, yo acabo, gracias a Dios, de agarrar mi casita.
3: Sí.
2: Y conozco a los dos vecinos y me llevo muy bien con ellos. O sea, los del lado izquierdo son maestros. De hecho, la maestra le va a dar clases a mi hijo de música en la escuela que le toca.
1: Uh-huh.
2: Y del otro lado tengo a una asiática que está casada con un retirado de Vietnam.
1: Ah, vaya, ¿cuánta historia conoces,
3: claro,
1: Morris?
3: Es que Morris es bien metiche, por eso conoce de todo.
2: Bueno, aparte también.
1: No, vino el metiche,
2: también me gusta el chisme,
3: ¿Por qué crees que conoce a los vecinos? Porque el Morris es bien metiche. Oh, ¿qué está pasando ahí?
2: No,
3: ¿qué están
2: espérate,
3: haciendo?
2: Déjame decirte.
1: A ver, el chisme de los vecinos, venga.
2: Y la asiática está bien joven, gordo, y es el sugar daddy.
1: Mira nomás, fíjate para que veas, ¿eh?
3: ¿Ves? Te dije, chismoso.
1: Pero, dime.
2: El otro día me preguntó, ¿quién es ese peloncito que llegó por ti? Le dijo, está casado, es mi amigo. Me dice, pues ya se va a morir ahí, a lo mejor mi pareja, me dice. Le digo, ¿cómo, señora? Está esperando que se muera.
1: Yo, Raúl.
2: Nada más no digas nada, tú, güey.
1: ¡Ah, yo!
3: ¿A
1: le
3: hubiera
1: dicho que sí, ya te retira el señor. Tiene casa propia.
3: Oh, my God, ustedes dos.
1: Bueno, pues a ver, amigos, queremos platicar contigo aquí en el 1-844-370-4839. Oye, ¿tú también conoces a tus vecinos? Oye, ¿se prestan para tener una amistad? Márcanos en cabina, queremos escuchar tu historia en el 1-844-370-4839. ¿Cuál es la diferencia entre cuando creciste ya en tu país que conocías a todos y también los vecinos de acá de este lado? 1-844-370-4839.
2: Pero no soy chismoso, ¿eh? No soy chismoso.
1: ¡No!
3: Pero se saben los
1: Morris
3: chismes muy bien.
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3: Bueno, pues amigos, queremos escuchar tu historia del 1-844-370-4839. Oye, tú aquí en Estados Unidos, ¿conoces a tus vecinos? ¿Tienes vecinos amables o tienes vecinos que no te hablan para nada? Márcanos en el 1-844-370-4839.
4: ¿Qué onda? ¿Si vas a querer que te presente a la vecina la vietnamita?
3: Claro, güey, el señor ya está expirando,
4: no,
3: el señor.
4: Garantía, mira, olvídate, ahí vas a tener ya para el resto de tu vida, gordo.
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7: Y ahorita vamos a hablar con David, también con Chepina. Dicen que tienen buen...

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1: Bueno, pues si le acaban de poner al Freeway Show, amigo, le estábamos platicando de que psicológicamente dicen que las personas que saludan bien a sus vecinos no solamente son amables, sino que también fortalecen.

0: La convivencia reducen el aislamiento y también favorecen su bienestar emocional. ¿Has tenido un vecino bueno? ¿Has tenido un vecino malo? ¿Cuál ha sido el mejor, el peor? ¿Has tenido una buena relación con tus vecinos? Márcanos aquí en el 1-844-370-4839, que tu historia es lo más importante aquí en el Freeway Show.
1: Hay vecinos, dime, Pancho, que saben más de tu vida que tu propia mamá, güey.
0: Ah, eso, neta, sí es cierto. No, mira, sí, tenemos aquí al compa David en la línea. Mi querido David, a ver, ¿tú tienes relación con tus vecinos o se aprietan y no quieren hablar contigo, mi rey?
1: A ver, mi David.
2: Oye, se portan a todo dar, digo, buenas tardes primero que nada, ¿verdad?
0: ¡Saludos, mi David!
1: Dinos.
2: Sí, oye, no, pues yo me llevo bien con mis vecinos de aquí y los de México también, fíjate, gracias a Dios, todo tranquilo. Los de aquí, porque yo vivo en Houston, ¿verdad?
0: Ajá. Sí.
2: Y los vecinos que tengo de mi mano derecha, pues son salvadoreños.
0: ¡Órale!
2: De enfrente son morenos. Del lado izquierdo son morenos y los de atrás son morenos también, ¿verdad?
0: Sí.
2: Pero no, pues de lujo, digo, los del lado izquierdo, ellos andan haciendo sus cosas, ¿verdad? Pero digo, conmigo no se meten, y así soy yo. Mientras no se meten conmigo, yo no me meto con nadie.
0: Ajá.
2: ¿Verdad?
1: Oye, pero si sí te cuidan ahí, por ejemplo, cuando sales por ahí, porque hay vecinos que te dicen, hey, no te preocupes, cuando sales yo te cuido aquí la casa y todo
0: el rollo. Yo cuido el barrio, ¿qué dicen?
2: No, mira, cosa increíble, digo ellos andan en su rollo, ¿verdad? Ellos andan vendiendo y
0: sí,
2: no me voy a meter en detalles, ¿verdad? Pero lo que pasa es que yo cuando nosotros hacemos carne asada, lo que pues me sobra carne y voy y se las doy, ¿verdad?
0: Lo que
2: me sobró, pues aquí échenselo ustedes, ¿verdad?
0: Sí.
2: Entonces los vatos también agradecidos conmigo a tal grado que a mí me tocó un huracán hace varios años y nosotros estábamos en México.
0: Uh-huh.
2: Y se me quedó una extensión afuera, ellos fueron y me la aventaron por la cerca.
0: ¿A poco?
2: Ellos me cuidan la casa. A mí me dijo, mientras yo esté aquí viviendo, dijo, nadie se te va a meter a tu casa. Entonces, y luego los salvadoreños, pues agarro el chupe con ellos, pues ya sabrás.
1: Bueno, y luego las pupusas. Mira, ahí, que hiciste las pupusitas acá.
0: Me hizo recordar, David, unos vecinos que eran de Guatemala, allá donde viven mis papás, hacían unos tamales tan ricos.
1: Ay, sí, güey. Cuando tienes vecinos también que te regalan comida, que te invitan belleza, la carne asada, güey. No. Benditos vecinos, la neta.
0: Por eso es bueno siempre tener una buena amistad con los vecinos. Gracias, mi querido David, por tu llamada telefónica. Sí. Mira, vamos a regresar con viene Chepina y contestamos el resto de las llamadas en el 1-844-370-4839. Oye, ¿conoces a tus vecinos? ¿Cuál es la diferencia? ¿Por qué no? Estos países sí podemos tener buena relación y acá no. Márcanos 1-844-370-4839.
1: También se puede, gordo, nada más, sí, es que de uno quiera y que pongan de su parte.
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1: Oye, te llamo para decir.
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3: Bueno, pues amigos, oye, conoce a tus vecinos, tienes buena relación con ellos. ¿Por qué aquí, allá en México, no? Pues allá en México tienes buena relación con tus vecinos o en tu país, y acá es bien difícil tener una buena relación. Márcanos en el 1-844-370-4839.
4: ¿Tú sabías que el mejor sistema de cámaras del mundo se llama vecina chismosa?
3: Es el mejor sistema de cámaras.
4: Yo tengo una que olvídate. Todo me avisa ahorita. De hecho, me acaba de avisar. ¡Ey, está ladrando tu perra!
3: La vecina.
4: Sí, se me hace que ya regresó tu gato, me dijo.
3: Mira, vamos con Chepina, que la tenemos en la línea. Mi querida Chepina, ¿tú cómo te la llevas con los vecinos, mi querida Chepina?
5: Aquí estoy todavía.
3: A ver, platícanos,
4: Chepina,
3: corazón.
4: Chepina, ¿cómo estás, corazón?
5: Muy bien, aquí con mucha calor.
3: ¿Qué tal los vecinos allá? ¿Cómo se portan, Chepina?
5: Oh, tengo unos vecinos bien especiales yo.
3: ¿Por qué?
5: Son mi suegra y mi suegro.
3: ¡Ay, Dios!
5: No se aguantan. De vecino.
3: ¿No se aguantan, soportan o qué?
4: ¿O son buenos? No, se quedó callado, Chepina.
3: ¿Sí? ¿No Oye, se aguantan ahí los suegros o qué?
4: ¿Son buenos vecinos o son malos vecinos, Chepina?
5: Oh, mis suegros son unos amores conmigo. Soy la única nuera de ellos.
4: Así cambia. Entonces te tienen ahí bien consentida, Chepina.
5: Es que vivimos en un rancho y está mi casa y luego está la de ellos. Y luego está la de mi nuera también.
3: Mira qué bien, la Chepina.
4: Oye, ¿en dónde vives
3: es bueno
4: tú, Chepina?
3: Tener esa relación.
5: Yo vivo acá en Corsicana.
3: ¿Dónde queda eso?
5: En acá por Dallas.
3: ¿Por Chicana se llama?
4: Corsicana, güey.
3: Ah, es que por Chicana.
4: Ay, sí. Pues después invítanos al rancho para conocer a los vecinos ahí.
5: Sí, ya tengo 35 años aquí.
3: Pero a ver, Chepina, ¿cuántos acres tienes ahí tú en tu rancho?
5: Son 10.
3: Más poquitos. Qué barbaridad. La mitad de Los Ángeles acá, señores, casi los prácticamente.
5: Los segundos vecinos son mis vacas.
3: Qué barbaridad. A ver, Chepina.
4: La Chepina.
3: El sueño de toda persona que vino acá a Estados Unidos. ¿Qué se siente tener 10 acres para ti solita ahí nada más, mi querida Chepina?
5: No, pues bien bendecida con el esfuerzo de mi esposo.
4: Mira, cuando quieras te invita para que limpies y también para que le quites la hierba, ¿verdad, Chepina?
3: Imagínate.
5: Nosotros nos ponemos a cortar la yarda todos, entre todos.
4: Ándale, gordo, si quieres, 10 acres, güey, ahí te quiero ver.
3: Señores, 400 hectáreas tiene la Chepina acá en Estados Unidos. Vino a triunfar este país, ¿verdad, mi querida Chepina?
5: Gracias a Dios, sí, bendito sea Dios.
3: Qué barbaridad, sí, Chepina. No, qué bueno que tienes buenos vecinos ahí. No sé, de alguna manera, consiente a tus suegros ahí, mi querida Chepina.
5: Sí, claro que sí. Ya tengo 35 años lo que tengo de casada.
4: Ándale, güey, tú que trabajabas en el rancho, vea ahí, ayúdale a Chepina con las vacas, güey.
3: Tengo 35 años soltero y sin compromiso y con casa pagada también, Miguel Chepina.
4: Gordo, no. La Chepina lo que quiere es que le ayudes a hacer Morris ahí un pajarete, güey.
3: Y te dejo 5 acres.
6: ¿Qué pasó, güey?
7: ¿Cómo que, güey?
2: ¡Ay, güey!
8: No más

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13: Parcialmente nublado, temperaturas de 72 grados y vientos de 5 a 10 millas por hora. 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
1: Bueno, pues amigos, una mujer en pleno estado de ebriedad la sacan del cine y se hizo famosa en redes sociales. Lo platicamos aquí en el Freeway Show.
2: No, después de no esta manches, güey. Ahorita se van a enterar del chisme. De hecho, tenemos también el video. Estamos ya en YouTube, en el Freeway Show y también en ViX Canal 700.

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1: Bueno, tienes una mujer en pleno estado de ebriedad, hace un desmadre en un cine y por supuesto que lo vamos a platicar aquí en el Freeway Show, señores.
2: Ay, no, se puso bélica la ñora.
1: Pues mira, llega un cine de Puerto Vallarta esta señora y al parecer estaba pasadita, ¿no? Sí. Parece como anglosajona. Y al parecer la señora pues había tomado sus copitas antes, entonces pues no se sentaba y la gente estaba desesperada, así como que hey, siéntate tú, pues lo último que quieres en un cine sí. Es una persona parada sí. Y una persona que está haciendo desmadre.
3: Porque
1: quieren mirar la película, pues esta señora ni se quería sentar, ni se quería callar.
3: Oh my gosh.
1: La graban en redes sociales, se llaman Lady Cinépolis.
2: Oye, sí, mira, llegó y aparte, o sea, empezó a golpear a la gente con su bolsa, güey.
1: Claro.
2: O sea, se puso bélica, llegaron los de seguridad, era como un cine VIP acá, bien pipiris nice, y la ñora, o sea, andaba bien pisteada.
1: Y luego la gente le decía una cosa, y ella volteaba y les paraba el dedo y hacía un desmanes de aquí y allá más para allá, hasta que llegan los guardias de seguridad. Bueno, alguien se quejó ahí. Después de este show que se aventó la señora ahí.
3: Sí.
1: Que fíjate que la gente estaba mencionando que se aventó mejor el show que la película.
2: Sí, que estuvo la mejor el show que la película, de hecho.
3: No.
1: Bueno, llega la guardia de seguridad y prácticamente escoltaron a la señora hasta fuera de la sala de cine. ¿Les ha pasado eso que tuvieron
2: alguna
1: fiesta o algo? Y
2: malacopas.
1: Que llegó un malacopa, llegó un borracho y les hizo un desmadre.
2: Oye, pero lo peor del caso es cuando es alguien de tu misma familia, güey.
3: O tu grupo.
2: Por ejemplo, mi suegra, la neta, lo vestía machín, güey. Y pues yo voy a contar la historia que me tocó, güey. No, pues dale, Morris. O sea, mi suegra, una vez estamos bailando ahí con los amigos, era cumpleaños de mi esposa y estamos ahí. Y pues mi suegra estaba chupando pero macizo, ya sabes que los sinaloenses chupan pero macizo, güey, como si se fuera a acabar el mundo.
1: Sí.
2: Pues mi suegra no le va agarrando las nachas a uno de mis compañeros de trabajo, güey.
3: No.
2: Entonces pues mi esposa la vio y, mamá, ya métete, por favor, o sea, ya estás desvariando y, o sea,
1: ¿y
2: ya le quería dar un beso y todo el rollo?
1: ¿Qué le dijo tu suegra? Aquí la que mando soy yo.
2: No.
1: Si tiene buenas pompis el muchacho, pues tiene buenas pompis ahí.
2: Mi suegra nada más era, uy, qué agüitada era, es que no sé qué, que no sé
3: no
2: cuánto.
3: Manches.
1: Oye, los muchachos, ¿qué decían?
2: No, los morros estaban cura y cura, güey, risa y risa.
1: Yo le hubiera agarrado la mano a la suegra. Agárremelas, me las va a agarrar.
2: Agárremelas bien.
1: Venga, dele una delgadita aquí al muchachón.
3: No digas nada porque cuando venga a visitar la suegra, ahí va a estar contigo, no, ¿eh?
1: Yo voy y le digo, a ver, doña suegra, que tiene, está bien bonita la suegra de Morris.
3: Sí.
1: Está bien bonita, tiene ojos verdes, azules.
2: Gordo, no manches, te la
1: bien
2: regalo,
1: guapa,
2: güey.
1: Que está la suegra de Morris.
2: Imagínate, el Pancho podría ser mi suegro.
1: Dime, papá.
2: Te diría, suegro,
1: No, dime, papá.
2: No, gordo, no. Te diría abuelito, no papá.
1: Oye, vamos a escuchar historias. Sí. Oye, ¿les ha pasado esto? ¿Algún borracho les echó a perder, no sé, algún tipo de fiesta? ¿Cuál es el borracho que te echó a perder una fiesta? Márcanos aquí en cabina en el 1-844-370-4839, amigos.
2: ¿De veras te gusta mi suegra, gordo?
1: Está bonita, sí. Morris.
4: Para que se te pase el tráfico, el

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1: Bueno, queremos escuchar tu historia en el 1-844-370-4839. Oye, te tocó alguien en estado inconveniente, les arruinó la fiesta, te arruinó el lugar, un borracho por ahí te arruinó todo lo que tenías ahí en la fiesta. Márcanos en el 1-844-370-4839.
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17: Importante en el 1-844-43-4839. Oye, un borracho te arruinó la fiesta. Platícanos, cuéntanos la historia en el 1-844-370-4839.

0: oiga.
1: Bueno, pues si le acaban de poner a Freeway Show, a mí lo están platicando sobre una morra allá en Puerto Vallarta que se metió a Cinépolis, se metió a un cine VIP. La morra iba ya borracha, entonces la morra no se sentó a mirar la película, hizo un desmadre ahí en la sala, la gente estaba muy pues enojada, ¿no? Tirándole, diciéndole cosas a la señora no se sentaba,
2: no manches.
1: Les paraba el dedo ahí a toda la gente hasta que no le hablaron al guardia de seguridad para poder escoltar y sacarla del cine.
2: Oye, pero no nada más eso, Pancho, o sea, empezó a agarrar a bolsazos, empezó a aventar patadas voladoras.
3: Se puso,
2: o sea,
3: tóxica, se bélica.
2: Puso bélica la morra, o sea, ¿sabe qué tomó? Se cruzó, yo creo que tomó y se aventó borracho. Un churro al mismo, no sé.
1: ¿Les ha pasado eso? A ver, amigos, no sé, algún un borracho les arruinó la fiesta. ¿Qué hizo este borracho? Márcanos en el 1-844-370-4839.
2: Mira, tenemos Esmeralda, gordo, para que veas.
1: Esmeralda, a ver, platícanos sobre tu cuñado. ¿Qué pasó con tu cuñado?
2: A ver, ¿qué hizo Esmeralda?
4: Es que teníamos una fiesta de cumpleaños para mi hija. Ajá. Y pues invitamos a mi hermana y a su esposo, ¿verdad? Todo iba muy bien hasta que ya se entró la nochecita y de repente pues empiezan a gritar de que, ay, ¿sabes qué? Están haciendo el baño aquí. Y yo, ¿qué? Sí, este hombre...
2: Oh, o sea, ahí, o sea, la borrachera empezó ahí a hacer sus necesidades.
4: Ajá, sí, delante de los niños estaban en la alberca y pues ya corrí yo a ver qué pasaba y total, la gente se empezó a ir y pues a uno le dio vergüenza y pues ya, decidimos no volverlo a invitar a ninguna fiesta.
1: Oye, le reclamaron, le dijeron, mira lo que andabas haciendo, tú te pusiste a hacer esto enfrente de los niños. ¿Le dijeron o no?
4: Pues yo nada más les dije, por favor, llévenselo y se lo llevaron y ya después él trató de mandar mensajes pidiendo disculpas, pero... No, pues no, ya ni caso le hicimos.
2: Ay, oye, pero la neta, fíjate, barbaridad. Por eso yo tampoco, Esmeralda, ya invito a mi compadre, porque mi compadre le da por así ponerse borracho y luego quiere ir al baño, pero va al closet, güey. Sí, porque se queda dormido y piensa que pues es su casa, güey, y él sigue la ruta hacia su baño.
1: Hay gente que pierde la noción cuando se le sube el alcohol a la cabeza. Gracias, mi querida Esmeralda, por tu llamada telefónica.
2: Por eso cuando tomas y sabes que te pierdes, mejor babalú, papá.
1: No es tu amigo el alcohol, definitivamente.
2: Sí.
1: A ver, queremos escucharte a ti. 1-844-370-4839. Oye, un borracho te arruinó la fiesta. Platícanos esa historia. 1-844-370-4839.
2: Zaida, ¿querías decir algo?
3: No, nada.
1: Salud,
3: Zaida. No,
1: salud.
3: No tengo nada que decir.
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1: Here we go. Bueno, pues amigos, aquí tu llamada telefónica es lo más importante en el 1-844-370-4839. Y un borracho te arruinó la fiesta que tenías. Márcanos, todos tenemos una historia de algún borracho, algún amigo borracho cercano Malacopa. A la familia. Mira, tenemos a compa Víctor aquí con nosotros, mi querido Víctor. A ver, ¿qué borracho te arruinó la fiesta? Mira, platícanos.
2: ¿Es el Víctor que se quería llamar Eto?
1: Ándale, es el mismo.
2: A ver, Víctor.
3: ¿Qué onda? Soy acá de Chicago.
1: Saluditos hasta Chicago, mi rey.
4: ¡Chicago!
1: A ver, dinos.
3: Ya, en Chicago. Mira, una vez, no tenía mucho, hicimos una carnita asada en el patio atrás, en la yarda. Ajá. Y invité a un camarada. Y me dice mi esposa, no lo invites porque es así, así. Le dije, nah, déjalo.
2: Sí, dale chance.
3: Va a estar bien.
1: Simón.
3: Le dije, va a estar bien. No, men.
1: ¿Qué hizo?
3: Se puso bien pedo, se recargó la parrilla, tiró. No, oh, wow. No,
2: la parrilla caliente, ¿se quemó? Wey.
1: ¿Se quemó,
3: no? Se recargó en la parrilla. No, no se quemó.
2: Ay, Dios.
3: No se quemó porque lo alcanzamos a levantar, pero... No.
2: Ah,
3: me quedó experiencia, pero sí.
2: O sea, tumbó la verdad, toda la carne asada, tumbó todo.
3: Tumbó todo, sí.
2: Ay, no.
1: Ay, Dios. Oh, sacrilegio. Oye, pero ¿le platicaste todo el desmadre que hizo ahí en tu casa o no le platicaste?
3: Sí, ya lo llevó a su casa, ¿verdad? Lo,
1: sí.
3: Le dije otro.
2: Ayúdame a llevarlo.
3: Mi cuñado, le dije a mi cuñado, vamos a llevarlo a su casa. Y ya lo llevamos y ya lo dejé, lo metí a su casa y todo. Uh-huh. Lo invité porque el chavo canta.
2: Oh, ¿de qué?
3: Pero empezó la fiesta, antes que nada, él
1: sí.
3: Solito y se puso bien pedo y no, hizo un desastre que, wow.
2: Oye, ¿y esa noche entonces no cantó, nada más se puso pedo el güey?
3: Nada más fue a ponerse pedo y a tirar las cosas.
1: al final le dijo, pues si ya sabes cómo me pongo, ¿por qué me invitas?
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2: Esta noche parcialmente nublado, temperaturas de 72 grados y vientos de 5 a 10 millas por hora. 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
1: Bueno, pues amigos, recuerden que este próximo 16 de agosto es el evento donde vamos a reunir, bueno, se va a reunir un montón de artistas para poder enviar todo este dinero que se reúna a las víctimas y a la gente que está navegando muchísimo allá en Venezuela, Unidos por Venezuela. Bueno, pues ya hay artistas que se están sumando, mi querido Morris. No sé si tengamos el tiempo acá para poder platicarlo. Mira, estaba Marc Anthony, que ya estaba apuntado para poder hacer este evento a beneficio de la gente de Venezuela. Está Ricardo Montaner, están los hijos de Ricardo Montaner, está Fade, está Jay Wheeler, Elena Ross, Silvestre Dangón, entre otros artistas. Bueno, se acaba de sumar también acá.
2: ¡Oh, qué chido! ¿Se han sumado más?
1: Se han sumado. No tenemos manches. Los últimos artistas que se han sumado para poder enviar todo ese dinero a la gente en Venezuela.
2: A ver, ¿qué
1: se acaba de sumar? Chayanne.
2: ¡Chayanne! El papá de todas las mujeres en México.
1: De todos los hombres ahí en México. El papá de todos los hombres en México. Gilberto.
2: No, es de las mujeres,
1: güey. Y de las mujeres también acá. El señor Gilberto Santa Rosa, señores, también va a estar ahí en este gran evento.
2: Gilberto Santa Rosa, qué chido.
1: Estará Chino y Nacho.
2: ¡Ándale!
1: Estará Alex Sensation, mi querido Morris. Estará Corinne Smith, Isadora, Jerry D, Jonathan Molly, Jorge Luis Chacín, Manu Manso, Micro TDH, entre muchos más artistas, amigos. Ya se acuerdan que es el 16 de agosto. En el lugar que se llama Casella Center, allá en Miami, amigos.
2: Sí, en el Casella Center, ahí si pueden comprar los boletos, ya están a la venta en Ticketmaster.com. Y si no puedes ir, muy sencillo, solamente tienes que mandar la palabra Venezuela al 707070 y también ayudarnos con cualquier cantidad, porque todavía hace falta mucha, mucha ayuda. ¿A poco no?
1: Así es, amigos. 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O si no, también pueden hacer su donación enviando la palabra Venezuela al 707070, amigos.
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2: Andamos bien parientonas, amiga.
1: Andamos bien pinkies también, lo de la muñeca.
2: Oye,
1: ¿eh?
2: Sí, no, no, rosas.
1: Rosa.
2: O sea, sí, pues rosa.
1: No literal, pero andamos rosadas.
2: Vestida de color de rosa. ¿Ves? Andamos, sí, y sin ponernos de acuerdo.
1: ¿Verdad?
2: No, sin ponernos de acuerdo, pero bueno.
1: Es que nos inspiró el banner que tenemos por eso.
2: Sí, andamos muy rosaditas, la verdad. Y fíjate, yo era cero rosa.
1: ¿Qué te pasa, lo de la muñeca?
2: Sí, yo era más... Empecé unos 5 años para atrás, para acá, así como que más de...
1: ¿Y se te ve muy bonito el color rosa?
2: Fíjate, porque me dijeron que se me veía bien. Dije, voy a optar, voy a tomar su consejo. Pero no, ahora sí, sí me gusta. Obviamente ya me gusta, pero era cero.
1: Cero.
2: Cero femenina, yo era un niño.
1: Sí, es cierto,
2: sí,
1: o sea...
2: yo era cero femenina, pero las cosas cambiaron.
1: Es que también, o sea, andar en pants, andar en tenis, andar en leggings es la onda también, amiga.
2: No, la verdad
1: amamos
2: que sí.
1: Eso, obviamente, amamos. Y no lo vamos a cambiar, pero pues aquí sí tenemos que venirnos algo presentables, ¿para qué decimos que no? Sí, sí.
2: Pero bueno,
1: peinadas,
2: eso
1: dice,
2: díselo a tu cabellera, amiga, dile, por favor.
1: Mira, traigo esto horrible,
2: ¿traes unos gallos? Ya, la mira, mejor vamos a comenzar con las noticias que a la gente le vale gorro. Sí, ya se te cayó, levántala del piso. Fíjense que Larry Hernández se fue a cenar a un restaurante muy pipiris nice, pero ¿qué creen le hizo para el desempance? Se hizo una receta de su abuela, agua mineral, limón y sal, la favorita de Lore la Muñeca.
1: Ay, la neta, también qué rico. Oigan, 50 mil personas reunió nada más y nada menos que Fuerza Régida allá en Los Ángeles. ¡Qué chido!
2: ¡Serán papás de nuevo! Carlos Rivera y su esposa Cintia ahora van a ser papás de una hermosa niña. Y digo hermosa porque los dos están bien hermosotes.
1: Guapotes. Edwin Cass reveló que pagó 5 millones de pesos por pulseras para su concierto allá en la Ciudad de México. Desembolsó esta cantidad de la nota, 5 millones de pesos para esas pulseras con LED para que se viera bien fregón, bien cotorro, pero para él no es nada, amiga.
2: ¿5 millones de pesos?
1: Sí, claro.
2: Es bastante.
1: Sí, para las pulseras, pero no, yo creo que...
2: O sea, ¿fue nada más para un concierto? Porque si es para un concierto, amiga, ¿ves lo que le pagaron a él?
1: Sí, fue para su concierto en la Ciudad de México. Pues a lo mejor hizo mucho más lana, ¿no?
2: No, Laila, la nena. El Grupo Firme anda recibiendo unos 3 millones de pesos.
1: Pero bueno, yo creo que de todo lo que ha ganado también, o sea, quería que el show estuviera espectacular,
2: claro,
1: y que se viera bien padre y todo. Creo que valió la pena porque quedó para la historia.
2: 5 millones de pesos.
1: 5 millones. Pues yo creo que sí puede, amiga, no manches, de tanto
2: no
1: que ha trabajado.
2: No creo que haya sido tanto dinero en esa luz LED, Laila, la nena.
1: Aquí dice
2: las mandas,
1: la muñeca.
2: Las mandas de Temu y te salen en mínimo 100 mil pesos mexicanos.
1: Lo estafaron.
2: Entonces, lo estafaron.
1: Bueno, él
2: eso,
1: dijo.
2: Eso le salieron a Bad Bunny. Y
1: cinco
2: Bad Bunny
1: millones.
2: Reparte mucho más que él,
1: Pues mira.
2: Investígame bien porque creo que está echando
1: millones.
2: Mentira.

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1: San Viento.
2: O sea, contexto en el Toxitip, esta chica repelando de que su novio no la subió a las redes sociales y él, mi amor, pero te tengo los más importantes, en los close friends, los que importan. Y se dio cuenta social. De que nada más ella estaba en sus close friends, o sea, nada más ella se daba cuenta de eso.
3: Dice no. Que cuando de verdad que se dice, ay, ok, bueno, pues me está compartiendo en close friends, ok. Ay, sí. De una que él se va al baño, agarra su teléfono, lo tenía abierto el Instagram y se mete a ver quién ha visto la historia. Y sabe, o sea, se da cuenta que ella es la única contacto, el único que puede ver.
2: Ay,
3: se agüitó horrible. Dijo, ¿sabes qué? Quiero manejar las cosas con inteligencia, pero me está faltando algo, inteligencia emocional. Muchacha, necesito un consejo, amiga, porque la verdad que eso no se vale. No, Lore, eso es horrible.
2: En esa ocasión, yo no soy quien porque yo lo hice. ¡No! Yo no puedo dar un consejo porque yo fui esa persona.
3: Espérate, ¿con quién? ¿Estando en una relación?
2: Sí. Sí.
3: ¿Quién era?
2: Ay, no, no, no, no. El segundo.
3: El segundo.
2: Ajá.
3: Creo que ya.
2: Ya.
3: Lore la muñeca, espérate. Que ya, chalo.
2: Sí, porque.
3: Yo creo que viene emocionado él. Mira, sí, me está compartiendo.
2: En mi close friends y nomás lo tenía él. Amiga, no, te lo dejo a ti porque yo no soy quien, porque no me voy a ver muy bien dando consejos cuando yo lo hice.
3: Mira, a la próxima ida al baño, a la próxima que tenga oportunidad. Que agregue. Agarre el teléfono y que agregue, pero historias regulares para que se le quite al mendigo. Ya que si se le hace rollo, ey, ahí no es, amiga, date cuenta.
2: O si no, en esos close friends, tú ve agregando a quien más ¿también? Te interese. A los que los primeros que quieren que vean esa historia, pues obviamente el hombre se va a dar cuenta. Pero ahí de verdad es un indicio, amiga, de que
3: te están...
2: Sí, pues mira, tú también sube historias muy acá con vatos, comparte fotos de Manuel Turizo, amiga. A todos los hombres les dan celos de Manuel Turizo. De eso sí te lo
3: Lore la muñeca, ¿quién andabas escondiendo? Lore la muñeca.
2: A una moto robada.

0: esparcir las buenas, bonitas y hermosas noticias. Cuéntanos, ay, qué nos tienes, amiga.
1: Y esta sí está bien chula de bonita.
0: A ver.
1: Esto demuestra que definitivamente este dicho tan trillado de la unión hace la fuerza. La verdad, Laila, la nena, me desconcentra tu baile. Estoy tratando de concentrarme en esta nota tan bonita.
0: Perdóname, es que la música, amiga, está muy buena.
1: Estoy tratando de concentrarme.
0: No me muevo.
1: Déjame,
0: no me muevo.
1: Voy a poner otra. Porque tu movimiento.
0: Amiga.
1: No, amiga.
0: La distraída soy yo, amiga.
1: Es momento de ponernos
0: ahí está. Ya.
1: Bonitos.
0: Ya.
1: Yo
0: está.
1: Tratando de concentrarme en la otra así.
0: Yo estoy de punchis punchis, güey.
1: Sí. No. Es momento de ponernos alegres, bonitos. De una manera. No me donde demostramos
0: porque empiezo a bailarlo en la muñeca.
1: Alegres, no desmadrosas, quise decir. Resulta ser de que allá en Monterrey, un hombre que se dedica a la repartición de comida, de mandaditos y demás, pues resulta ser de que se lo cacharon en las calles con una moto muy pequeña, incluso de color morado, lo que significa de que esa moto era de su hija, pero una moto chiquita, literalmente de juguete, pero sí traía motor. Pero no era una moto para andar así como en las calles transitando y menos trabajando. Entonces, subieron esta historia a las redes sociales, obvio se hizo viral. ¿Qué crees? La gente de Monterrey, me queda claro de que de codos no tiene nada, porque hicieron un grupo de WhatsApp para juntar dinero, para juntar fondos y comprarle una motocicleta de a de veras, o sea, que fuera más productiva onda para este hombre. Y total de que llegaron hasta una agencia donde venden las motocicletas.
0: Ajá.
1: Y dijeron, llevamos juntando esto, ¿qué hacemos? Y dice, no, ok, yo le voy a dar chance a esta persona. Con este dinero que me están dando ya le voy a dar pagos fáciles y chiquitos y congelados. Entonces, total de que este hombre, gracias a que alguien lo grabó en las redes sociales.
0: Mi vida.
1: Le regalaron. Te voy a enseñar la foto, Laila, la nena, para que te des una idea. Y se las podemos compartir en redes sociales. Con eso se iba a trabajar.
0: No,
1: era
0: me
1: una
0: no
1: moto,
0: manches, Lore.
1: Prácticamente juguete. Se les estoy escribiendo así, muy chiquita, de color
0: bien
1: morado.
0: Chiquitita.
1: Y era de eso. Entonces, ya después él dijo, sí, es que era de mi hija, pero pues es lo único, es el medio de transporte único que tenemos en la casa.
0: Muy valiente también,
1: la verdad,
0: porque...
1: o sea, pero mira, no se quedó sin hacer
0: nada. No, o sea, no buscó la excusa de que, ay, ¿cómo me voy? Mejor no voy a trabajar ni nada.
1: Exacto.
0: O sea, sin embargo, porque a lo mejor le pudo dar pena, pero ¿sabes qué? O sea, la valentía y la responsabilidad de que tiene un hogar que mantener, o sea, le valió.
1: Exacto.
0: Salió avante. Pero a mí lo que más me impacta es la gente, la gente buena, empática, que se unió para ayudar y comprarle una motocicleta. No manches, Lore.
1: A mí sí me sorprendió que haya sido en Monterrey, amiga, porque ya ves que tienen fama
0: de que son codos.
1: No, los de Monterrey no son codos.
0: No.
1: Los TQM a todos.
0: Los TQM, y menos Dani Guerra. Le mandamos un abrazo. Un abrazo a Dani Guerra.
1: No, Dani sí es bien codo.
0: ¿Sí?
1: No, sí, Dani sí.

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0: vida. ¡Vive bien!
1: ¿Para qué no? Porque pues sanción, ¿no? O sea, ahora sí que, pues, no hay en el restaurante un letrero que diga, no vengas y te rasques los pies.
2: ¡Ay!
1: Pero no, sí, asquito, no, ya, o sea, yo si hubiera comido un lado de ella, a mí sí me hubiera dado harto asco, porque la verdad, yo vi el video y estaba cenando la isla la nena.
2: No,
1: y se me quitó el hambre.
2: Pero es que sinceramente creo que hasta le puede perjudicar al restaurante, ¿no? Así como que hay gente que somos demasiado asquerosas y decimos, no manches, ya como que ya voy a ver diferente ese tipo de restaurante, me voy a acordar. Entonces, yo creo que sí debería de poner una norma, una política, así como que compártense.
1: Higiene, sí,
2: higiene
1: por
2: ante
1: favor.
2: Todo,
1: mira,
2: por
1: yo,
2: favor.
1: Yo le tomé el lado bueno a esta cosa, Laila, la nena. ¿Qué? Hay que buscarle el lado bueno a todo. Porque de ahora en adelante, cuando me den atracones de comida de hambre, voy a poner el video para que se me quite el hambre.
2: Buena táctica, amiga.

0: de la vida viral el día de hoy está muy bueno.
1: Ah, sí, amiga.
0: Y lo que también está muy bueno es el...
1: Inexpertas.
0: Es inexpertas en deportes, pero antes de todo eso, amiga, el video que le subimos en YouTube.
1: Ah, sí.
0: En el YouTube, porque ya les estamos subiendo contenido fresco cada semana. Y bueno, fíjate que tenemos ahí guardaditas porque la arena y la muñeca andamos en la parranda, en la jiribilla, y tuvimos de invitados especiales. Sí. Que sea el flaco, que sea frontera. Los de frontera se portaron muy chidos.
1: Oscar Maidón.
0: Oscar Maidón también. Sí. Ay,
1: estoy tan emocionada.
0: De Oscar Maidón. Bueno, de que no quiso pistear Oscar Maidón.
1: Ah, ¿te acuerdas que andaba muy healthy?
0: Y nos habló acerca del alcohol. Sí. ¿De qué? Pues entérense ahí. Pero los que sí le echaron una probadita al pisto fueron los de Grupo Frontera. Así que chéquense en las repegadas YouTube para que ahí se avienten toda la entrevista. Que ni está tan larga, amiga, ¿eh?
1: No.
0: 30 minutitos.
1: ¿Y sabes qué? Con el contenido exclusivo que nos dieron acá, bien íntimo, acá de cuates, de verdad, se pasa de volada.
0: Pero bueno, ahora sí, vámonos a las más inexpertas en deportes, que esas somos la nena y la muñeca, no lo negamos.
1: Oigan, Gilberto Mora se convirtió en el jugador más caro en la historia de la Liga MX. Ay, qué orgullo, a sus 17 años, imagínate. Con una valuación de 25 millones de euros tras su participación con la Selección de México en el Mundial 2026. Obviamente, pues Morita, ya sabemos que juega en los Xolos de Tijuana, pero debutó en la selección mexicana y como que la verdad todo mundo
0: lo volteó a ver.
1: Y me encanta que haya subido de rango y de estatus y de precio y de todo, porque se lo merece morir.
0: Obvio, ¿sabes? Y también, ¿sabes qué? Bien dice el dicho, al que a buen árbol se arrima, buena sombra le cobija.
1: Sí.
0: Su manager de marketing o de la que se encarga de ellos, es la misma de Haaland. La misma de Haaland y otros importantes. Entonces, sí, el muchacho le está sabiendo hacer, y qué bueno, su corta edad. Oye, fíjense que les voy a contar de que un influencer mexicano viajó hasta Cabo Verde. Y él nomás dijo, yo, por toda esta fiebre del fútbol, yo tengo que ir a conocer Cabo Verde. Y bueno, las personas que no lo puedan conocer, lo van a conocer por mis ojos. No se preocupen, pues resulta ser de que llegó el muchacho. Y a que no sabes a quién se encontró en las calles de Cabo Verde.
1: ¡Bocina!
0: La nena. No, el Bocina todavía anda acá, amiga. El Bocina anda muy internacional. Ay, ya no. Regresó al rancho un rato, después regresó otra
1: vez. Yo lo vi en la United. Playa, después del mundial, la isla preciosa. Ay,
0: hermosa,
1: ¿eh?
0: Pero después regresó aquí a los Estados Unidos y anda haciendo mucho trabajo. Pero
1: bien, bien.
0: Terminó encontrándose con el entrenador de la selección. Apenas salió del hotel y de vuelta dijo, ay, yo lo conozco. Hubo una inesperada sorpresa, se encontró con Bubista, el actual entrenador de Cabo Verde. Incluso se pusieron a platicar en español y él le dice que hay un posible encuentro contra México. Así que, bien, y obviamente ese partido yo sí lo voy a ir a ver, amiga.
1: Obviamente, amiga.
0: ¿No te voy a invitar?
1: No, yo voy por mi parte.

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0: O sea, ella en pocas palabras dice, ajá, no, no se me hace chido, no se me hace justo tampoco porque, aparte, ahí está, no escuchaba, sí, no escuchaba la musiquita.
1: La amiga. Musiquita, ajá.
0: Oye, entonces, creo que tiene toda la razón, amiga, porque creo que...
1: Yo creo que el odio no cabe en ningún lugar y punto, eso sí.
0: Mira, no le quiero echar la culpa a los argentinos, pero como que ellos han generado un poquito todo esto.
1: Ajá.
0: Porque no supieron perder. Uh-huh. Entonces, eso arrastra a personas argentinas que son muy buenas, que
1: claro,
0: las queremos. Y es como todo, no hay que generalizar. Ni todos los argentinos son así. Sí. Ni todos los mexicanos son así.
1: Exacto.
0: Ni todos los ecuatorianos son así, porque fue donde hubo como que más el pleitillo, sí, y las riñas. Pero entonces, deberíamos de parar ya esto. Sí. Ya hubo ganador, ya como que todo eso de lo que, claro, ya pasó, ya.
1: Y claro, y al final, que no se nos olvide que la pasión de fútbol es disfrutar y es la unión, ¿no? O sea, que reúne justamente a familias, amigos y todo. Entonces, pues ya hay que darle vuelta a la página. Y también, fíjate, añadiendo, Casu respondió, porque le preguntaron en un, ajá, Facebook Live que estaba haciendo sobre Rosalía. ¿Te acuerdas, dijo, que también, sí, se metió en un rollo Rosalía porque compartió, pues, le hizo repost a una publicación? Que iba en contra Argentina. Bueno, total, Casu dijo que hay que tener cuidado y responsabilidad al ser figuras públicas. Pero ya Rosalía pidió perdón porque dijo que no se dio cuenta.
0: Entonces, mala, pues, mía, ahí está la... mala mía, amigos, perdónenme. Yo sí, hombre, voy, hombre, jolín, es que yo quiero ir a Argentina a ofrecer mis conciertos.
1: Y si quiere ir, porque ya pidió, sí, perdón. Tiene, sí, varios, quiere, allá.
0: Y si no, mira, se la pierden porque es una tipaza y una artistaza la, eso, Rosalía. Eso es.

0: Agarra el volante, eso sí, no te nos descuides, por favor. Queremos que andes atentos, pero sí, también atento a la radionovela. ¿Tu radionovela favorita? Casos de la vida viral, que por cierto, les tenemos una en video, ¿eh? En el Justus.
1: Ah, sí.
0: Del Justus de la repegada.
1: Sí,
0: amiga.
1: Justus.
0: Mira, diría, ni siquiera sé decir el nombre. Es que eso es nuevo para nosotros.
1: Justus, amiga. YouTube, lo que quieras decir,
0: yo,
1: amiga.
0: Eso es nuevo para mí. Una raya más al tigre. O sea, dijeron,
1: bien, bien,
0: YouTube,
1: amiga,
0: les falta, pues vamos a meterles a YouTube. Sí, o sea, fácil, ahí estamos, ¿no? Ya en el YouTube y les vamos a compartir una historia, casos de la vida viral, pero sí, en video, amiga. Estuvo bueno.
1: Sí, la verdad que sí.
0: En las repegas. Pero ¿qué nos tienes ahora, Laila, la nena?
1: Fíjate, amiga, que vamos a hablar de la amistad. Este joven como de unos 16, 17 años, ¿no?
0: Que pensé que iba a decir, joven como nosotras.
1: Está bien,
0: wow, Laila, la nena.
1: Ahí andamos lo de la muñeca, casi,
0: bueno,
1: amiga.
0: Bueno, no diré, mientes por convivir.
1: Bueno, como unos 16, 17 años,
0: no,
1: tan tal.
0: Pudiera ser nuestro hijo. Pero te aviso, te anuncio que pudiera ser nuestro hijo.
1: La verdad que sí. Pero total, conoce a su mejor amigo, porque, ajá, también, o sea, hay personas con las que conoces al instante.
0: Y conectas
1: cañón, claro, y ya, o sea, se contaban todo y pasaron 2 años así como que mi mejor amigo. Entonces cuando la mamá, le pedía permiso a la mamá, oye, ¿sabes qué voy? Ajá, ¿a dónde vas? No me mientas, porque también era como que un chavo descarriladillo, ajá, ¿no? Voy con mi mejor amigo X y demás. Total, amistad, bien bonito, compartieron y todo, hasta que llega el momento de la verdad, Lore, la muñeca.
0: ¿Cuál verdad, Laila, la
1: nena? Qué bueno. Amiga, ¿qué? Estoy en shock.
0: Se, olvidó.
1: No,
0: se me olvidó.
1: Se me olvidó. No, ya. Llegaron las imágenes otra vez. No. ¿Sabes qué, amiga?
0: Enorme tu participación, Laila, la nena, ¿eh?
1: Fue contratado, según... Ajá. El supuesto amigo, ajá, por los papás de este chavo, ajá, para que
0: lo cuidara.
1: No, para que le soltara información de cómo, a dónde iba, exactamente.
0: Okay.
1: Cuando se entera, pues, ajá, obviamente le destrozan su corazón. Ah. ¿Qué? No, pues la verdad, sorry. O sea, es lo que hay.
0: Enorme tu aportación, Laila,
1: no
0: al show.
1: Ya no me acuerdo de nada.

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16: Vivos, iguales aromas frescos que te hacen sentir feliz y relajado. Bueno, ¿por qué te ponen de buen humor esos colores? Porque pues la mente, alegran tu mente, apenas entras y te pones de buenos y ay, ¿sabes qué? Como que me apetece comprar esto. Y entonces, de esa manera, los supermercados, dicen los expertos, que logran que la gente consuma más. Así que ya los cachamos. Pillines, ya los cacharon. Pero tiene
17: buena mercadotecnia.
16: Pero tiene todo el sentido del mundo.
17: Sí, sí, sí lo tiene.
16: Yo pensaba que las flores eran para que el marido no se le olvidara que después del mandado y que se le olvidó algo. Ah, pero te traje flores.
17: Ah, pues también lo hacen con ese tipo de intención, me imagino yo.
16: Yo quiero mis flores esta noche.
17: Oye, no excusas.
18: Let

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0: Ja, bien.
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0: Antes que nada, felicidades. El compa Kevin se va a casar el sábado.
1: Muchas gracias, güey.
0: Es todo, compadre.
2: ¿A qué lo haces?
1: Don Tela, es que la amo. Cada mañana que despierto,
2: que
1: digo. La amo, don Tela. Quiero que sea mía.
2: Enamorado es un hombre idiotizado.
1: ¿Pero qué tiene, don Tela? El amor es bonito.
2: Tinca mare, piénsala.
1: Guay. Mira, voy a aplicar la que me dijo usted. Sí. Desde abajo se crece la mata, don
2: Tela. Desde abajo se crece la mata.
1: Así es.
2: Enséñala.
1: Sí.
0: A ver, pero el detalle está de que no tiene despedida de soltero, mi compa Kevin, todavía.
1: No me han hecho, güey.
0: Tenemos algo planeado, pero queremos saber. A ver, nivel tranqui.
1: Ok.
0: Palm Spring tiene. Puede ser. ¿Qué tiene? Alberquita, casita, okay. Carne asada.
1: Carnita asada, un cadetito. Chévere, tranqui.
0: Órale. Le subimos de nivel.
1: Ok.
0: Las Vegas, Nevada.
1: Uf, casinito.
0: Sí.
1: Drinks.
0: Ahí está el strip club más grande de todo
1: que
0: el
1: déjame
0: mundo.
1: Decirte, he ido muchas veces a Las Vegas y nunca a un strip club.
0: No, así compadre, que te falta. Pero okay, sigue siendo Estados Unidos. O Tijuana.
1: ¡No!
0: Ahí sí, papi.
1: ¿Pero los tacos o a dónde me vas a llevar?
2: ¿Crees al pelón este? No conoce ninguna. Nomás van los monitos y a tragar.
1: Sí, cierto, don Tela.
0: Pues a mí me han platicado, don Tela, la comida china.
1: ¿Eh? ¿Y ahí qué hay o qué?
0: Papi, de todo. Tijuana. La comida mexicana, aparte también.
1: Okay.
0: Mi detalle es de que no sé si vas a llegar para el sábado. Ese es el único detalle.
1: Que si arme.
0: ¿Qué me le recomiendan? Porque una vez que casado ya te fregaste. 1-8-55-370-30.

0: Tenemos a Quique. Hola, Quique, Quique.
1: Mira, primero que nada, felicidades a Kevin.
2: Ah, muchas gracias.
1: Bienvenido al club.
3: De es los todo. De los idiotas.
2: No, don Tela, estoy enamorado, don Tela. ¿Qué le puedo decir?
0: Güey, un morrito enamorado, ya valió.
1: Y pues yo me apunto para Tijuanita, vamos.
2: ¡Eso! ¡Ah, vamos, Quique!
0: Oye, ahí pero, vives.
1: Pero, oye, Kevin,
0: ¿dónde vives?
1: No, yo vivo aquí en Arizona, pero apuntado, ¿qué? Estoy listo.
2: ¿Qué pasó, Quique?
1: Oye, pero es que me da mala espina que el pelón se está apuntando y yo digo que con el pelón vamos a ir acabando en Chuck E. Cheese.
0: En el Dave's and Buster, güey.
2: Tienes razón, Quique, no, hombre. No, que se apunten los chidos.
3: Con los monitos.
1: No, sí. no le llega muy lejos la correa.
2: Ya sé, mejor nos vamos con el chiquito, con Wolfy.
3: Y menos con el feo. Cuando digan despedida de soltero, en ti, menos.
2: No, sí, es cierto, don Tela, ni en la esquina lo dejan salir.
0: Yo le voy a decir algo, yo me juntaría, Quique, con ustedes. Y nomás que sí me voy a ir sin pasaporte, güey.
2: ¿Por qué?
0: ¿Cómo se los...? Güey, mi vieja lo tiene estachado, güey, lo tiene guardado. ¿Cómo lo saco?
2: No.
3: Para eso me gustaba. Ay, ay, ay.
2: Qué vergüenza, don Tela.
3: Para eso te quieres casar, Kevin. Para acabar como es.
2: Don Tela, lo mío va a ser diferente.
0: No.
2: Lo mío va a ser diferente, don Tela.
3: Para esto, para dar lástima.
2: No, lo mío, desde abajo se crece la mata, don Tela.
0: No, sí. Yo no lo hice así desde el principio. ¿Qué onda, Damián? ¿Tú qué dices? ¿Qué dices, carnalito?
2: ¿Qué rollo, güey?
0: ¿A dónde nos vamos?
4: No. Güey, yo no le doy sentido a eso, porque si ya te comiste el lonche, ¿ya para qué?
2: ¿Si ya me conoce el qué?
0: Si ya te comiste el lonche.
4: ¿Ya te comiste el lonche?
2: Ah, no, ¿quién dijo?
4: Ahora, pelón.
2: Va a llegar de blanco al altar.
4: Oye, pelón.
0: ¿Qué onda, birra? ¿Qué onda?
4: Además que se fija en el espejo del escombro, fíjate cómo vive.
2: Oh, pues, hombre. No, dame consejos.
4: Feo, es el escombro.
2: Y sí, ¿verdad?
0: Oye, Damián, ¿pero que se arme despedida o no?
4: Sí, llévenlo ahí a donde sea el club ahí, que vea algo mejorcito, aunque sea.
2: ¡Chale! No, que
0: tu última oportunidad, güey. ¿Eh? Última oportunidad.
2: ¿Usted crees que alguien más me comenta en estos días?
0: Yo creo que sí, güey, yo creo que sí. A ver, tenemos a Robert. ¡Roberto!
5: Oye, pelón, ¿nunca te has dicho que tienes quejada de tina de donde comen las vacas casi?
2: Más o menos.
3: Parece, sí, cierto.
2: Ahí le voy a echar agua ahorita.
5: Y eres un retrato igualito al del monito de la llanta Michelin.
2: No lo quieras tanto, güey.
0: No, y en la boda del Kevin, güey, me voy a vestir de blanco, perro. A ver, cómo voy a andar bien.
5: Era hijo, la neta, yo no sé por qué te andas apuntando tú en esto. Te voy a decir dos cosas, como le dijeron al feo. Échate a dormir, pelón.
2: Ándale, güey.
5: A ti no te dejan salir, güey, ni a recoger dulces en Halloween, güey, porque así estás a los niños, güey.
2: No, porque se le va a subir el azúcar.
0: Robert, sí voy, güey.
5: No,
0: si se arma, sí voy. Bueno, creo.
5: Es el mismo, el marshmallow, el de los que les usan para las armas, güey. Nomás ocupas el gorrito y las botas de Goku, güey, con eso lo haces.
2: Chale. Pero bueno, pero mira, ¿dónde estaría bien ir?
5: Kevin. Chale. Yo digo que jálense para Tijuana, hijo. Ahí hay cosas de la Segunda Revolución.
2: ¿Pero qué hay?
0: ¡Ay, la rebo! ¡Ay!
5: Mira, escúchame. Hay tacos en tacones, hijo.
2: ¡Ay, ay ya! Más. ¡Ok! ¿Vamos? Se agüitan.
5: Pero si te jalas para allá y te dices, ¿a qué fuiste a hacer a Tijuana? A echarme unos tacos en tacones.
2: Ah, pues sí.
0: Tacos en tacones.
2: Sí, Dianita sabe que me gusta comer, pero voy a comer otra cosa.
5: Tú dime a qué horas y ahí los espero, hombre.
2: Yo. ¡Sobres! ¡Sobres, Roberto!
0: Díganme a qué horas y yo ahí estoy.
2: ¡Ah, sobres!
5: ¡Ya!
2: ¡No!
5: Nomás no lleven el pelón porque no vamos a caber en la ven, güey.
2: Se va a ladear, güey.
0: A ver, ¿despedida de soltero, sí o no? ¿Y dónde? Nadie ha dicho Palm Springs, Las Vegas, nadie ha recomendado Vegas, puro Tijuana hasta ahorita. 1-855-370-3100.

0: A ver, señores, se nos casa el ingeniero, el Kevin, nombre bien morrillo, güey, 20 y qué.
1: 30.
0: ¿Eh?
1: 30.
0: No,
1: señor.
0: 30 no.
1: 30.
0: Nada, don Tela. 29, baby.
2: 29.
0: Y... pero es buena edad para casarse, ¿no?

0: Es mi ídolo.
1: I got the connection.
0: Saludos.
1: I got the connection.
2: Let's go,
1: baby.
2: Don Tela.
1: I can get you with Tiesto.
2: Tiesto.
3: Don Tela.
2: I want to see you at the club twerking, Don Tela.
1: Steve Aoki. I can get you with Steve Aoki.
0: Nos miramos en Vegas.
2: Vegas. ¿Y por qué Vegas y no Tijuana, Jesse?
0: Pues.
2: ¿Está mejor?
0: Ya se aburrió uno de comer pura comida china.
2: ¡Ay! Aquí ¿qué? Vas a comer pizza y burger.
3: A ver. ¿Dónde se pone mejor el degener en Las Vegas, Jesse? Tú que te la sabes, a ver.
0: No, pues. La neta no me acuerdo.
1: Ni sabe este. No sabe nada, está igual que el pelón opinando y sin saber.
2: ¡Chale!
3: No, yo he ido a Las Vegas.
2: Sí. Hemos ido juntos,
3: pero no al degenere.
2: No te dejan.
1: No me digas. Noticia nueva.
3: No, pues la verdad no. He ido a convenciones de juguetes.
2: Sí.
3: He ido a.
2: Güey, porque siempre que vas a Las Vegas llevas a la sargento, güey.
1: Ya nada más. Con la cadena arrastrando, sí. Ahí vas.
2: Qué vergüenza.
3: También he ido a Tijuana.
2: Sí.
3: Pero a los tacos, al Museo del Juguete.
1: No. Qué agüite, don Pelo. Qué vergüenza.
2: Ya sé.
1: Gordo me caes.
2: Gordo también está.
3: A ver, ya tenemos a Juanito. Hola, Juanito.
4: Ya, yo les voy a dar un consejo. Realmente ahorita como está la vida, mejor que guarde su dinero. Porque al ratito se casan y ya se van a colgar del gobierno, mano. Ya va a vivir del welfare. Mejor que guarden su dinero, mano.
2: Es buen consejo también.
3: ¿Dónde el señor? No, ¿dónde la?
1: Boring.
2: ¿Dónde la?
1: Boring.
2: You wanna go party, right, Don Tela?
1: Baby, I got you.
2: Let's go, bro.
1: Not to Mexico, though.
2: Why not?
3: Ay, ¿por qué no a México?
2: Eso es lo chido.
1: No. ¿Quién garantiza ya que vas a salir vivo?
2: Don Tela, pero bien vividos.
3: Señor, nuestro como México no hay
2: no,
3: dos,
2: hay no,
3: señor.
2: Sí, vamos.
1: I got you in Vegas, baby. I can get you to the best club. I can get you with Tiesto, with Steve Aoki. You know? Buenos DJs.
2: Right? Oh, my God. Let's go.
1: I got the hook of the VIP, baby.
2: Vamos, Don Tela.
3: A ver, tenemos a Mario. Hola, Mario.
2: Unas bottle girls ahí.
3: Hey. ¿Qué onda, carnal? ¿Dónde recomiendas? ¿Algo tranqui? ¿Carnita asada? ¿Despedida soltero? ¿A lo mejor un buffet chino, Mario?
2: Ándale.
3: ¿Tijuana o Vegas?
5: Yo vivo aquí en Las Vegas.
2: ¡Órale!
5: Entonces yo sé todo de dónde, a dónde, para dónde y cómo. Y se trae a donde telaraño para sacarle todas las telarañas al don.
1: Baby, I got you, baby, you know.
5: I can get you anywhere.
1: I can get you in Omnia.
2: Uh-huh.
1: I can get you in Marquee Nightclub.
2: No.
5: The Underground Nightclubs, al Spearmint Rhino. Sapphire. No, compita.
2: ¿Esos están chidos, Mario, o qué? ¿Qué hay ahí o qué?
3: ¿Qué es eso?
2: ¿Qué venden?
3: A ver.
5: Mejor que no hay.
2: No.
5: Toda la línea.
2: Pero
5: si quiere, vamos a un lonchecito en los ojos locos.
3: Para calentar motores.
5: Es un cevichito.
2: ¿En el club que dijiste es de Tocho Morocho o qué?
5: En el Zafa, pues eso es más o menos, pero tenemos unos que se llama Palomino Club. Busquen ese ahí, ¿verdad?
2: Oh, Palomino. Bro, Palomino. Let's go, Don Tela. Porque Raúl, pues,
1: I don't like going to those Mexican places.
2: No,
3: señor Romanche.
2: Palomino.
3: En Vegas.
2: Vamos, let's go.
1: I'm sorry, me puro Hanukkah.

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0: La Quebradita, ¿te acuerdas? El pasito duranguense, a lo mejor. Norteñas, cumbias. Fue la época grupera, tal vez. 1-855-370-3100. A ver, mi compita Kevin está bien morrillo. 29, ¿verdad, Kevin? Para ti, ¿cuál fue la mejor época de la música grupera, güey?
1: De la música
0: grupera. Música mexicana, perdón. Música mexicana.
1: Mira, yo me acuerdo mucho en la Mero School que surgió el pasito duranguense.
0: Ah, órale. Sí.
1: O sea, ahí me acuerdo que, oye, los horóscopos de. Sí. ¿Quién más?
0: Montes de Durango.
1: Montes de Durango.
0: ¿Qué tal Montes de Durango?
1: Sí, güey, y todos bailando ahí. Hoy nomás.
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0: Esa es Capaz de la Sierra, güey.
1: Es Capaz, güey.
0: Ahora,
1: todo lo duranguense estaba súper de moda y ahí nos mirabas en los pasillos nosotros.
0: Pero también todos los duranguenses son éxitos viejos.
1: Que yo no sabía.
0: Que volvieron a renacer. Por ejemplo, esta de Volveré. Creo que esta es de...
1: ¿Quién es?
0: Diego Verdaguer, creo.
1: Sí, ah, bueno.

0: Sí. Estuvo chido. Mira, para que algo se ponga de moda, tiene que tener tres cosas.
1: ¿Qué?
0: Un movimiento musical tiene que tener tres cosas. Número uno, baile.
1: ¿Órale?
0: Un baile único. El pasito sí. Durán ese lo tenía.
1: Güey, estaba súper de moda. Y luego los vatos con las bototas.
0: Sí.
1: Con las botas largas.
0: Estilo de música.
1: Sí.
0: Lo tenía.
1: Sí.
0: Así el tecladito.
1: Y diferente.
0: Número tres, vestimenta.
1: Ah, sí, yo me
0: ¿y
1: acuerdo.
0: Si la tenía?
1: Sí, oye, en la Meros Copos todavía estamos chavos y ya vas creciendo, ¿no? Ahí había amigas y amigos que se iban al club. Si van al club, yo decía, güey, ¿cómo te dejan ir al club? Tienes 13, 14 años, no manches. Pero si van al club y se vestían con sus,
2: ¿cuál es la vestimenta del pasito este?
1: Pues
2: sorry, I'm too young for this.
0: Dontela. El sombrerito hecho taco.
1: Sí, hecho taco, el sombrerito.
0: ¿Qué tal?
1: Skinny jeans.
0: Skinny jeans. La bota tribalera.
1: Tribalera.
0: Que es así, sí. Largota, ¿no?
1: Que en ese momento también la música tribalera se puso de moda.
2: Bueno, es la bota tribalera del tribal o del duranguense.
1: Pues de los dos.
0: ¿Se usaba también el duranguense?
1: Sí,
0: ¿o no?
1: Era la misma, más o menos.
0: Sí, ¿verdad?
1: Sí.
0: A ver, mira, tenemos a Miguel con nosotros. ¡Hola, Miguel!
3: Mira, la neta, Dontela, nadie no me va a dejar mentir. Los años 2007-2008, los corridos progresivos.
2: ¡Oh!
0: ¡Está bueno! O sea, Gerardo Ortiz. Estás hablando de voz de mando.
1: Pero esta canción que acabas de poner, ajá, no está, es más nueva.
0: Más nuevezona.
1: Sí, ocupa la de con cuerno de...
0: Está chido. Oye, pero son puros corridos así bien pesados y todo, ¿no, Miguel?
3: Ojo, pura chulada, ¿eh?
1: Sí. No, la que decía con cuerno de chivo y mazuca en la nuca, volando cabezas que se atraviesa. Como sanguinar.
2: Ay, esa es la chida.
0: Y no más.
1: Y ¿sabes qué? Y estas yo las tenía en un little iPod. En el iPod no nos dejaban. Antes no teníamos celulares, teníamos el iPod. Ajá. Y las descargabas del Apple. Y así me sentía bien bélico. Ni la palabra bélica existía.
4: Lo he visto peleando, también torturando, cortando cabezas con cuchillo en manos.
0: ¡Ay, no más! ¿Qué pedo con esto,
1: yo, güey? Y mi compa Víctor.

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3: ¿Qué tal? Muy buenos días, les saluda Eli Venegas y este es el breve informativo del bueno, la mala y el feo. Petróleo vuelve a subir la barrera de los 100 por barril. La tranquilidad de que los costos en el combustible se redujeran duró muy poco. Este jueves los precios del petróleo se dispararon después de la escala de acciones en la guerra en Medio Oriente. Los ataques a buques petroleros en el Mar Rojo y las renovadas amenazas entre Estados Unidos e Irán. Los futuros del crudo Brent superaron la marca de los $100 por barril por primera vez desde el 26 de mayo de este año. Suspenden a escolta de J.D. Vance por presuntas filtraciones sobre viajes a la prensa. Un agente de servicio secreto que formaba parte del equipo de seguridad del vicepresidente J.D. Vance fue suspendido de empleo por presuntamente haber filtrado a la prensa información sobre sus viajes, reveló este jueves la cadena CNN. La investigación la lleva a cabo el Departamento de Asuntos Internos del Servicio Secreto y no está claro si el sospechoso podría enfrentar una sanción administrativa o cargos penales. Y en los deportes, Tyson Fury cumplió con la balanza y está listo para combatir en Tailandia. La división de los pesos pesados registra una jornada decisiva en el territorio asiático de cara a la cartelera programada para este viernes. Durante la ceremonia oficial celebrada este jueves en el estadio Max Muay Thai de la ciudad de Pattaya, el pugilista británico Tyson Fury cumplió con el trámite de la báscula al registrar un peso oficial de 265 libras para su compromiso internacional en Tailandia. Hasta aquí llegamos con el breve informativo del bueno, la mala y el feo. Les informó Eli Venegas. En redes sociales, Eli Venegas Radio. Buen día.
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4: Vamos a regresar con los chistes estúpidos. Así que, si tienes uno, márcanos. Ahí te va el teléfono. Es el 1-855-370-3100. Ahorita regresamos. 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
5: Te tengo uno bien perro.
6: ¿Ah, sí?
5: Sí.
6: ¿Neta? Sácatelo de la manga.
5: Me lo voy a sacar. ¿Y el chiste también?
4: Chiste también, sí.
6: Kevin, compórtate, por favor, es viernes y el cuerpo lo sabe, ¿eh? ¿A dónde apunta el guarache?

0: Tú no, qué chiste.
1: Vamos con los chistes estúpidos. Ahí te va el teléfono, es el 1-855-370-3100. Ándale. Mi compa el Kevin.
2: ¿Ahora qué? ¿Ahora qué hice?
1: Mi compa el Kevin. Pues se quería casar. Bueno, se va a casar, ¿no?
3: Mañana.
2: Me quedan 24 horas.
1: Le quedan 24 horas. Pero fue a pedir la mano de su prometida. La Dianita.
3: Dianita, dale.
2: Que la amo. Sí. La amo, Diana.
1: Llegó y le dijo. Ahí a su papá no le dijo. Oiga, el que. Oiga, fíjese que quiero casarme. Quiero casarme con su hija. A ver. Y mira que la niña, o sea, la Dianita, pues tú sabes, viene de
3: alta alcurnia.
1: Sí. Es Diana Rivadeneira Betancur.
3: Fíjate, güey, Kevin Barrio.
2: Con razón no me quiere el suegro.
1: No te quiero. No. A ver, mire. Yo a mi hija, todos los domingos, dice el señor Betancur, Rivadeneira.
3: Rivadeneira.
1: Yo a mi hija Dianita, todos los domingos sin trabajar, le doy de domingo $5,000 por semana.
3: ¿Qué? ¿Cuándo le va a alcanzar a Kevin Mario?
1: Quiero saber, usted, jovencito, ¿a qué se dedica? Nada, pues yo trabajo en una radio ahí. Y pues, ahorita no me pagan nada, pero pues ahí ando. Ahí ando pues queriendo entrar y que moverme y pues a ver. Es que ingeniero, pero pues. No fui a la escuela.
2: ¿Es chiste o vida real este pedo?
3: Vida real.
1: Un poco de los dos, güey.
3: Sí. Ay, mamá.
1: ¿Con cuánto? Le dice el suegro. Ajá. ¿Con cuánto cuenta usted al mes?
4: Al mes, menos gastos. $20,000. ¿Eh? $20,000.
3: Al mes.
1: $20,000 al mes.
3: Okay.
1: No está mal, no está mal. Es lo que le pagan, dice, no, lo que ustedes le da de domingo a su hija.
3: ¡Ay, Dios santo!
2: Estaba chido tu chiste, pero me dolió.
1: No me pagan.
3: Se me hace que Dianita ya no se va a casar. Ya no va a querer, amigo. Oye, vámonos con otro chiste estúpido.
1: Venga.
3: Mamá, dice la niña. Mamá, estoy bien harta. Estoy bien harta de que en el colegio me tiren migas de pan. Ay, no le hagas caso, Paloma. Muy bizarro.
1: Está bonito,
3: Kevin.
2: Está bueno. A ver si la gano. A ver si no.
1: Échale.
2: Llega el pelón a su casa.
1: Ajá.
2: Sí, a la mera hora.
3: A ver.
2: Y luego ahí está la sargentita. Dice: hija. Dice: ¿qué pasó, ma?
5: Que no es su hija.
2: Pues no sé, se parece, es como copy paste.
3: Sí, son igualitos.
1: Tiene mi nariz.
2: Tu nariz, tus ojos, la quijada, todo. Dice: hija, me veo gordo, feo y viejo. Y dice, nomás se queda viendo la sargentita. Y lo dice: ¿qué tengo, hija? ¿Qué tengo? Dice: papá, pues creo que tienes toda la razón.
1: Órale, güey, Órale, güey.
3: Andan con la tiradera con todo.
1: Tenemos a Jorge. Hola, Jorgito, cuente tu chiste estúpido.
2: ¿Qué onda, Jorge?
3: Ay, Jorgito.
6: ¿Qué onda? ¿Cómo andas?
1: ¿Qué rollo, Yogi?
3: Bien, corazón.
6: Hola, Lelita, qué bonita voz tienes.
3: Ay, gracias, mi amor.
1: Y vieras cómo viene el día de hoy, güey.
2: Espérate.
3: Me bañé, me perfumé.
1: Pasó.
2: Sí, como que en 24 horas puedo cambiar de sesión.
3: Te calmas tú, ya no hay marcha atrás. Pero, Jorgito, adelante con tu chiste, mi vida.
6: A ver si el ratito le enfoca en la cámara, en el YouTube.
1: No, güey.
2: Al rato, el ahorita. El OTD.
1: Bien. Sí va a haber. Échale, Jorge.
6: Mi chiste estúpido.
1: Bien estúpido.
3: A ver.
6: Haz de cuenta que el feo fue al doctor. Y le dice el doctor: oye, doctor, nomás escucho por un oído. Ah, caray. A ver, diga 100. 50, dice el güey.
3: Está bueno.
2: Los chistes.
1: Está bien. Tenemos a Javi. Javier, cuenta tu chiste, estúpido.
7: Sí, buenos días, Bunaide.
1: Buenos días
2: por la mañana.
1: Buenos días, cuenta tu chiste, estúpido.
7: Mira, ¿quién es ella, la que está ahí en cabina?
1: Se llama Laila.
2: Laila.
1: Te la presento.
3: Javi, qué gusto, Javi.
7: Nena, adivina de dónde soy.
3: ¿De dónde eres, mi amor?
7: De Ciudad Mante.
3: ¡No! ¡Qué felicidad!
2: años.
3: Mi paisano, sí? Javi, de Ciudad Mante,
7: sí,
3: Tamaulipas.
7: Claro,
3: uy, me da mucho gusto escuchar eso porque fíjate que es muy raro que me encuentre y que coincida aquí
2: levantó
3: en Estados Unidos.
2: ¿Quién levantó la piedra?
3: ¡No!
2: ¡Javi! ¡Están saliendo todas las cucarachas!
3: ¡Sí! ¡Don Tela, señor!
7: ¡Vámonos al nacimiento! ¡Vámonos al nacimiento!
3: Sí. ¡Qué rico el nacimiento!
1: ¿Qué es eso? ¿Qué es eso? ¿Un pueblo perrón?
3: No, no, no, es un río preciosísimo, ¿verdad?
1: Hay que ir,
3: sí,
1: hay que ir.
3: Te refresca bien rico.
2: Y Val ya no regresa.
3: O a la tina, las carnitas asadas. Tela. ¡Oh, qué rico!
2: Ya no salimos de... No, cálmese, porque también soy de Tamaulipas.
3: ¿Eh? Tú también eres de Tamaulipas.
1: Neta también. ¡Ah, la
2: abuelita, soy tu nieto!
1: A ver, Javi, cuenta tu chiste estúpido, échale.
7: Que estaba Don Telaraño en aquellos entonces.
3: Ya cayó el chahuisco.
7: Y le pregunta a su papá, para preguntarle que qué día soy, le dice, papá, ¿qué soy? Dice, pues un tonto. No, papá, de día. Dice, de día y de noche.
3: Bueno, Gaby.
2: Andan con todo.
1: Les digo, Gaby.
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1: En breve regresamos con la cueva del cavernícola, Don Telaraño. ¿Qué vamos a aprender el día de hoy?
2: Atención, mucha atención.
3: A ver. Ay, Don Tela, me da miedo.
2: Kevin se casa mañana.
3: ¡Ya! ¡Sí! Sí. ¡Qué felicidad, sí, amigo!
2: Gracias, gracias. Sí. Yo les voy a decir qué cosas la pajuelona debe de tener para que te cases con ella. Si no tiene esto, no, córrele. ¿Sí? Date la media vuelta, arrepiente, ni te presentes.
3: Diana tiene todo, Don Tela, así que no va a andar
2: buscando
3: cosas.
2: Pero yo la amo, Don Tela. En las mañanas me despierto pensando en ella.
3: ¡Qué bonito, amigo! ¡So proud of you, Kevin!
2: Ya lo perdimos.
3: No, qué bueno, no, ver, qué bueno, bien.
1: Ahorita
3: bien
1: regresamos con esos consejos. A mí me interesan, a ver si yo me arrepiento.
3: ¡Chule, chule!
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7: A ver, vamos a regresar con la cueva del cavernícola. ¿Qué vamos a aprender el día de hoy?
8: Justo a tiempo para salvar a este desmanzado.
9: Ponte los audífonos.
8: Kevin se casa mañana.
9: ¡Yay! ¡Te casas, amigo!
7: Felicidades, Kevin.
9: Que nadie. Gracias.
7: Boda, va a haber boda.
10: Va a haber bodorrio mañana.
9: Bodorrio.
10: Hasta las 2 de la mañana.
9: Qué rico, amigo.
8: Te voy a decir algo.
9: No te dejes influenciar por nadie, ¿eh?
8: Que te puedes arrepentir todavía.
10: Ya agarré mi pluma.

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1: A ver, si tenemos enmaizados que van a tomar esa estúpida decisión.
2: No, ¿cuál estúpida?
3: ¿Cuál, don Tela? ¿De qué está hablando?
2: Es la decisión más bonita de su vida, la más importante.
1: Si van a brincar al abismo.
4: ¿Pero por qué me está mirando directo a mis ojos?
1: Si solitos van a entrar al rastro.
2: A la gloria, se equivocó.
1: Que se van a casar.
4: Yo.
1: Y de manera voluntaria.
4: Me está hablando
2: qué
4: a mí.
2: Bonito,
4: wow. Yo soy un claro.
1: Oiga, para la gente que no saben, Kevin. Mañana, de hecho, tiene boda. O sea, se va a casar
2: por la
1: iglesia.
2: Y por todas las leyes.
1: Va a haber fiesta.
2: Pachangón.
1: No, hombre.
4: Pachanga chida.
1: ¿Por qué esa decisión, mi querido hermano? Platícame un poquito de eso. ¿Por qué?
4: Porque la amo.
2: ¡Ay! Respuesta correcta. Muy bien,
4: porque
2: amigo.
4: Porque la amo, se merece su boda.
1: My God. Sí.
4: Y, oye,
2: en your face, donde la daño es está amargado porque no tiene a nadie, por eso.
4: Laila, te quiero decir, Diana es el amor de mi vida.
1: ¡Ay, qué bonito!
2: Porque el amor de mi vida.
4: Yo la amo, yo no, oye, viajo y digo, quisiera que estuviera aquí al lado mío.
2: O sea, la extrañas mucho, que no puedes concentrarte.
1: Cuando se van las morritas.
2: Claro, si tú, qué excepción.
1: Solito vas a entrar al rastro.
4: Pero no lo digas así, don Tela. Lo dice bien gacho.
1: La verdad. Las peores decisiones de un hombre las toma cuando está enamorado.
2: Porque
1: está clavado.
2: Al contrario.
1: El hombre no piensa, no raciocinia, es un idiota, es un estúpido. Pero para eso estoy aquí. Para decirles que si una enmaizada pajuelona no tiene estas cualidades, córranle, dense la media vuelta, no vuelvan, no se presenten al bodorrio.
4: No,
2: ¡ay! ¿Qué? ¡Cállese, don Tela! ¿No? ¿Sí?
1: Por eso yo les digo, ¡cavernícolas! ¡Apúntenle!
4: Yo sí soy don Tela, soy cavernícola.
1: ¡Apúntenle! ¡Punto número uno!
2: ¡Ay, Jordi! ¡No!
1: Es Jordi. Don Tela, Don Tela,
2: Don Tela, Don
1: Tela. Yeah, Don Tela, come on, baby.
4: Ey.
1: ¡Hala, Don Tela, mírese!
4: ¡Oh!
1: ¿Quieres monólogo?
4: Sí.
1: Punto número uno.
4: A ver.
2: Ay, no.
1: Si no le gusta cocinar, ¡córrele!
2: ¡Que cocine él!
1: Una enmaizada que no sabe cocinar,
4: no cocinar.
1: Está lista para el hogar.
4: No cocinar, déjame decirle.
1: Cocinar, la comida es cariño. Eso. La comida es así nutrición. Es. Y la comida es cuidar al hombre.
2: Pero es un equipo, él también puede ayudarle, claro.
4: Un punto para Diana. ¿Sabe cocinar?
2: Bien, Diana, bien, Diana. ¿Y tú? ¿Y tú? A ver, ¿y tú sabes cocinar?
4: No.
2: Pues
4: yo no te sé hacer un huevo.
1: La mujer
4: no.
1: Tiene
4: no,
1: que cocinar.
2: Así es. Échele ganas
1: si
2: usted
1: ella
2: también.
1: Ve cocinar como un acto de esclavitud, no es wife material.
4: Sí.
1: Córrele, huye. No.
4: Déjeme decirle que yo llego todas las tardes a la casa después de salir del trabajar y me tienen mi comidita ahí calientita. Ayer me hicieron pollo empanizado con espagueti verde. Y es lo que comí, don Tela.
1: Sí, pero tu mamá no cuenta, idiota.
4: No, cierto.
1: Tu mamá no
4: mi
1: cuenta.
4: Mi mamá no fue.
1: Tu mamá no cuenta.
4: No. ¿Usted ha ido a mi casa?
1: Punto number two.
4: What?
1: ¡Don Tela! ¡Don Tela!
2: Ay,
1: ¡Don
2: Tela! Ya me está
1: si a
2: la
1: mujer no le gusta cuidar niños o los niños no le gustan, no sirve. Hay que reciclarla. Hay que dársela media vuelta. Cuando una mujer realmente te ama, te va a dar hijos. Si su trabajo, ay, es que mi trabajo le impide ser mamá, she's not the one.
4: Wow.
1: Date la media vuelta.
2: ¿Y qué tal si no puede ser mamá, don Telaraño? No puede juzgar por juzgar nada
1: más. Entonces te va a dar, como en la Biblia, a Abraham la oportunidad que tengas hijos con otra.
4: Ah, bueno, ¿qué? Muy bien, don Tela.
2: ¿Qué momento? ¿Qué estamos escuchando aquí, don Tela?
4: Don Tela, espérese.
1: ¿Por qué?
2: Lo bueno que Dianita ya te dio dos hijos, mira.
1: ¿Eh? ¿Por qué? ¿Cómo que ya tienes hijos?
2: Ya
4: tengo hijos, don Tela.
2: Antes del matrimonio, él iba Tela, con todo.
3: Kevin se comió la torta antes del recreo.
4: Pues exacto. Hace como unos cuantos años, don Tela.
1: Pues, ¿para qué te vas a casar, idiota?
4: ¿Qué tiene, don Tela? No estoy diciendo que todavía sigo enamorado de ella.
3: Para formalizar el
4: ya me dio niños, así que otro punto para Diana.
2: ¿Y estás enamorado? Otro punto para Dianita, claro.
1: Punto número 3.� Si la mujer no cuida su apariencia, córrele.
4: Cuidar apariencia.
1: Un hombre debe de respetar a esa mujer que se cuida.
4: Sí.
1: Porque cuidarse es es una mujer femenina.
4: Okay.
1: Es energía buena.
4: Muy bien.
1: Si no se cuida a ella, ¿cómo te va a cuidar a ti?
4: Sí.
2: Que se cuiden ambos, que se cuiden ambos.
4: Si se cuida, yo no me cuido, pero me da de comer mucho, don Tela, ¿por qué será?
2: te llena mucho de amor, que
4: y luego le digo,
3: llenito de amor, güey.
2: Llenito de amor.
4: No, güey, y luego le digo, me miro gordo, dice, no.
2: Ay, that's true love.
4: Yo, ¿sí, verdad?
2: Sí, claro.
4: Es lo que digo yo.
3: No, sí, pero claro. Le dice, no, mi amoink. Mi amoink. Ay, qué bonito.
4: Dale.
1: Y último, sí. Último consejo. A ver.
2: Ay, don Tela.
1: Si a la mujer no le puedes quitar al mejor amigo o tiene un best friend hombre, córrele. No sirve. No, tírela a la basura.
2: ¿Sí se puede tener una amistad entre un hombre y una mujer?
4: Claro que no, estás loco.
2: Tú y yo somos amigos, ¿de qué hablas?
4: Bueno, hasta que digas que no somos.
1: Una mujer.
2: Loco, tú.
1: Una mujer.
2: Es que la mente los hombres
1: con un amigo hombre no sirve. No sabe identificar el peligro.
2: Ay, señor Benito.
1: Y esa mujer va a acabar siendo presa de ese disque amigo.
4: Sí.
1: Porque tener como hombre una mujer amiga es como tener de mascota una gallina.
4: Ay, ay.
1: Tarde o temprano te da hambre y te la comes.
2: ¿Y Kevin? Kevin tiene muchas amigas, don Tela Araño. ¿Ahí qué le va a decir?
1: Es diferente.
4: Es diferente, sí.
2: No me diga. Sí. No me diga.
4: Diana no tiene mejor amigo. Otro punto para.
3: Ah, no tiene mejor amigo.
4: No tiene mejor amigo.
3: No, pues sí.
2: Dianita.
3: Felicidades, compa.
4: Entonces, ¿qué, don Tela? ¿Le entro o no?
2: Dianita.
1: ¡Córrele! ¡Tampoco!
4: No. ¡Oh, chale! Pues no, que si tiene las cuatro cualidades, sí.
1: Faltan muchas.
2: Ya, no lo escuches, de verdad. No, no, no vale la pena que te dejes influenciar.
4: Todavía puedo vivir otros 5 años en...
2: No creo que te vas a encontrar
4: en
2: otra
4: pecado,
2: Diana.
4: Don Tela.
2: No creo.
1: ¿Meterías las manos a la lumbre por tu pareja?
4: Es que yo la amo, don Tela.
3: Ya nada más.
4: Sí las meto, sí las meto.
2: ¡Eso!
4: ¡Sí!
2: ¡Bien! ¡Bien! ¡Ya, don Tela! Sí. ¡Ya, ya,
1: con hombre,
2: ya!
1: Con un hombre enamorado no se puede platicar.
4: La amo.
3: La verdad. La verdad. A ver, paisano, pregunta para ti que nos escuchas. ¿Qué otras red flags de repente tiene una mujer antes de casarse? O sea, ¿qué tú no aceptarías en el matrimonio? 1-855-370-3100. Ahorita regresamos con tus llamadas, ¿eh?

0: Por eso te digo, piénsala. No, estás a tiempo.
1: No pasa nada, hombre.
2: Se nos casa mi compita Kevin. El día de mañana va a haber bodorrio, va a haber
3: bodorrio, pero
2: iglesia, ahí fiesta.
4: Hay pachangón, sí. No, va a estar de lujo,
1: Sí, va a estar chido.
4: Se preparó con mucho tiempo de anticipación y va a haber un bodorrio.
2: Me agarró de padrino.
4: ¿Ah, sí?
2: Sí. ¿En exclusiva?
4: ¿De qué? ¿Cuánto soltaste?
0: Te clavó el colmillo, pero.
2: No,
1: es mi compa.
4: Eres padrino de salón, de grupo, ¿de qué, peloncito, ¿Cuánto desembolsaste?
0: Kevin, give me high five.
2: Dale, Antela.
0: Good job.
2: No, you're welcome.
0: Hasta que arrancaste una flor de ese jardín.
2: Pero no, si le digo cómo le pregunté, va a estar claro.
5: Sí, dolió.
4: Ay, caray.
5: Dolió.
4: Pero bueno, creo que te encontraste a la mujer ideal.
2: Sí, eso es lo bueno.
4: Sí, claro, tiene muchas cualidades.
0: Y si es una mujer que no le gusta cocinar, córrele. Si no le gusta.
4: Aprende ya, no pasa nada.
0: Si no le gustan los niños, córrele. Si tiene amigos hombres.
2: Sí, córrele.
0: ¡Córrele! Date la media
2: vuelta.
0: Y
2: si no se cuida su apariencia, ¿dónde?
0: Si no se cuida su apariencia.
4: Pero lo mismo aplica para los hombres también. Obvio,
2: claro que no.
4: No,
2: cierto.
4: Ni más. Aquí parejo.
2: Paisano, ¿qué otra, o comadre, qué otro consejo antes de casarse le puedes dar al Kevin? ¿Qué otra cualidad debe de tener esa damita? 1-855-370-3100. A ver, tenemos a Joel. Hola, Joel.
6: Buenos días, muchachos.
4: Buenos días, Joel.
2: ¿Qué otra cualidad, Joel?
6: Si no sabe administrar su propio dinero, ¿cómo crees que

0: buscando ofertas, moviéndole aquí, moviéndole allá. Le pago 140, 150. Le busca para que... Para
1: así
0: que
1: es, Diana.
2: Ah, busca las mejores ofertas, entonces. Sí, ok, sí. Muy bien. ¿Me late? ¿Está bien? Entonces, que sepa administrar, porque también de repente me voy a gastar tanto y luego se van que a otros lados.
3: Sí, no.
2: Y se salen de presupuesto, ¿verdad, Joel?
0: Sí, y ella no. Haz de cuenta que ella, por ejemplo...
2: Qué bonito.
0: Es de la que, ¿sabes qué? Los niños necesitan zapatos, pero espérate porque me va a llegar un cupón de tal tienda.
4: Ay,
0: y
4: qué linda. Aquellos.
1: Hay que limitarles el dinero.
4: Está loco. No, sí, pero yo creo... Joel, yo creo que es importante que se ayuden, que se cuiden y que trabajen en equipo, obviamente.
0: Sí, pues es que es lo que importa.
4: De eso se trata. Claro.
0: Todo lo que yo gano es para la casa.
2: ¿Y qué tal, Dianita, para administrarse bien?
3: Es igual que Joel.
2: Sí.
3: Igual, de hecho, apenas fuimos a comprar los útiles escolares y los uniformes de los niños. Ajá. Y de hecho dice, no, mira, tengo estas tarjetas que me dieron para atrás y todo eso.
1: Eres un idiota, sí. ¿Para qué te casas? Ponte ya con hijos
3: estas cualidades me enamoran de ella.
4: Claro, ni a la
1: iglesia. Ni a la iglesia te deberían dejar entrar.
4: Es algo que usted no sabe ni va a saber dónde la araño, porque está muy amargado.
3: ¿Dónde la? Pero acuérdese que hoy vamos a la despedida, ¿eh?
4: ¿Qué tipo de despedida estamos hablando?
2: Tenemos a Jorgito. Jorge, ¿qué otra cualidad debe tener la mujer para casarse uno como vato?
5: Cualidades que tiene que tener una mujer. Ajá. Y estoy seguro que don Telaraño está totalmente de acuerdo.
3: A ver.
5: Y ya para dejar en paz al pobre estúpido el Kevin.
2: ¡Oh, chale, hombre!
4: No lo quiera tanto.
5: Debe de ser. Pregunta número uno, ¿cómo está su perfil, la morra, en el Instagram? ¿Está con él?
3: No, me tiene a mí.
1: ¿Cuántos no cabe la otra foto? Oh.
3: Pues como que yo tomo más la foto que ella.
1: Porque yo tengo amigos que tienen un troque, un carro, un avión. Pero Kevin nomás es el único que cabe en la foto.
4: Oh, pues. Ay,
3: ¿y su mamá cómo amaneció?
2: Oye, pero eso es importante, si te tiene o no. ¿Te pone en redes sociales?
3: Sí, sí.
4: ¿Te publica? Pone en redes sociales. Sí. Bien. Y te taguea bastante, sí, cierto. Yo eso no me consta.
3: Pero yo no la publico a ella.
4: Ah, caray. ¿Mm? ¿Por qué?
3: Right. No tiene que... Nadie tiene
4: te
3: que saber.
4: Te voy a stackear ahorita. ¿Cómo? ¿Por qué no?
2: Tenemos a Pablo. ¿No? ¡Hola, Pablo!
4: ¿No has puesto de ya?
6: ¿Qué tal? Muy buenos días, muchachos.
2: Buenos días.
4: Buenos días.
2: Híjole, pues ya listos para la boda, güey, pero se puede arrepentir, se puede arrepentir. ¿Qué otra cualidad tiene que tener la mujer, güey?
6: Mira, en primer lugar, una mujer tiene que tener admiración y respeto hacia el hombre.
4: Sí, claro, claro.
6: Cuando se pierde eso, se acaba toda la relación. En segunda, si tú vas tomado de la mano con una mujer caminando en la calle y ella voltea a ver a otro hombre, red flag.
3: Hasta ahorita no la he encontrado, pero tampoco quiero mirar.
4: Porque Kevin y viceversa también, ¿eh?
1: Aunque igualito, quiera ver, aunque igualito. Quiera ver para otro lado, no puede.
4: ¿Por qué?
1: Le tapa todo.
4: ¡Ay! Ay,
3: chale, don Tela.
4: Sí, está
3: bueno.
4: Anda con todo, don Tela, tirando todo. Enseguida
7: volvemos con esto. 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
2: Oigan, vamos a regresar a continuación, chavos, con el burro del día.
3: Del pelón no vas a estar hablando.
4: Sí.
2: No, ahí les va.
3: Ah.
2: El burro del día es ese abuelito que celebró su cumpleaños de una manera increíble, pero casi puso en riesgo su vida.
4: Ah, caray, pues
2: más
4: ¿qué pasó?
2: De 100 años tiene el abuelito.
4: ¡Dale! ¡Wow!
3: Está robando oxígeno el vato.
2: ¿Qué hizo? Se van a sorprender. Ahorita regresamos con Burro del Día. Y recuerden que más adelante tenemos hasta $1,000 con la lana del golazo.
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16: ¿Qué te gustaría hacer antes de irte de este planeta?
17: ¿Antes de irme?
16: Antes de irte, antes de morir. A
18: ver. Viajar por todo el mundo, comer mucho.
16: ¡Órale!
18: Sí, claro. ¿Qué más?
16: ¿Algún lugar que te gustaría ver en específico?
18: Ay, no sé. ¿Sabes qué? Me gustaría ir a Jerusalén.
16: Ámale. Sí. Muy bonito, y muy bonito.
18: Porque tú también me motivaste, que, sí, que la experiencia es única, sí.
16: Está espectacular. A ver, les voy a platicar lo que ese abuelito hizo para celebrar sus 105 años de edad.
18: ¿105?
16: Años.
17: Ya se pasó el don.
16: ¿Qué hizo?
18: No, déjalo.
16: Se van a sorprender. Sí, güey, 105 años.
18: Bendición, güey.

0: acelerador.
1: Increíble. A ver, ¿qué te gustaría hacer? Ponte a pensar esto, comadre, compadre. ¿Qué te gustaría hacer a ti antes de irte de este mundo? Yo sé que a mucha gente no le gusta hablar de este tema porque, pues, dicen que lo atraen, que, ay, no, yo no quiero pensar en eso. Lo entiendo. Lo entiendo, pero si algo tenemos asegurado en esta vida, sí, lamentablemente es que algún día no vamos a estar aquí.
2: Oye, y siempre nos dicen de que tenemos que estar preparados psicológicamente para cuando llegue, pues, ese momento, ¿no? Especialmente cuando perdemos algún familiar.
1: También, lamentablemente.
3: Es feo.
2: Pero bueno.
1: Y hay cosas que duelen más que otras. ¿Por qué? Porque son... no son cosas naturales.
2: Eso.
1: Porque lo natural es que se te muera tu mamá, tu abuelito. Eso es lo natural.
2: Sí, claro.
1: Pero que se te muera un hijo, como no está preparado
2: claro, jamás, dicen.
1: Pero, a ver, hablando de cosas, de todos modos, pero chidas, motivadoras.
3: Ya me voy a llorar.
1: ¿Cómo te gustaría o qué te gustaría hacer a ti antes de irte de este mundo? Una experiencia.
2: Ay.
1: ¿Qué te gustaría vivir? Les voy a platicar la increíble historia de este abuelito. 105 años de edad, güey.
3: ¿Sí?
1: No,
3: ¿sí?
1: Oh, ya, ¿cómo que?
2: ¿105 años de edad?
3: Ya se pasó.
1: Ya está.
3: ¿Sí?
2: ¡Ay! Mire, sí. ¿Quién habla?
1: Está respirando aire de gratis.
2: Usted ya está más viejo y cállese la boca.
3: Está robando oxígeno el viejito ya.
1: Demasiado.
2: No le queda hablar a usted.
1: Pues,
3: se le pasó el tren.
1: El veterano de la Marina.
2: Ajá.
1: 105 años. Una persona muy audaz, una persona que vivió al límite también. Imagínate estar en la Marina. ¿Le tocaron guerras? Le tocaron, por ejemplo, la Segunda Guerra Mundial. Le tocó la Guerra Fría.
2: Ay, Dios, le tocó, es cierto.
1: Le tocó Vietnam.
2: O sea, vivió tantas emociones, experiencias.
1: Demasiado,
2: O sea, de índole fuerte, ¿no?
3: Increíble. Y todavía no se muere.
1: Y el señor, a los 105, dijo:
2: ajá.
1: Quiero festejar.
2: ¡Ay, cosita!
1: ¡Mi cumpleaños! De una manera como siempre. ¡Lo he soñado! Y le dijeron, ¿cómo, abuelo? Porque ya está, no, ya bisabuelo, tatarabuelo y todo el resto. Quiero saltar de una... ¡de un paracaídas!
2: No. ¡Qué valiente!
1: Le dijeron, pero abuelo, usted estuvo con el Army, la Marina. Que... sí, pero estamos en la Marina, idiota. ¿Eh? No estoy en el U.S. En el Air Force. Los del Air Force sí brincaban.
3: Y yo nunca brinqué.
1: Nosotros puros clavados en el agua. Y ándale de que el viejito...
2: ajá.
1: Le contrataron sus nietos y todo el rollo un salto en paracaídas desde un avión, señor.
2: Oye, increíble. No más. Imagínate la adrenalina de ese señor, pero sobre todo también la valentía de hacerlo a esa edad.
1: Nah.
2: ¿Cómo crees?
1: Nah.
2: Habemos jóvenes, no, habemos gente que no nos atrevemos todavía. A un joven, ni respeto. 105 años lo estamos viendo en este momento
1: 105.
2: En el video.
1: Sí.
3: Para mí que hay gato encerrado en este pedo.
1: ¿Por qué? ¿Por qué?
3: Güey, 105 años y los hijos te van a decir... salta de un paracaídas.
2: Pero es que él, no, pero ¿sabes qué?
3: Quieren la herencia.
1: Ya quieren que se muera el viejito.
3: Ya pasó, ya, sí, ya.
1: No, él lo pidió.
2: Pero es que
1: él pidió la experiencia.
3: Sí, pero
2: ya está acostumbrado, obviamente, a esas emociones fuertes.
1: Claro.
2: En el Army, que la Marina.
4: 85.
2: ¿Quién?
4: El hijo. Tiene 85,
2: 89
4: casi.
2: No, imagínate.
1: No. Es que está.
3: No, ¿qué?
1: Ya está 105,
4: mayor. El papá.
3: Son los dos son
4: el
3: abuelos.
4: El hijo 85, el nieto 60, el bisnieto 25. ¿Quién es el que está queriendo que se muera?
3: Pues a ver quién gana la carrerita.
2: La edad es solamente un número, ¿eh? Ya nos dimos completamente cuenta.
3: ¿Sí, Laila?
2: Sí, claro. Mira.
1: Fíjate.
2: 105. ¿Tú te atreverías a tirarte? Por ejemplo, del bungee, de un avión.
1: Pues no puede, ¿eh?
3: ¿Por qué? Nada, Don Tela, claro que sí puedo yo.
2: ¿Oye? Ahí va Don Tela.
1: Lo marrano que está Kevin, no despegue el avión.
2: No está, Don Tela. Sí. Mira.
1: Estaría chido.
2: ¿Cómo te quieren, eh?
1: A ver, ¿quieren ver el video de... el señor de 105 años saltando en paracaídas? Conéctense en YouTube. Vamos en vivo, @ bueno mala feo. Además, hoy, Lailita, qué bárbara, Laila.
2: Ay, amigo, ¿qué se toman, hombre? No traigo dinero para los tacos, ¿eh?
1: Pero espérame,
2: les digo.
1: Es viernes, o sea, neta.
2: El viernes y el cuerpo lo sabe.
1: Pero
2: hoy es día nacional del tequila, por cierto, ¿eh?
1: ¿Neta?
2: ¿Nos vamos a ir a tequilear? Ok.
1: Ok.
3: Sobres, vamos. Pero un vestido negro que tiene Lailita bien cortito.
1: Se pasó.
3: A ver,
1: el bueno, la mala y el feo en YouTube, cáiganle, vamos en vivo.

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3: Señores, estamos en vivo a través de YouTube. ¡Cáiganle! Arroba bueno, mala, feo. El día de hoy nos acompaña en ausencia de mi compa el feo, Andrés Maldonado, que por cierto, cáiganle a sus redes sociales para saber
4: pobrecito.
3: Qué le pasó. Todo el mundo preguntando, ¿qué le pasó al feito?
5: Sí.
4: Oye, ahorita está vendiendo tortas de tamal.
3: Sí.
4: Porque ¿por así le quedó el pie.
3: Machín.
5: No, se machín. Pobrecito. Feito, we love you.
3: Yo cuando vi el video del feito, cómo se torció y enseña la patita, se me antojaron, no sé, unos como patitas de puerco en vinagre.
4: Sí.
3: No, no una. Cueritos.
4: Una torta de tamal de Ciudad de México.
3: Qué rico.
5: Sí, hijo con hongo.
4: Sí. Porque se le miran unos cuantos hongos
3: al feito. En ausencia del feo está mi compita Kevin, y también en ausencia de nuestra Pao Sazo, la mala, está Laila, la nena.
5: Gracias, amigo.
4: Que pronto
5: gracias.
4: Se recuperan los dos.
5: Sí, no, la verdad que sí.
3: Pero no es por nada, pero Laila, viernes, ¿qué? O sea,
4: te está enseñando.
3: ¿Por qué? O sea,
5: la manita.
4: Todo.
3: ¿Y ese vestido? ¿Eh? ¿Ese vestido? ¿Qué onda con ese vestido?
5: Ese vestido se supone que ando de luto, ¿verdad? ¿Tú?
3: Sí. Oye, sí, andas de luto. ¿Qué pasó?
5: Fue el primero que me encontré. Ajá. Y la verdad,
3: lo primero
5: que me encontré, te lo juro, ya se iba la carrera y vámonos.
4: Entonces, ¿eres bonita naturalmente?
5: No,
3: pues te ves muy bien, te ves espectacular.
5: Gracias, amigo.
3: Te ves muy bien. Gracias. Yo me vine de anime el día de hoy, de anime. Güey, ¿a quién se le ocurre?
5: Estamos combinados tú y yo.
3: Yo estaría hoy en el Comic Con en San Diego.
4: Pero
3: si fuera por mí.
4: Ey.
3: Pero el señor Kevin se casa mañana.
5: ¡Ay, mira! Entonces eso no es una amistad real.
4: Espérate,
3: maldito lado.
5: Claro, porque tienes que asistir a la boda de tu amigo mañana.
4: Si lo sabemos tú y yo, que lo sepa todo el mundo. El Raúl va a ser mi padrino. Es mi padrino.
5: Sí. ¿De qué?
3: Pregunta es, ¿cómo arrancaste una florecita de ese jardín?
4: ¿Dóntela?
3: Lo hemos intentado por años y no hemos podido.
4: Pues, ¿qué le puedo decir? Tengo superpoderes.
3: No, me cae bien este güey, bien.
5: Sí, se ve.
4: Pero
5: se
4: bueno.
5: Ve
4: así que muchas
5: que
4: gracias.
5: Se muy bien.
3: No, al contrario. A ver, bandera.
5: ¿Qué hizo por ti?
3: 1-855-370-3100. A ver, toda la gente que está conectada también comenten. ¿Qué experiencia les gustaría tener antes de morir?
4: Oye,
3: ¿qué experiencia? No. ¿Qué lugar les gustaría conocer?
5: Sí.
3: Miren, porque estamos presentando a un viejito, 105 años de edad, el abuelo, y él dijo, yo quiero brincar en paracaídas para festejar mi cumpleaños.
4: No manches, pero como que ya anda robando oxígeno el vato.
5: Bueno. No, está loco.
3: Sí.
5: No, qué bendición llegar a esa edad y todavía experimentar y todavía hacer lo que tú quieres. No, manches.
4: Ya después de los 100, ya que me maten.
5: Está loco tú.
3: Seguro que el abuelo lo pidió o ya lo quieren matar la familia.
4: Sí, una de dos, don Tela.
3: Sabe, no sé, pero cállale a YouTube para que lo vean.
5: Yo lo vi muy feliz. Yo le veo la cara demasiado feliz.
3: Sí. Laila, él quería vivir
5: exacto,
3: esta experiencia.
5: Mira, o sea, saludando a todos, la cara de felicidad, mi vida.
4: Ni se puede mover el viejito.
5: Déjalo, tan loco, mira, ahí va.
3: Laila,
5: ahí va el muchacho.
3: Tú dices que a ti te gustaría viajar y conocer Jerusalén antes de morir.
5: Sí, claro. Y sabes qué también, yo creo que ya viendo el video me estamos motivando, porque yo le tengo miedo, terror y pánico a las alturas.
3: Órale.
5: Entonces, retarme así como que aventarme de un bungee, aventarme una avioneta, no sé.
4: Para mí que lo quieren matar al viejito.
5: No, tal vez.
3: Quieren que le dé un ataque al corazón.
4: Una de esas tiene una herencia grande y pues con eso se van a quedar.
3: La pregúntame a mí qué me gustaría hacer.
5: ¿Qué te gustaría hacer, amigo?
3: Ir a un Comic Con.
4: Pero ¿por qué no vas, güey?
3: Como el que está pasando ahorita este fin de semana en San Diego. Nunca he ido.
5: Al que no vas a poder ir, ¿por qué?
3: Este año quería ir.
5: Al que pospusiste y cancelaste.
3: Pero hace un año me dijeron, apunta el fin de semana.
5: Hace un año te dijeron, bueno, pues sí.
3: Yo quería ir a un cómico. Pero no puedo ir a un cómico.
5: Gracias a que alguien se casa.
3: Tengo boda.
4: ¿Cuál boda?
3: Este fin de semana.
4: ¿De quién?
5: Justamente.
3: Se casa el Kevin.
5: En esa misma fecha.
4: Padrino, muchas gracias, padrino, que está aquí.
3: Hola, ¿cómo le hiciste, Kevin? ¡Qué bárbaro!
4: Tontela, déjeme decirle que cuando me dijo que sí, dije, ¡oh, my God!
5: Oh, ¡eso God. Es amor!
4: No, espérate.
5: Eso es amor.
4: A ver, no, deja, le dije y todo, y me dice, no hay pedo, compa. Así, y yo dije, la madre.
5: Lloraste.
4: En la noche se abrieron los cielos. Llovió.
5: Sí.
4: Y de hecho,
3: te habló la Virgen, güey.
4: Me habló, dijo, hijo mío.
3: Aprovecha.
4: Hijo mío.
3: Pero ya tenemos a Tony. ¡Hola, Tony!
6: Hola, ¿cómo están?
5: Hola, Tony.
3: Compadre, ¿qué te gustaría hacer o vivir antes de partirte de este planeta, güey?
1: Lo que todos los mexicanos quieren, regresar a mi México.
5: Ay, mi amor, Tony.
1: Después de visitarlos, si Dios quiere, ahí quedo y que me entierren en mi México.
5: Ay, eso, mi amor. ¿Cuánto tiempo tienes viviendo aquí, Tony?
1: Tengo 30 años, pero no he regresado, pero algún día voy a regresar.
4: ¿Pero de dónde?
3: ¡Qué bonito! Imagínate regresar.
5: Es que uno siempre extraña su tierra.
3: Ahora, sí. Tony, si tú regresas, ya sería regresar a quedarte allá, ¿no? Mm. ¿Cómo?
1: Sí, a vivir.
5: Ay, mi amor.
3: ¿Pero lo tienes planeado o no?
1: No lo tengo planeado, pero si Dios quiere, algún día voy a regresar.
3: Dios quiera. Ah, eso.
5: Primeramente Dios, mi Tony.
3: Dios quiera, mi Tony, Dios quiera.
5: Ay, mi vida, un abrazo.
4: El sueño de muchas personas, regresar al terreno.
5: Ah, no, claro.
3: Tenemos a Toño. ¡Hola, Toñito!
6: Muy buenos días.
3: Saludos, Toño.
4: ¿Qué onda, Toño?
3: ¿Qué te gustaría hacer antes de ya no estar aquí, güey?
6: Mira, a mí me gustaría pegarle al gordo, ganarme la lotería.
3: No. Con el Kevin no te metas, güey, Es mi compa.
5: No.
6: Este gordo no.
3: Ya ves. ¿A cuál gordo, güey? ¿Tú?
6: No, mira, pegar a la lotería y tener en Las Vegas como 5 días. Con unas 6-7 morritas.
5: ¡Oílo!
4: Él sí sabe vivir la vida
5: ¿Qué
4: chida.
5: ¿Qué tal ese sueño guajiro, mi Tony?
3: Oye, ¿y eres casado o soltero, Toño?
6: Las Vegas, loco.
3: ¿Casado o soltero, Toño?
6: No, pues obvio, soy casado, pero pues dices tú, allá que es como supositorio, ¿verdad?
4: ¡Vámonos, Toño, vámonos!
5: ¡No, Toño!
3: Ok, espérame.
5: Sigue soñando, mi Toño.
3: Entonces, ganarte la lotería, perderte 5 días y regresar a tu vida normal.
5: No me digas.
3: Sin que te pregunten nada.
6: Que no me pregunten nada, loco. ¿Qué pasó? Ni me acuerdo.
5: Y si no me acuerdo, no pasó, dice el Toño.
3: Eso. ¿No? Imagínate, ¿sí? Lalita, que se te pierda tu viejo.
5: Ya. Hello.
3: 5 días.
5: Lo encuentro.
4: Pero dice que no va a pasar.
3: Wow.

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1: Oigan, chavos, más adelante vamos a regresar con la trampa. Atención para toda la bandera que le quiere poner la trampa a su pareja. No se despeguen, ahorita regresamos. Estamos en vivo en @ Bueno, Mala, Feo a través de nuestro canal de YouTube. Así de que cáiganle por allá, ¿eh? Ahorita regresamos con la trampa.
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6: Señores, vamos con la trampa. Para toda la bandera que siempre se comunica con nosotros, thank you very much.
7: Eso.
6: Están bien al pendiente. Sí.
8: Los amamos.
6: Los queremos mucho.
8: Sí.
6: Mira, tenemos con nosotros a Marisela. Hola, Marisela. ¿A quién le quieres poner la trampa, mi amor?
9: Quisiera yo ponerle la trampa a mi papá.
6: A ver, espérame, a tu papá, ¿pero por qué?
9: Está la cosa muy rara. Yo vivo con mi papá y mi cuñada llegó el otro día. Ella no sabía que yo estaba en la casa. Ese día me sentía indispuesta. Llamé al trabajo que no iba a ir a trabajar. Y pues mi padre estaba en la casa. Él es una persona divorciada, soltero. Él estaba en la casa. Yo no fui a trabajar y me llamó la atención que oí unos ruidos. Cuando salí de mi cuarto, la vi de espaldas. No tenían ropa y ella estaba encima de él.
6: Espérame. No. Ahorita regresamos con la trampa.
8: Ay, no.
6: Tu papá, qué miedo.
10: ¿Cómo no?

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2: Vamos con la trampa, tenemos con nosotros, chavos, a Marisela, le quiere poner la trampa a su papá. Dice que vio a su cuñada de ella.
3: Peor tantito.
2: Que supuestamente salir del cuarto de su papá, pero que la viste de espalda. A ver, mi amor, pero ¿por qué le quieres poner la trampa? Digo, en el momento yo creo que les hubiera reclamado. Órale. ¿O qué onda? ¿Por qué les quieres poner la trampa o qué?
4: Pero no estaba segura si era ella o qué estaba pasando. Me regresé al cuarto y yo empecé a oír la voz de ella también. Por eso que estoy un poco confundida.
2: A ver, oye, ¿y le preguntaste a tu papá que qué onda?
4: No, la verdad, como estamos bien educados a la antigua, cuestionar esas cosas.
2: ¿Y qué te hace sospechar de ella? O sea, ¿ya has visto, no sé, que se echan miraditas, que andan muy pegaditos? Es que o nada más ese incidente, ese día.
4: No, es que ella es muy resbalosa hasta con los vecinos. Pero he visto cuando hacemos así como reuniones familiares, que ella le echa ojos a mi papá. Mi papá es muy guapo, la verdad.
2: Oye, espérame, ¿y tu papá que está casado, divorciado, cómo?
4: No, él es soltero completamente.
2: A ver, bueno, ¿y esta cuñada tuya? ¿Qué más has encontrado? ¿Qué más has visto en la casa? Porque a lo mejor ese incidente nomás estaban platicando o algo, ¿no?
4: Y he encontrado ropa de mujer. Y estoy segura que es de ella.
2: Ay, güey, oye, pero ¿sabes también qué? Te estás metiendo, Marisela, en camiseta de 11 varas, o sea, porque digo, es tu cuñada, la esposa de tu hermano, y luego aparte también tu papá, o sea, ¿qué harías si te das cuenta que sí están saliendo tu papá y tu cuñada?
4: Pues tengo que decirle a mi hermano va a tener que saber toda esta verdad.
2: Oye, a ver, ¿cómo se llama tu cuñada?
4: Sara,
2: ¿y tu papá?
4: Román.
2: Entonces le vamos a el número que nos dices de tu papá, ¿verdad?
4: Sí, exactamente.
2: Muy bien.

0: Bueno, bueno.
1: Sí, disculpe, estoy buscando al señor Román.
0: Aquí, dígame, ¿en qué les puedo ayudar?
1: ¿Cómo está, señor Román? Mire, mi nombre es Raúl Molinar, señor. Soy gerente general de restaurante Las... La razón de la llamada, señor, es para felicitarlo porque usted se acaba de ganar un par de cenas románticas para usted y su pareja aquí en el restaurante. Nos gustaría que venga y nos visite, que venga y comparta con su esposa, su novia, alguna amiga, porque como le digo, son cenas románticas, señor. 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
0: Oiga, me interesaría mucho saber primero cómo es que usted obtuvo mi número telefónico.
1: Sí, sí, bueno, mire, lo que pasa, señor, que somos un restaurante el cual nos estamos manejando a través de las recomendaciones. No creemos que esa es nuestra mejor carta de publicidad, carta de presentación. Y lo que estamos haciendo, señor, es invitando a gente, la cual está cenando gratis con nosotros aquí. A cambio, les estamos pidiendo una lista de 3 personas que les gustaría recomendar. Y es por eso que usted también se ganó esa cena, porque a usted lo recomendaron, señor. 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
0: Muy bien. ¿Y dónde dicen que están localizados ustedes?
1: 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Aquí por la calle Main.
0: Muy bien.
1: 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Como le digo, son cenas románticas, señor. ¿Como qué día?
0: Un sábado por la noche.
1: Sábado por la noche, perfecto. Lo apunto a qué, como a qué hora ya es para usted buena hora.
0: Como a las 8 de la noche.
1: ¿Y sabe qué, señor? Sábado a las 8 es la hora perfecta. Está el mariachi en el escenario y muy buena música.
0: Uy, qué suave, nos lo vamos a pasar, pero de maravilla.
1: De lujo, la verdad. Señor, le recuerdo, nada más déjeme verificar aquí su nombre. El señor Román, ¿cierto?
0: Es cierto.
1: Muy bien. Y el nombre de la persona que vendría acompañándolo, señor, como le digo, es nada más, es de parejas. Esposa, amiga, alguna novia.
0: Ok, ella se llama Sara.
1: Sara, muy bien. En la mesa le vamos a poner un detallito, señor, un arreglito de flores con una cajita de chocolates y una cartita. Ah, como sorpresa, ¿le gustaría algo que le pusiéramos ahí en la tarjetita?
0: Sí, cómo no, de que hizo revivir mi corazón como hacía mucho tiempo no sentía.
1: Perfecto, muy bien. Oiga, don Román, nada más una última cosita.
0: Dígame.
1: Mire, no le estamos llamando de ningún restaurante, somos un show de radio, el bueno, el malo y el feo, yo soy el pelón. En la otra línea está Marisela, su hija, que le quería hacer esta llamada, don Román. Marisela, ahí está tu papá.
2: Papá, ¿por qué hiciste eso? ¿Por qué? ¿Te estás pasando?
0: Mira,
2: siempre te he respetado, pero te pasaste de la raya.
0: ¿De qué me estás hablando? Yo no te entiendo.
2: Estás saliendo con Sara. Estaba yo en lo correcto, en lo que yo estaba pensando, que tú estabas poniéndole el cuerno a mi propio hermano. Eso no tiene perdón.
0: Hay muchas Saras en la vida. Tú estás haciendo conclusiones que no son correctas. Esta Sara no tiene nada que ver con tu hermano.
2: Sí, yo he visto cómo se echan los ojos cuando tenemos reuniones familiares. Qué poca, pero yo voy a hablar con ustedes dos y mi hermano también. Eso está, pero es súper malo lo que tú estás haciendo.
0: Mira, mija, es mejor que te conserves a la distancia de esta situación, porque vas a herir nomás a tu hermano. Tu hermano Javier no tiene por qué enterarse de esto. Esta mujer, Sara, es otra, no es la esposa de tu hermano. Y nomás vas a armar un chisme en el cual vas a echar a perder el matrimonio de tu hermano. No le digas nada, por favor.
2: Yo le voy a dar la ropa interior y todas las cosas que ella ha dejado ahí, se las voy a enseñar a mi hermano para que él detecte si son de ella o no.
0: ¿Tú has revisado mi cuarto? Eso se llama invasión de privacidad.
2: Tienes mucha libertad y eso no está bien lo que tú estás haciendo. Es una asquerosidad.
0: Oye, mija, yo creo que lo que tú necesitas es un hombrecito en tu vida que te haga feliz. Y es hora que te salgas de la casa y te vayas a vivir con alguien.
2: Pero va a ver ahora que llegue mi hermano. Se va a armar, va a ver.
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4: Puerco indecente, sin escrúpulos, mal padre.
5: ¿Qué hablan, pelón?
6: ¿Quién está adivinando?
5: ¡Es pelón!
4: ¡Estoy asqueada!
5: ¡Es pelón!
4: ¡No! ¿Eh? ¿Qué? ¿Cómo va a traicionar, primero que nada, su hijo? Sí. Está loco y enfermo. ¿Qué le pasa? Y también la otra. ¡Ay, no!
5: Un momento de calentura. Ahora, te hace hacer cosas
1: el
5: muy
1: El señor
5: feas.
1: Dice que no es su nuera, es alguien más. Porque Saras hay muchas. Lailas sí. Hay muchas. Bueno, no conozco tantas Lailas.
5: No,
1: pero...
5: no, ni yo.
1: A ver, Layla. Paisano, ay, no. Comadre, pregunta para ti que nos escuchas. ¿En tu familia o conoces a alguien que en su familia así hubo traición? El suegro salió con la nuera, no sé, tu hermano salió con la cuñada. Digo porque...
4: Suele suceder la
1: las traiciones
4: están
1: gacha, pero cuando viene así entre familia...
4: Eso
1: en la...
4: es lo peor.
1: 1-855-370-3100. También en YouTube, @BuenoMaloFeo, y estamos en vivo para que nos comenten. Ahorita regresamos, ¿eh?

0: A ver, venimos de la trampa donde, pues, esta chica vio a su cuñada salir del cuarto de su papá.
1: No.
0: Y dijo, espérame, ¿qué está haciendo mi papá con ir en la intimidad ahí? Le quiso poner la trampa y al parecer sí anda. Al parecer, ¿sabe?
2: No, qué dolor. No manches.
0: Pregunta,
2: no.
0: Paisano, comadre. ¿Tú conoces a alguien que ahí entre la familia, lamentablemente, pues tuvieron que ver?
2: Sí.
0: Tal vez fueron una borrachera, ya se traían ganas. Uh-huh. 1-855-370-3100. Tenemos a Dianita, que le pasó algo. ¿Te pasó algo con tu cuñado, verdad, Diana?
3: Sí, mi cuñado se metió con la esposa de mi cuñado, el más grande.
0: ¿Mm? O sea, tu cuñado con la esposa de tu otro cuñado, ¿o cómo? No entendí.
3: Uh-huh. Sí, así. Era mi cuñado, el que se metió con la mujer fue mi cuñado, como el de uh-huh. en medio, se metió con el del más grande.
1: ¿Cómo?
2: O sea, ajá. No era tu concuño.
1: Ella me confundió. Yo toda, también. Señora. Sí.
0: Oye, pero obviamente
2: era en familia.
0: Tu cuñado era el esposo de tu hermana.
3: No, era ese hermano de mi esposo.
2: ¡Ah! Hermano de su esposo, okay.
0: Okay, muy bien, muy bien. Muy bien. ¿Y la mujer con la que se metió, qué era? ¿O la esposa de quién?
3: Era la esposa del otro hermano.
2: Ah, del otro. Oh, qué gacho, ya. O sea, okay. Qué feo.
0: Oye, ¿y cómo pasó esto, Dianita? ¿En una fiesta? ¿Cómo pasó?
3: Pues duraron mucho. Uh-huh. Duraron mucho porque incluso ahora los chismes dicen que los dos hijos más grandes de ella
1: no.
3: son del otro.
2: Ay, Dios mío.
1: Hijo de su.
0: ¿Cómo se enteraron, oye? ¿Cómo se dieron cuenta? ¿Quién los cachó, Diana?
3: Su mismo hijo.
1: No, man.
2: ¿Qué trauma le hicieron a ese niño? No manches. Qué horror. Oh, ¿y qué pasó después, mi vida?
3: No, ¿y sabes cuál fue lo peor?
0: ¿Qué fue lo peor?
3: Fue que cuando pasaron como dos, tres años, se metió con la esposa del otro
2: ¿qué
3: hermano?
2: ¡Qué cochinero! No, no, este ya es enfermizo. Ya
1: estaba buscando otra cosa. Ya
2: que lo manden al psiquiatra,
1: ¿no?
2: Claro. Increíble. Entre la propia familia, digo, ver, no manches.
0: Tenemos a Alexander.
1: Si está buena, ¿Qué? Si está buena.
2: Cálmate, Alexander. Tú, te casas mañana.
1: Oh,
0: ¿cómo estás?
1: ¿Qué onda, Alex?
2: Alex.
0: A la una, Alexander. Hola. Carnal, ¿qué onda? A ver, en tu familia también pasó algo así, ¿no? Se metió un familiar con otro.
4: Sí, no. Bueno, un saludo para todos.
2: Saludos.
1: Eso, Alex.
4: Buenos días. Sí, pues. ¿Aló, me escuchas?
0: Perfectamente sí, bien. Sí, ¿qué pasó, güey?
4: Sí, sí, pues mi hermano, nosotros somos cuatro hermanos mayores y dos hembras en la familia. Uh-huh. Pues resulta que mi hermano mayor,

0: no seguía con mi otro hermano, o sea, mi otro hermano también se
1: fue. Pero qué raro y qué asco, en serio.
0: Quedamos dos hermanos, los dos menores. Yo soy el más pequeño. Uh-huh. En ese entonces yo tenía aproximadamente 16 años. Uh-huh. Y pues resulta que yo hallé con mis propios ojos y miré a mi papá teniendo relaciones con mi cuñada.
2: Oye,
3: ¿y les dijiste algo ahí, Alexander? Ajá. A tus 16, ¿qué hiciste? Digo, pero también estabas muy chavillo.
4: Pues, ¿cómo reaccionaste?
0: Yo simplemente le dije a mi hermana mayor. Entonces mi hermana mayor, pues, la agarró de las greñas y la corrió con todo.
1: Qué bueno, qué cochinero.
4: ¿Pero en ese momento o cuándo?
0: No, en el mismo instante.
1: Qué bueno.
4: Sí, porque imagínate, le dices después y sí, no te cree.
3: Qué traumático,
4: sí,
3: ¿no?
4: Porque hay gente que dice, por evitar el problema, lo que sea, dice, no, yo no te creo.
1: Ay, no, qué feo.
3: A mí una vez también me tocó encontrar así a dos familiares y yo dije, qué asco, güey. O sea, no es posible.
4: ¿Qué pasó? ¿A quién te encontraste?
3: Mi mamá con mi papá, güey. O sea, ¿cómo?
1: ¡Ay, por favor! ¡Qué bonito! ¿Eh? Bien romántico.
3: ¡Son familiares! Dije, ¿cómo pueden?
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3: Oigan, ahorita está bien viral.
4: Sí.
3: El caso de un ancianito.
4: Viejito.
1: Ay,
4: mi viejito.
3: Que le quitaron su vivienda.
1: No manches, qué inhumano es eso.
3: Y lo peor de todo, que ¿quién le quitó la vivienda? Su propia familia.
1: No. Eso es lo peor, familia traicionera, no, hombre, en serio.
3: ¿De qué se trata? Ahorita, si no te has enterado, ahorita te vas a enterar.
4: Chale.
3: Si ya estás enterado, enterada de lo que está pasando, tenemos también buenas noticias. ¿De qué se trata? Cáiganle a YouTube, estamos en vivo, arroba bueno mala feo ahí para que vean el video y todo el rollo. Y ahorita regresamos con todo eso.
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2: Ya se enteraron, muchachos.
3: ¿Qué pasó?
2: De lo último que está bien viral en redes sociales. Lamentablemente a este señor adulto, ay, ya mayorcito, hey, su propia familia le robó su casa, muchachos. No. Me lo desalojaron. Tenemos video, pero tenemos el tres doritos después. ¿Qué pasó? Ay. ¿Quieren ver el video? Dale. Me encantaría aquí en la radio mostrárselos.
4: Pero dime que hay final feliz, pelón. Esto no dime.
2: Hay tres doritos después.
4: Ay, sí. Okay.
2: ¿Quieren ver el video? Cáiganle, estamos en vivo, YouTube @bueno malo feo. Allá lo vamos a cotorrear todo.

0: se está viralizando, ya está por todas las redes. Por si no te lo han mandado, entérate aquí. Con el bueno, la mala y el feo del video viral.
1: Increíble, muchachos, cómo esta historia se está haciendo viral por todos lados. Donde un abuelito adulto, un señor mayor, 87 años de edad.
2: Dale.
1: Vivió un terrible drama familiar desgarrador, chavos.
3: Pobrecito. Ay, no. ¿Qué pacho?
1: El señor, lo que pasa es que este señor, pues él tenía una deuda. Debía la módica cantidad de 40 mil pesos.
3: Como unos 2,000 aproximadamente.
1: $2,000. Un poquito más. Un poquito más de 2,000. Y pues a esa edad no hayas cómo arreglar todo el rollo, ¿no? O sea, a veces se te complica.
3: Sí, claro.
1: Y tenía que firmar unos papeles y tenía que hacer unas cosas que si no le estaban poniendo en peligro su vivienda, su casita.
2: Sí, es que así pasa, es algo de bienes raíces.
1: Lo mismo le pasó a mi papá en Chihuahua. Una vez me llamó mi papá.

0: Ya en sus últimos años, no sabíamos que eran sus últimos años, tenía 60 y tantos mi papá, y me dice, hijo, firmé por un colchón, le firmé a tu primo, alguien fue y le pidió su crédito, y nunca pagaron el crédito,
1: y se lo fregaron,
0: y puso de aval la casa, entonces... Y si no pagan la deuda, mijo, me van a quitar la casa.
1: Porque
0: y
1: te la embargan.
2: ¿Por un colchón?
0: Por un colchón, sí, señor. Ay, te la embargan, correcto, Lelita.
1: Qué gente tan psicópata. Entonces, de aprovecharse de esa manera.
0: El señor debía, este señor de 87 debía 40 mil pesos. ¿De qué? No sé, es una la nota. Ajá. A lo mejor también alguien me lo embabucó antes, confirme de aquí. Dinero, abuelito, présteme su su nombre, su crédito, no sé qué.
3: Siempre son los viejitos, pues, como total, tú, don.
0: ¿De qué?
1: ¿Perdón? Como usted, don Raúl.
0: Sí. ¿Qué?
3: Como tú, don Raúl, siempre son
0: cuidado,
3: los viejitos.
0: Cuidado, pelo, no firmes nada, que no leyas bien.
3: Sí, pues primeramente, el ojo operado no quedó como que muy derecho.
0: Está virolo, está virolo.
3: Y como que los
0: pero dos. Pero no estamos hablando de mí, estamos hablando de este señor de 87
1: años.
3: Ah, muy bien.
0: Entonces, fíjense, según el testimonio de su hija y su nieta, lo manipularon al ancianito.
1: Pobre. Qué horror.
0: Para que firmara, sí. Lo que él pensaba eran los papeles de la deuda. Pero
1: ay,
0: no.
1: Ay, ¿cómo crees? ¿Qué engaño?
0: Lo que firmó fue dejarles la casa a nombre de ellas.
3: No, de las hijas.
0: De la hija.
3: De la hija.
0: Y la nieta.
3: Güey, ¿por qué
1: pero
3: siempre?
1: Al final de cuentas fue un engaño. Era sin su consentimiento. Lo estaban. O sea, lo defraudaron. Sí. ¿Y cañón.
3: ¿Qué
1: creen?
3: ¿Qué pasó?
0: Hay un video. El primer video se está haciendo viral donde llegan a desalojar al viejito.
1: Ay, me
0: o sea, llegan por él y le dicen, señor, usted tiene que salirse de la casa. Pero, ¿pero por qué sale el viejito? Oh, ¿Qué pasó? No, pues que aquí, y la nieta, ahí la nieta y hasta con los brazos cruzados, la nieta así de, esta casa es mi abuelito.
3: Órale.
0: Y el viejito, pero me hicieron fraude. Al viejito lo sacaron también.
1: No,
0: levantaron la silla de ruedas y lo ponen en la banqueta al viejito allá.
1: ¡Qué ingratas! ¿Quieren ver el video?
0: ¿Quieren ver el video? Cáiganle, estamos en vivo, YouTube, arroba bueno mala feo.
3: Hasta me hierve la sangre.
0: Vamos a escuchar cómo desalojan al viejito, muchachos.
4: Lo firma con esta fecha, 28 de noviembre del año 2002, la señorita Itara Maday Rodríguez Ramírez. Esta firmada es la que está a usted diciendo este escrito, que esta es la, como dice aquí, la notificación que le está haciendo, esta persona para que usted, pues, usted manifieste lo que usted quiera manifestar. ¿Verdad?
5: Pues déjame ver, yo, mi abogado, yo ahorita lo único que puedo decir, que esto es un fraude que me están haciendo. Ajá. Es fraude.
0: Sí.
5: Con todas las, letras, ya, es un fraude. Que me están haciendo. ¿Por qué? Porque yo tenía una deuda de 400 mil pesos, tenía una demanda sobre eso.
3: 400.
5: Y el señor que vino, al que yo le debía, vino aquí conmigo. Aquí estuvo. Entonces, él venía a negociar únicamente lo que se le debía del documento que se había ahí. Entonces yo le dije, la casa está en venta, tiene años. Mi yerno, él la trae en venta porque se dedica a eso. No he tenido ninguna resolución de nada, no sé. Dice, déme el teléfono de él y yo voy a ver cómo va el asunto, está bien. Yo confié plenamente en lo que en él y en mi hija. Y lo que ellos decían cada vez que venían aquí, a partir de entonces, van a venir y los van a sacar a la calle, les van a levantar las cosas a la calle, a dónde se van a ir, que sabe qué, que para allá, asustándonos. Mi señora mala, enferma. Yo tengo una cosa pendiente con ella, porque ella vino y se la llevó a fuerzas, estando nosotros tirados con el COVID. Ella, doctora supuestamente, doctora.
0: Imagínate nada más, y la nieta ahí, mira, afuera. Híjole, cáiganle YouTube para que vean a la nieta como hasta cruzada de brazos, ella así desalojando al abuelito.
1: Sangre fría, sangre fría.
3: Sí, pero bien indignada, también se mira bien acá que, ay, sí, sáquenla.
0: Esta casa es mía.
3: Esta casa es mía. No manches.
1: Prepotente, soberbia de todo.
0: Y lo sacan.
3: No, lo sacan.
0: Al ancianito, sí.
1: Con él argumentando.
0: 87 años, no podía caminar, lo desalojan y todo el rollo.
3: Sí.
0: Pero, señoras y señores.
3: ¿Qué pasó?
0: Tres Doritos después.
1: Me encantan los Tres Doritos después. Soy fan de los Tres Doritos.
3: Yo quiero tres Doritos.
1: Dímelo, papi.
0: Tres Doritos después.
3: Se me antojan unos Doritos.
0: Al abuelito, cuando lo desalojan, se hace viral en todos lados este video, en las redes sociales y todo el show.
1: Ajá.
0: Van y buscan, la gente, van y buscan a donde vive esta chava, que es la casa del abuelo.
1: Sí.
0: Empiezan a hacer marchas y todo el rollo. Y lo que más le dio miedo es cuando le mandaron una corona de muerto con amenaza.
3: Sí se pasó de lanza.
1: Pero se pasó
0: la nieta. Y salió pidiendo perdón, disculpas, que ya todo se arregló y todo el rollo.
2: Hoy, 23 de julio del 2026, yo, Yara Madai, he decidido hablar por la preocupación de mis amigos, familiares, seres queridos, colegas y pacientes. He decidido dar mi versión. Mi abuelo Juan debía mucho dinero, tenía muchas deudas. Inclusive tenía una demanda laboral de un ex trabajador, que tan solo esa demanda laboral, la suma era de más de 6 dígitos, más las otras deudas que tenía mi abuelo.
6: A ver.
2: También quiero aclarar que mi abuelo tiene 4 hijos, 2 hombres y 2 mujeres. Una de las mujeres es mi mamá. Mi abuelo busca a mi mamá y a mi papá para que lo ayuden a pagar esas deudas, ya que sus otros 3 hijos decidieron no ayudarlo a pagar. También quiero aclarar que todo este proceso de pago de deudas duró 9 años. Durante esos 9 años estuvo acompañado de cosas judiciales y acompañamiento notarial cuando era necesario. Una vez que mis papás pagan las deudas, después de 9 años, la casa queda a mi nombre en dación de pago y se hace un comodato verbal con mis 2 abuelos de que ambos podían vivir ahí hasta el último día de sus vidas. El 7 de agosto del 2020, mi abuela, mi abuelita Toña, fallece por COVID-19 en el Hospital Civil Nuevo de Guadalajara. Es entonces cuando mi tía, la hermana de mi mamá, se va a vivir con mi abuelo. Y desconozco si mi abuelo fue influenciado, pero en el 2022, mi abuelo nos demanda a mi mamá, a mi papá y a mí por fraude.
0: Ok, esa es la versión de ella. Esta es la versión de ella.
1: Okay, pero no era la manera, o sea...
0: A ver, ¿tú cómo la ves, Lalita?
1: No, cero empatía. ¿Cómo? Una persona vulnerable de la tercera edad, no manches, es su abuelito.
3: No. A ver.
1: Y llegar y que le quiten la casa de esa manera. Ahora, amo lo que es las redes sociales, o sea, bendita tecnología que hizo su trabajo, que hicieron la marcha y que apoyaron a este pobre hombre, güey. Es que...
3: No lo sé, Rick. ¿Sabes qué? Ya tienes otra versión.
0: A ver, ¿tú qué piensas, Kevin?
3: Güey, se endeudó el viejito. Se endeudó y sí.
1: ¿Y por qué no lo ayudaron?
3: A ver, espérate. Como familia pero que se, son. Se endeudó. Salte de tu deuda. Sí, ¿para qué te endeudas más bien?
1: Pero ¿cómo vas a tener el corazón de sacar a tu abuelito de su casa, por Dios?
7: ¿Qué tiene? No. Si debe, pues pague.
3: Sí, que pague el viejito. No tienen. Oyes, los hijos no tienen que andar pagando por él. Claro que no. Una deuda que nada que ver. Si estás consciente de endeudarte,
1: ¿cómo vas a dormir a gusto
3: tienes que...
1: sabiendo que tu abuelito va a estar en la calle? Claro, así como que aviéntenlo ahí. No sé. ¿Qué?
3: No, a la calle, déjalo. Ahora sí que se lo avientan a la calle.
1: No, la verdad que se me hizo muy...
3: Se endeudó. Ahora sí, es mucha cosa legal y todo ese rollo. Pero he said something wrong. Hizo algo mal.
0: A mí lo que me brincó es de que la tía ya se había metido ahí. A ver, mira, vamos a darle bienvenida a toda la gente que también a través de VIX Música se están conectando. Estamos en vivo a través de la aplicación de VIX. Estamos también en vivo a través de YouTube y estamos en vivo también a través de más de 100 estaciones de radio por todo el país. Estamos platicando de este video viral del desalojo de este ancianito de 87 años de edad, donde la hija y la nieta lo desalojan.
3: Sí.
0: El señor tenía una deuda de más de... Perdón.
1: 400 mil
0: pesos. Yo dije 40 mil pesos. No, hombre, me quedé con...
3: No,
0: 400 mil pesos. Estamos hablando de veintitantos, de miles de dólares.
3: No, y aparte...
0: Sí. Tenía una deuda.
3: Bueno.
0: Entonces, se hace viral el desalojo del viejito y se hacen marchas en redes sociales.
1: Sí.
0: Le mandan una corona de muerto a la nieta, a la casa del abuelito. Uh-huh. Ella sale y da su versión y dice, mi abuelo debía mucho dinero. Uh-huh. Mi mamá, mi papá le ayudaron con eso y la casa al último queda mi nombre.
1: Al nombre de ella.
0: Correcto. Entonces, al abuelito, pues, ¿pero dónde? ¿Y el abuelito dónde quedó ahorita hoy en día?
1: Pero.
3: No, también ella.
1: Pero también es vivir ahí, aunque sea tu casa,
3: Laila,
1: ¿ok? Métete con parte. Pero ¿cómo vas a ¿Tú sacarías a tu abuelo a la calle de verdad? ¿Sí,
3: Laila,
1: de esta manera?
3: Primeramente hay que poner atención. Porque ella dijo en su discurso de que la casa se iba a quedar con su abuelita y su abuelito. O sea, hasta
0: y la abuela murió en el COVID.
1: La abuela murió en el COVID. Embargarlo y con esa actitud. Pero él se está burlando de que ya lo van a sacar.
3: Él se iba a quedar ahí. O sea, nadie lo está sacando. Ahorita ya están haciendo todo este rollo.
7: Y lo que procedía era matar al abuelo.
3: Eso es otro.
1: No, cállese usted.
0: ¿Cómo,
1: no,
0: don Tela?
1: A mí se me hizo una bajeza de parte de ella.
3: ¿Se está aprovechando el abuelito?
0: A ver, pregunta, ¿tú conoces familiares que se han quedado con la propiedad del abuelo, de la mamá, desalojaron a la mamá?
1: Sí. Si fuera buena nieta, hay una deuda. A ver, ¿cómo le hacemos para ayudar a nuestro abuelo, hombre? Sí. O sea, ya está en los últimos años, ¿cómo podemos colaborar? Ay,
7: ¡claro! El pelón por $5,000 ahorcó a su mamá en su muerte.
1: ¡Ay, sí!
6: Sí se pasó de lanza, don Raúl. Se pasó de lanza, don Raúl.
0: A ver, pregunta. ¿Algún familiar se quedó con la propiedad del otro, lo sacó, lo desalojó? 1-855-370-3100.
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0: ver, pregunta para ti que nos escuchas, paisano, comadre. ¿Conoces a alguien que le quitó la propiedad a otro familiar?
1: Qué feo está eso.
0: Venimos de esa historia que está viral por todos lados.
2: Sí.
0: Y hay video, cáiganle, arroba bueno mala feo.
2: Pero hay dos videos.
0: YouTube y también estamos en VIX Música.
2: Sí, hay dos videos. Ajá. Una versión del señor que lo estaban grabando cuando llegaron los abogados y la nieta y todo, que lo estaban desalojando. Y después de tanto comentario, de tanto hate, de tanto lo que sea, le llegó una corona a la muchacha. Y también dio la explicación la muchacha, que ahora yo de primero estaba defendiendo al señor, pero ahora ya viendo el otro lado, ¿sabes qué?
1: ¿Pero tú defiendes la acción de ella de desalojarlo? O sea, aunque ya esté pasando los últimos años de su vida.
2: ¿Sabes qué? Porque sí, ella explicó también que no se iban a salir. Ajá. Pero ahora, ¿sabes qué? Pues sí, técnicamente lo estaba sacando. Hay una discrepancia ahí también.
0: Y disculpa que te lo diga, pero yo también defiendo a la nieta.
1: ¿En serio? ¿Por qué?
0: Porque está bien buena, la acabo de ver.
1: ¡No!
0: Sí trae.
2: ¡Cállate!
0: ¡Está chula, güey!
2: Sí, no vas a hacer nada, güey.
0: Andaba en contra de ella, como que está enojadón. Dije, mendiga, ¿cómo es gacha? Pero luego la vi en minifor.
1: ¡Ay, ¿sí? ¿Sí le entras, Dios mío santo!
2: ¿Sí le entras?
0: Hasta Tijuana,
1: no
0: hasta
1: se
0: Tierrita.
1: Mira,
0: hasta Tirante.
1: Te va a desalojar de todos tus bienes esa mujer también.
0: A ver, tenemos a Mari. ¡Hola, Mari!
2: ¿Todavía trae este don?
3: Hola, buenos días.
0: Buenos días.
1: Hola, mi amor.
0: Pregunta, ¿tú conoces a alguien que le quitó la propiedad a otro familiar también, Mari? What happened?
3: Sí, un tío le quitó la casa a mi abuelita, la mamá de mi papá.
0: No.
3: Falleció mi abuelito y se quedó, por ser el hermano menor, se quedó él con su esposa ahí en la casa, cuidando a mi abuelita. No, pero pasando el tiempo le hicieron firmar, le metieron gas en la cabeza y que firmaran los papeles a nombre de la nuera, que pusiera todo el terreno y la casa. Y en eso mis papás y sus hermanos no estaban de acuerdo, le dijeron que no hiciera eso porque por cualquier enfermedad tenía que vender ella. Y dijo ella que no, que ella, al final de cuentas ellos lo iban a cuidar.
0: Anda.
3: En fin, puso todo a nombre de la nuera. Pasó como 6 meses y que la sacan a mi abuelita de la casa.
1: No,
2: a ver, no, ahí sí está.
0: O sea, espérame, y viva tu abuelita todavía.
1: Qué ingrato.
0: O sea, no esperan ni a que muriera.
3: No, estaba viva y luego se reunieron mis papás con sus hermanos y fueron con el hermano menor y dijo, es que ella firmó y dejó todo a nombre de...
0: ¿Y a dónde la llevaron? O sea, ¿la abuelita dónde la pusieron? ¿A la banqueta o a dónde?
2: Sí, no manches, no.
3: La sacó, ¿sabes? Después dijo mi abuelita, es que mi casa. Y dijo, no, tú le diste
1: el poder
3: todo a nombre de mi esposo.
2: No, qué gacho, ahí sí está mal.
0: ¿Y a dónde se fue tu abuelita?
3: Pues ella tiene una nieta aquí en Estados Unidos y porque ella la cuidó desde pequeña y dijo, no, pues yo me hago cargo de ella, le compró una casa nueva, le compró una casa a mi prima y ahí estuvo mi abuelita.
1: Ay,
3: y apenas tiene como un año que falleció mi abuelita, pero sí, mi tío se quedó con...
2: Pero era millonaria la abuela. Fue como quitarle un pelo a un gato.
1: No manches. Claro.
2: Aparte, si algo me cae tan mal es que...
1: La María.
2: Era un cuervo, la María le quería quedarse con la casa.
1: No. Qué fea situación.
2: También quería su tagada.
0: No, ¿qué pasó?
3: No,
0: Marino. A ver, ya tenemos a Ángela con nosotros. Ángel, bienvenido.
1: Angelito.
4: ¿Qué onda? Ya te voy a aventar esta, mira.
0: A ver.
4: Es mi familia.
0: ¿Qué pasó?
4: Yo tengo la tía mayor de la familia. Ella se casó con un europeo, ¿no?
0: Por ahí.
4: Pasó el tiempo y mi tía tiene como unos 10 años por allá por Madrid.
1: Oh, la madre patria, hijo.
4: Dijo, no, pues, para que su mamá no esté batallando, la abuela, ya vamos a meterla ahí en mi casa, en la casa de mi tía. Y pasando el tiempo, ya mi tía empieza a decir, como ya ve que dice, no, ya no voy a regresar allá. Dice, ¿y a dónde está que si tal cosa, la tostadora y a dónde están los cubiertos de plata que tengo allá? Y empezaron a aparecer las cosas, desaparecerse.
0: ¿Y luego?
4: Y poco a poco ya mi abuela le iba a quitar el apartamento.
2: No.
4: Y de repente ella se dio cuenta y yo soy el nieto mayor y ya hablaron conmigo, pues con toda la familia. Hey, mira, está pasando esto porque unos vecinos ya le estaban quitando el apartamento a mi tía.
1: ¡No manches!
4: No, no, pues es que... ya fuimos para allá y no, pues vamos a ubicarle en otro lugar, pero mira.
1: Lo bueno que intervino la familia.
4: No, casi que le quita, la deja en la calle, o sea, casi que le quita el apartamento a mi tía, a mi abuela, imagínate.
2: Qué
4: no,
2: oye, pero ¿por qué siempre los familiares se tienen que pelear por algo que ni ellos trabajaron?
1: Porque son ventajistas y aprovechados,
2: trabaja por lo tuyo.
5: Porque el dinero es sucio y cochino. Chale, ¿dónde la pero? Por esto, si no, le sobra el dinero, mándenmelo a mí, porque a ustedes lo van a ensuciar.
1: El dinero es una muy buena energía, don Telaraño. Las exacto. personas son las que están retorcidas de su mente.
5: Pero si les estorba, pues echen lo mejor para acá. Eso sí. La cueva necesita renovación.
2: Hoy no más.
1: Reestructuración.
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0: A ver, chavos, más adelante regresamos con lo último en deportes. Continúa la Liga MX.
1: Oye.
0: Jornada 2, además. El tri de ahora. Rafa Márquez ya tiene sus primeras pruebas.
1: Rafa, papacito Márquez, por favor.
2: ¿En serio?
1: Sí, claro.
2: ¿Te gustan los mayores?
1: Qué guapo. Se me hace guapísimo Rafa Márquez. No, con todo, sí, con todo respeto. Con todo respeto. Sí, trae bien. Y trae, o sea, talento con la selección. Yo creo que nos vamos a volver a ilusionar, amigos.
2: Vamos a ver si trae juventud.
0: Ojalá. Sí. Oiga, hablando de cosas bien.
2: A ver.
0: Estábamos platicando ahorita en YouTube, y bienvenidos a toda la gente de Vix Música y todo el rollo.
2: Eso.
0: Con Lailita la Nena, que es nuestra invitada el día de hoy, para la gente que dice, ¿on tal Pau? Sí, y todo el rollo.
1: Sí, la estoy cubriendo.
0: Cubriendo aquí a Pau, ya de que está enfermita, pero aquí está Laila la Nena acompañándonos. Y también mi compa el feo se quebró la pata.
1: ¡Ay, pobrecito, mi vida!
0: Entonces aquí está mi compa Kevin con nosotros también.
1: Mario!
0: Pero Laila la Nena nos estaba ahorita mostrando a sus hermanas.
2: No mames.
1: Es que les dijeron foto. Espérate, pero. Foto, y dijeron, pues ahí está
2: antes,
1: en Instagram.
2: Antes de que la mostrara, yo le dije, Laila, tú eres la mejor de todas. No, retrocedo lo que dije.
0: La hermana mayor.
1: Yo no lo digo.
2: Hijo es.
0: Yo le voy a decir algo. Laila.
1: Yes.
0: Ya no eres mi compa.
1: No.
0: No.
1: Compa.
0: Ahora eres mi cuñada.
1: No, ni más. Sí. No, ya están apartadas. ¿Eh? Thank you very much más, por su interés, pero
0: ¿quieren conocer? En el pastel. Y son ustedes tres nada más de hermanitas.
1: Nada más.
0: Tres. Arroba bueno, malo, feo. YouTube, cállale.
1: Somos buena onda.
0: Ahorita regresamos.
6: No, con respeto.
2: Sí, con respeto.
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9: Regresamos con la última en deportes. Continúa la Liga MX, señores. Jornada 2. ¿Cuándo juegan las poderosísimas Águilas del América? Ahorita lo vamos a platicar todo. Además, el tri de Rafa Márquez ya tiene primeras pruebas, ya tiene rivales, amistosos, la mayoría, si no es que todos, se van a jugar acá en los United States, paisano, así de que vamos a ver.
10: ¿Hay que ir?
9: ¡Y sí!
11: ¡Ya me duele el corazón!
12: ¡Quiero volar!
9: Ahorita regresamos con Gabo Sainz. Cállale a YouTube, estamos en vivo, y Laila la nena nos está presentando a su hermosa familia.
13: Muchas gracias.
9: Tres hermanas.
10: No, la más bien grande, guapas. La hermana más grande está bien buena.
13: Ay, qué
9: bien. ¿A Kevin le gustó?
13: Tú te casas mañana, cálmate tú.
10: La doñita la más grande está
13: Diana,
10: se bien.
13: Diana.
9: A Kevin le gustó la más grande, la de en medio. Porque se la pusieron en medio.
13: La pusimos en medio, sí.
9: Simón, cáguenle a YouTube @bueno malo feo.
10: Sí me gusta la de en medio.

0: desde Guadalajara, Jalisco, México, para platicar lo último en deportes, sobre todo de la jornada 2 de la Liga MX. ¿Y qué onda con los nuevos partidos de
1: Huele
0: la selección
1: a carnitas.
0: Nacional? Ahí está, ya
1: Huele
0: ardiendo.
1: A carnitas.
0: Señoras y señores, tenemos a Gabo Sáenz.
2: Gabito.
0: ¿Qué rollo, Gabo? Bienvenido. ¿Cómo
2: ¿Qué
0: estás,
2: Gabo? ¿Qué pasa, muchachos? ¿Cómo están?
3: Bien,
2: qué gusto saludarlos. Muy buen día.
3: ¡Feliz viernes para
2: ti! Qué gusto. E igualmente también para ti, Laila, para Kevin, para el pelón no, pero bueno, para todos los demás sí. Todo el mundo estamos felices.
1: Sí, no, bien.
2: ¿Qué pasó?
1: Con este don no te metas.
0: No.
2: ¿Vas a llorar?
0: Yo nomás te quiero decir algo.
2: ¿Vas a llorar?
0: No necesito tus bendiciones ni buenos días. Porque nosotros somos campeones del mundo.
2: Salió
3: el
2: Molinar. El Molinar haitiano. El Molinar haitiano salió ahora. Pero bueno.
1: Claro,
3: hostia,
1: tío.
3: Todo el momento ibas a Argentina,
2: No, eres un desgraciado.
0: Ya
3: parece que es un español.
0: Mira, me dice mi vieja, ¿todavía quieres la playera firmada por Messi?
3: Me encanta.
0: Le digo, mi amor, jamás quise una de Messi, quiero una de la Minya, ¿vale?
1: ¡No!
0: La de dos estrellas, hombre.
2: Sí, ya la de dos estrellas. Claro. La de una ya no vale.
1: You're the number one bandwagon.
2: El peor villamelón que yo he visto en mi vida.
0: ¡Y viva España!
2: Es una cosa lamentable. Pero bueno.
3: Gracias, Gabito, por ser tan sincero.
2: No. Es que qué cosa con este muchacho, no se puede. Bueno, muchachos, buen día. La verdad es que salió, primero vamos por parte, salió el 11 del Mundial. A ver, esto lo escoge la gente, esto lo decide la gente, no es algo que decida la FIFA. Y puso como portero a Bocinha. A mí me parece que, bueno, lo pone por el tema del sentimiento, lo que pasó, y la verdad no es el, no es el mejor portero del torneo. Pero bueno, como decimos y lo mencionamos, esto lo escoge la gente, la afición en una página y bueno, por votación. Defensas: Pedro Porro de España, Lisandro Martínez de Argentina, Upamecano de Francia, Cucurella de España. Mediocampista: Rodri Hernández, que al final ganó el Balón de Oro del Mundial. Michael Olise, que fue el mejor asistidor de toda la Copa, tuvo 7 pases para gol. Jude Bellingham, que tuvo 7 goles y es uno de los máximos goleadores del torneo. Y delanteros, creo que no va a haber duda, Lionel Messi, Erling Haaland y Kylian Mbappé. Obviamente Lionel Messi con 8 goles, subcampeón, y Erling Haaland con 7 goles, se alcanzó los cuartos, y Kylian Mbappé, que fue máximo goleador del torneo, con 10 anotaciones. Para muchos, que no es válido y que no pasó, que porque metió 2 goles en el partido de tercer y cuarto lugar y ese partido no debería de existir, pues existe. Desde hace mucho tiempo existe, se juega, y Kylian hizo 2, porque así de fácil no tiene que contar los goles.
1: Fue una cascarita, hizo,
2: pues sí, pero terminó haciendo 2 goles y le quitó el récord incluso del máximo goleador del Mundial a Lionel Messi en ese momento. Así que, pues ahí está, para que sigas llorando. Le duró 10 días su récord.
0: Volviendo a lo del Balón de Oro.
2: 10 días le duró su récord.
0: Volviendo a lo del Balón de Oro, o sea, entiendo que se lo dan a alguien, digo, pero ¿por qué a Rodrigo? Digo, entiendo que es un súper jugadorazo, pero... Digo, Kylian Mbappé, por
2: para
0: ejemplo.
2: Para mí uno mejores. Para mí, para, claro.
0: ¿Por
2: para
0: qué no? Lionel Messi ya lo tenías ahí, algo.
2: Ay, no, ya Jude Bellingham. No. Lionel Messi ya está como Shakira. Ya, Lionel Messi está como Shakira, que la congelan y la descongelan para el Mundial. Ya cansó. Ya dio flojera.
1: No juega para el otro Mundial.
2: Habiendo tantos artistas como J-Lo, como el que me digas, ya para Cristina Aguilera, o sea, ya eres Shakira, ya me tienes hasta el gorro.
1: Pero bueno, a ver,
2: yo a lo que voy. Y luego, por cierto, está el rumor y está la cuestión ahí de que no estuvo en Ciudad de México para la inauguración, que era una falsa.
3: Yo digo que
2: fue quién falsa. Sabe.
3: Es que sí se veían un poco diferentes, pero creo que...
2: Era como el pelón, pero con peluca. Sí, así más o menos.
1: Más o menos, igual de
2: pues
1: feo.
2: Así de feo. Pero bueno, a ver, esto pasó. Yo la verdad es que creo que sí había...
1: Ahí está. Qué perro asco estoy viendo.
3: Ay, Dios mío.
2: ¿A poco no? Sí da asco. Pero el cuate piensa que se ve muy bien.
0: Doy asco. Ahorita. 2. No, 3 de la
2: mañana también.
0: 3 de la mañana.
1: Ahorita, a las 2, 3 de la mañana. Todo el tiempo das asco.
2: A las 3 de la mañana con chela. Igual sigues dando asco, ¿eh?
0: Exacto. Después de Tenampa. Nomás estoy yo. ¿Qué hubo?
3: Wey. Ni más.
2: No, no, esto me voy a mimir. No, me voy a mimir.
1: Ya estos son problemas de dones.
2: Te doy la vuelta, güey.
0: Ahí le doy la vuelta. Además, pero bueno, salió también, bueno, pues ahora sí que jornada número 2 de la Liga MX. Sí, ¿cuándo juegan mis Águilas del América? ¿Y contra quién? A ver, venga, Gabo.
2: Tus Águilas del América juegan el día de hoy, juegan contra el Atlante.
0: ¿Hoy?
2: Y el conjunto de Xolos juega contra León. Sí, señor. Esos son los partidos para el día de hoy. 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Y ahí estaremos con el Xolos contra León para que nos acompañen. Mañana juega Guadalajara contra Juárez, Santos Laguna contra el Atlas, Tigres contra San Luis y Toluca contra Cruz Azul, es el campeón de campeones. Y bueno, salieron los partidos también de la Selección Nacional Mexicana. Hay mucho tema y ahorita lo vamos a contar. Pero bueno, contra Colombia el 26 de septiembre en Baltimore, contra Perú el 29 de septiembre en Nueva York, contra Estados Unidos el 3 de octubre, en Phoenix, y contra Chile el 6 de octubre en Rose Bowl de Pasadena. Una fecha FIFA enorme. Son 4 partidos. Empieza el 21, 22 de septiembre y termina el 7 de octubre. Así que va a ser enorme. Son 4 partidos. Órale. De verdad, a mí me parece estas nuevas fechas FIFA terrible. Si de verdad con 2 partidos añorábamos que regresara a la Liga MX, ahora va a ser un tema medio raro. Y a ver, aquí les suelto el tema sobre la mesa. Cuando salió esta designación, y bueno, antes de los partidos de la selección, recuerdan que la afición estaba como muy separada de la selección mexicana, la afición mexicana sobre todo, la afición en México. Cuando terminaron jugando, bueno, en Puebla, en Toluca, sí viajaron a Los Ángeles para la despedida, pero la gente pues disfrutó de los partidos de México en México. Jugaron 4 partidos en México y uno en Guadalajara. Entonces la gente estaba feliz, todas las personas estaban felices porque, bueno, pues habían recuperado un poquito a la selección. Ayer que salió esta nota, que van a ser los 4 partidos en Estados Unidos, las personas están molestas, las personas mexicanas. Y yo, no es nada en contra de la gente de Estados Unidos, porque tienen derecho también a ver a su selección. Pero la gente en México ya empezó a decir que otra vez el dinero, que no les importa lo que pueda hacer de bien el conjunto mexicano, exactamente nada del tema deportivo, y que solamente van por el dinero. Y la verdad, creo que tienen razón. Sí. O sea, ahora no les importó que la comunión entre la afición mexicana en México y la selección mexicana estaba de pocas, y bueno, terminaron mandando todos los partidos para allá.
3: Y si no me equivoco,
2: bueno,
3: ya
2: analizaremos los rivales. Claro, claro, claro, digo, la verdad es que, a ver, Colombia no es un mal equipo, los Estados Unidos creo que es un buen rival, pero Perú y Chile, perdón, pero ninguno de los dos fue a la Copa, o sea, ninguno fue a la Copa, están pasando por una renovación, o sea, no son rivales buenos, pelón, no son rivales buenos, o si me dices que son buenos, pues entonces yo, bueno, pues hablo de gastronomía.
0: ¿Juegos moleros? ¿Estás diciendo que Perú?
2: ¿Moleros?
0: ¿No? ¿Eh?
2: Sí, es cierto, Kevin, moleros.
1: La neta.
2: A ver, Perú.
0: Chile.
2: Perú no tiene ninguna selección buena.
0: Que nos goleó 7-1, ¿qué fue?
2: No, pero nos goleó con la generación dorada, papá. Este Chile, ahora sí que. No me alburías, pero este Chile no asusta. Este Chile no asusta.
0: ¿Este Chile no te gusta?
2: No, le encanta.
0: ¿Este Chile no te gusta?
2: No.
0: A ver.
2: No lo he visto ni lo quiero ver.
1: Ah, bueno.
3: No estoy interesado en eso.
0: ¿No quieres Chile?
2: No, paso sin ver. Ay, ¿qué pasó?
1: Es piquín, el Chile piquín.
2: Pero a ver, no sé. No sé qué piensan ustedes sobre esos dos temas. El tema de los rivales y el tema de que, bueno, siempre todo para allá.
0: Claro, no, yo estoy de acuerdo que por lo menos si hubieran llevado unos 2 allá y 2 acá.
3: Claro, siendo justo, ¿no?
0: Pero,
2: claro.
0: Gabo, tú y yo sabemos también de que todo esto es, obviamente, dinero.
2: Claro, y el contrato que tiene Consume, el contrato que tiene para hacer
3: ¿Pero
2: los
3: ¿Pero qué no les genera, o sea, dinero en México? Porque realmente la gente consume mucho fútbol en México, pero no son dólares.
2: Sí, Laila, pero exactamente. O sea, si tú llevas el partido a México, pues te va a generar algo, claro, y te va a generar mucho. Pero pues en dólares lo multiplicas. O sea, eso me queda completamente claro. Todos los esquilmos, todo lo que pueda generar la gira.
1: Pues sí.
2: Completamente. Y mira, y nos volvemos locos porque nos nublamos y decimos, le ganamos a Ecuador en el Azteca, en la Ciudad de México. Pasamos contra Inglaterra y así estuvimos de pasar. No estuvimos así de pasar. Porque realmente la última media hora tiraron pelotazos por tirarlo. Inglaterra se defendió, sabía que jugaba. Y México, no me acuerdo ni una que metieran con invitaciones a Pico.
1: Entonces,
2: realmente, no estuvimos para pasar. Pero eso nos nubla. eso nos nubla. Y llegamos otra vez a donde mismo, a los octavos de final. No brincamos esa barrera. O sea, realmente no hacemos nada trascendente. Y si no lo hicimos en casa, en México, no sé dónde lo vamos a hacer. La verdad,
1: este primer mundial yo lo sentí, me dolió. Nunca había...
3: Nos ilusionamos demasiado.
1: ¿Qué pasó, Pelón?
2: Es que eso es lo malo. Eso es lo malo. La gente se ilusiona. La gente se ilusiona y después el golpe es muy fuerte. Pero
3: es que teníamos todo, Teníamos todo para ganar la casa.
2: Laila, también, si no escuchan los deportes aquí, pues entonces no entiendo. Porque yo se los avisé. Es Javier Aguirre. Nos va a ir mal. Gabo, o si no escuchan los deportes acá,
0: yo sé que tú no lo avisaste, Gabo. Yo lo sabía.
3: Todo es culpa del Vasco.
0: Yo lo sabía. Pero aún así.
2: Lo dijimos.
0: Pero aún así.
1: Invento tú, güey.
0: Me ilusioné.
1: Pero ¿por qué te ilusionaste?
0: Como señora. Como señora de 50 años divorciada y se encontró un morrito. Así me sentí, güey. Me ilusioné. Yo dije, ¡ay, me quiere!
2: La comparación es...
0: Me hizo lo que quiso.
2: La comparación es muy burda.
3: La dopamina, todo lo que da.
0: Y ya no me contesta.
3: ¡No! ¡Horrible! De locura emocionalmente se quebraste
1: el corazón. Ya no me habla.
2: Ni te contestará.
1: Pero yo no amo. Pensé que era amor.
0: Así me sentí, maldito sea. Gabo, ¿dónde la gente te sigue en redes sociales?
1: Vamos México, como quiera.
3: Vamos México, sí, claro.
2: Me pueden seguir en el ex, en arroba Gabo Sainz, en el Facebook, también Gabo Sainz, y en Gabo Sainz 1 en Instagram y TikTok. Y bueno, a falta del feo que tiene la patita todo torcida.
1: Y en el OnlyFans,
2: no manches, la pata está así, como para una tostada de pata, ¿no? Terrible, terrible, pero bueno.
1: ¿Y en dónde más? ¿En el OnlyFans? ¿En el OnlyFans? ¿Dónde?
0: ¿Cómo?
2: ¿En el OnlyFans?
1: ¿En Bigfoot?
2: Claro,
1: pues ahí. ¿En OnlyFans?
2: Y esta playera me la puse en honor al pelón, que es bien codo.
3: ¡Anda!
2: ¡En honor al
3: pelón! ¡Mira!
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0: 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Y por cierto, oigan, ahí viene el segmento del burro del día.
1: ¿Quién es Laila la nena?
0: Burraza del día.
1: Burraza del día.
2: Del pelón no vas a estar hablando.
0: Una persona sin escrúpulos, una persona irrespetuosa que cruzó la raya bien gacho.
1: A ver.
0: ¿Por qué?
1: ¿Quién es?
0: Se trata de una maestra. Una maestra.
2: Oh, ¿qué hizo la maestra?
1: ¿Qué hizo la maestra?
0: Ay, se metió con un menor de edad.
2: ¿Y quién es el burro?
0: Era su alumno.
1: Espérame, pero...
2: ¿Este es el burro?
1: Pero ¿qué tan, qué tan menor de edad?
0: Ahorita regreso, les cuento todos los detalles. Sí, la verdad, la están funando en las redes sociales. ¿Qué fue exactamente lo que hizo? Ahorita regresamos y se los contamos.
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2: Este viernes temperaturas de 96 grados, cielos despejados y vientos de 10 a 15 millas por hora. 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
4: Señores, se viene la burra del día. Y dice la Ailita que...
5: ¡Burraza!
4: Que, ¿quién es? A ver, ¿por
5: burraza,
4: qué?
5: ¡Burraza! Una maestra. Ajá. Una maestra de secundaria ahí en Florida. Oigan, pues se le ocurrió meterse nada más y nada menos que con un chavito, con su propio alumno de 14 años, la desgraciada.
4: ¿Pero por qué desgraciada?
5: Pues porque, ¿cómo pregunta, te vas a meter con un morrito?
4: ¿Cuántos, o sea, años tiene la maestra, la teacher?
5: How ella old? Tiene 30 y... ¿qué hubo? 30 años. 30.
4: 30 años.
5: Sí, por ahí.
4: Pues, por ahí. A ver, ¿y cómo está la maestra?
5: Ya sabía que iban a preguntar eso. Está guapa, está muy bonita. ¿Qué? Pero aquí la belleza como que no tiene nada que ver. Lo gacho y lo psicópata.
4: Laila,
5: es decir, ¿cómo te vas belleza, a meter con un menor de edad, por
4: la
5: Dios?
4: La belleza siempre tiene que ver.
5: Pero cuando es de tu edad. ¿Mm? No con...
4: A ver, a ver. Cáguenle YouTube, arroba bueno malo feo. Hay fotos de la maestra.
5: Sí.
4: Uf. Creo que en unas vacaciones que se agarró en la playa también.
6: Ay.
4: Arroba bueno malo feo, cáguenle.
5: ¿Qué? ¿Qué necesidad tenía la maestra? Está hermosa. O sea, se hubiera encontrado a alguien más. Qué bárbara.
4: Ay, pobrecita.
5: ¡No!

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2: Vamos con el burro que en esta ecuación dice Laila que es una burra. Hay foto. Cáigale, YouTube. Estamos en vivo. Arroba bueno, mala, feo. ¿Quién es la burra del día, Lailita?
3: Una maestra de secundaria de Florida.
2: No sí, creo. De la Florida.

0: sea, maestra multifacética, porque también había sido modelo, o sea, muy guapa, ¿qué? La chava y lo que tú quieras.
1: ¿Era modelo la maestra?
0: Era, sí, era modelo.
2: No, imagínate.
0: ¿Sabes? Lo peor es que también se había casado recientemente, o sea, estaba matrimoniada, o sea, todo bien, ejerciendo casada, su casada. Carrera de maestra, de profesional, hasta que se enamoró de un estudiante, de su propio estudiante. Y se le ocurrió pues meterse con él.
2: No,
0: o sea, de verdad,
2: sea,
0: demasiado
2: no pude
0: ser psicópata. Yo. ¿Cómo
2: ¿Por
0: crees?
2: ¿Qué no pude ser yo?
0: Demasiado psicópata. O sea, imagínate arriesgar, no, pues obviamente lo pierdes todo, matrimonio, profesión. Sí. Y también, o sea, corres el riesgo de que te metan a la cárcel.
1: La vendieron al bote, ¿no? De seguro.
0: De hecho, enfrenta una condena de 30 años de prisión.
1: ¡No!
0: Y... sí. Ah,
1: no, no, tanto no.
0: Y tres años de arresto. Sí.
1: Tanto no.
0: Sacamos, oye, este.
2: Pobrecita.
1: Sí, hay que hacer una marcha.
2: Y una marcha, pobrecita, hay que sacarla.
1: ¡Ah, su mecha!
0: No, sacarla de dónde. A ver, es que vamos a cambiar un poquito la cosa. O sea, ¿tú andarías con una menor de edad?
1: No,
0: o sea,
1: yo no. No, no,
2: claro
1: no,
2: que no, Laila.
0: ¿Viste?
1: No, por supuesto.
0: Ah, ¿verdad? ¿Viste?
1: Jamás.
0: No, tienes que ser muy psicópata, con una mentalidad muy grotesca como para irte
1: ahora,
0: en esa área.
1: Pregúntame si tengo yo 14 años y no sé, una maestra de 3. A ver, vamos a ver a la maestra. Vamos a ver a la maestra. Cáiganle en YouTube, @ bueno malo feo. A ver qué tal está la maestra.
0: No, sí está hermosa. No. Nadie dice que no está hermosa, sí está hermosa.
2: No.
0: Pero a qué ver, mensa, no manches.
2: Cáiganle a YouTube porque ahorita estamos viendo las imágenes de esta maestra hermosísima.
0: Está guapísima.
2: Déjame decirte que tiene pelos ojazos azules, el labial rojo.
0: ¿Pelos azules? ¿Pelos azules o ojos
2: pelos,
0: azules?
2: Perdón, los pelos están...
3: My God.
2: I'm sorry.
3: Este no sabo
0: ¿tú
3: quién.
0: ¿Tú cómo sabes?
3: No sabo quién.
2: Man, es que I don't know, man. She has blonde hair, blue eyes, red lips.
0: Very cute.
2: She's hot, bro.
0: Yeah, she's really hot.
1: Sí, trae la maestra. Se parece, ¿sabes quién? Se parece como a una actriz. A la que
0: de Hollywood.
1: Sí, a la esta que salía en Married with Children.
2: Ah, fregón.
1: Sí, ya es un programa viejón. Pero
2: ¿en Netflix?
1: Se parece a ella. No, salía en la tele, güey, antes.
0: Muy guapa, pero eso no le quita nada. O sea,
2: you're old,
0: bien
2: man,
0: guapa,
2: you're very
0: modelo.
2: Hey, don Raúl, no me digas esas cosas.
1: Oh, pues.
2: No manches.
0: Oye, yo lo que digo, los psicópatas de aquí es de. O sea, sí, pero 14 años meterse con un morrito menor de edad. O sea, no, aunque el niño esté enamorado, aunque en esa edad, pues imagínate, la ve como una diosa y demás. Yo creo que ella es la culpable. Imagina, porque tienes que poner un límite, por Dios.
2: Imagínate llegar con tus compas y decirle, oyes, con la maestra Miss.
0: ¿Por qué los vatos son así de presumidos? Miss White.
1: Como el, como el Gil Morita, todo lleno de espinillas, güey.
0: Déjenlo.
1: ¿Qué onda, güey? ¿Qué pasó, güey?
0: Ay, mi vida.
2: Con Miss White me hizo sentir cosas que nunca había sentido.
0: ¿Tú tuviste algo que ver con una
1: teacher? ¿Tú la Miss White? ¿La Miss White?
2: ¿Miss White?
1: ¿La Miss White? ¿Qué pasó con la Miss White?
2: No, no les puedo contar esa historia.
1: No, what happened, a ver.
2: No, claro que no.
1: Yo sí te voy a platicar algo, Laila.
0: A ver, cuéntame.
1: Mira, yo tenía 16 años, ¿ok? Mi compa y yo.
2: ¿Hace cuántos años?
1: Ya llovió, güey.
2: Sí, don Raúl.
1: Hace como más de 30, güey.
2: El doño,
1: ya llovió. Ahora. Entonces, mi compa y yo salíamos a veces a los clubs, andábamos por todo el downtown de Los Ángeles y todo el rollo. No agarrábamos, pero ni un resfriado. Y de repente me dice mi compa, oye, güey, pues mi cuñada se acaba de divorciar de mi hermano mayor, yo no lo conocía el mal. Dice que quiere salir con nosotros. Ella tiene 27 años.
2: Ajá.
1: Y no, yo tenía 16, mi compa tenía 17, 18. Que si puede ir al club con nosotros, digo, vamos, güey. Me pidió permiso porque yo era el del carro.
0: Ajá.
1: Yo tenía un carrillo. Y, güey, cuando la conozco a la cuñada, 27 años.
2: Uf.
0: ¿Qué dijiste?
1: Era una chaparrita, pelo corto, pelo chino.
0: Y luego, a veces son tragaños,
1: preciosa,
0: ¿verdad?
1: Hermosa, 27 años, una preciosa ella. Tenía un hijo de 4 años.
0: Ajá.
1: Salimos, nos divertimos y todo el rollo. Te digo, yo tenía 16.
0: Ajá.
1: Y me dice ella, cuando dejamos a mi compa, le digo, la voy a ir a dejar a ella también, ¿ok? Uh-huh. Dice, ¿qué? Si te quedas, ¿te pegan en tu casa o qué?
2: ¿Te dijo ella?
0: ¿Te dijo
1: me
0: ella?
1: Dijo,
2: papá.
0: Y tú, no me pegues.
2: Ay, hija, está bien, güey.
1: Dije, en el
0: pastel. Te fuiste corriendo, ¿verdad?
2: Ah,
0: te fuiste corriendo.
1: No, me quedé.
0: ¡Pelón!
1: ¿Qué? ¿Qué?
2: Oh, ¿en serio te quedaste o
1: claro,
2: puro show?
1: No, papi.
2: ¿En serio, güey?
0: Oh,
1: mentiras
0: my
1: que está contando
2: ¿Dónde la?
0: ¿Te fue corriendo, señor? ¿Dónde la?
2: Tengan, no, creo que sí.
1: Muchachos, ténganme fe.
2: Sí, creo que en esta vez sí te quedaste.
1: Yo
0: no lo sé, Rick.
1: Compadre, ¿tú qué hubieras? Me quedé.
2: ¿Y te hizo cosas que te hizo?
1: Esa noche, le voy a decir la verdad. Esa noche no pasó nada.
2: Nah.
1: Me pidió respeto y yo se lo cumplí. Ella me dijo, mira, esta almohada no la vas a cruzar.
2: No.
1: Vamos a... Espérame, güey. Yo soy un caballero, güey. Entonces yo sí.
0: Te lo creemos, te lo compramos.
1: Como que me quería ver.
2: Mete mano y vámonos.
0: Oye,
1: sí. Ey, nos han puesto fronteras y nos las hemos brincado y me vale madre.
2: Pero eso sí.
1: Pero una almohada que no me pueda brincar yo. Entonces, yo sí le echa, pero ella me decía, no.
0: Bien.
1: Como a las dos, tres que ya la vi muy seria, que me dijo que no. Está bien, güey. También no pasa nada.
0: Estoy intentando ir.
1: Pero ya luego regresé. Ya.
0: ¿Y pasó?
2: ¿Neta?
0: ¿Pasó?
1: No, tampoco. Pero.
2: No, pero no. Tiene razón, don Tela. Tiene razón que este nombre, nadie.
1: Estoy diciendo que es un idiota.
2: Perdóname por dudar de usted.
1: No. O sea, lo que pasa es que yo siempre fui muy respetuoso.
0: Es que yo creo que no pasa nada con la edad.
1: ¿Qué, güey?
0: No pasa nada, pero cuando ya seas. O sea, en la edad adulta, cuando estés en ese punto, o sea,
2: pues
0: no
2: él
0: sé.
2: Tenía 16 y todavía estaba menor de edad.
1: No, pero no era por eso, yo estaba listo, papi, yo sí quería. Ella no quiso porque luego también otras cosas. No,
2: es que estás bien, güey.
1: Pues es que iba a ser mi primera vez.
2: Hay manera de hablar.
1: Y me dijo, no, qué protección. Le dije, no quiero. O sea, yo quiero ver qué onda. Quiero vivir la experiencia. No puedo porque qué tal si un bebé. Y no, y total de que nunca pasó nada. Pero yo sí quería. A mis 16 años yo sí quería. Claro que voy a querer.
2: No, güey. Estás bien, güey. Ahí hubieras coronado, hijo.
0: Qué pues, bueno que no.
1: Sí, pero no se dio, güey.
2: Hasta la vez estás bien.
1: A ver, pregunta, paisano. ¿A poco te tocó con una maestra? O con una mayorcita.
2: Miss White.
1: ¿Tú qué edad tenías? 1-855-370-3100. Ahora, si es al revés, cárcel.
2: No.
0: Ay,
2: no.
0: Pues cárcel, obvio, no.
1: Al
0: obvio.
1: Vato de volada. Sí. Estamos en vivo en YouTube. Cáiganle para ver a la maestra. Allá seguimos, ¿eh?
2: Bien buena.

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1: Venimos de la burra del día, donde Laila, la nena, nos está platicando de esta maestra. ¿Qué edad tiene la maestra, Lailita?
5: Tiene como unos 30 años.
6: No, hombre, está bien buena.
7: Muy bien.
5: Comencita, guapa, guapa, hermosa. Sí, está buena. De hecho, había sido modelo. ¿Qué? Ejerció, estudió, se preparó para maestra. Chiquita. Y justamente ahí fue cuando la cajeteó bien gacho, porque se metió, se enamoró de un joven de 14 años. Ahora, este joven, pues sí, obviamente rajó con la familia. Y qué bueno que lo hizo. Y efectivamente,
1: para
5: pues
1: mí
5: ya...
1: que rajó con un compita.
5: Sí.
1: Un compita de... Ahora, 14, pues sí, está morrillo.
5: Está morrillo. Es que los 14, los papeles,
6: imagínate qué estatus te da a los 14 años de decirte, me acabo de meter con mis...
5: No, no, jamás. Imagínate,
6: Miss, o sea, la Feb.
5: Un hijo tuyo de 14 años anda con una maestra.
6: Yo estuviera caminando en, así.
5: Ay, no, hombre. Es
1: mi chavito.
5: Es difícil chavito. Con ustedes. Sí.
1: 14 años y me platica.
5: Ajá. ¿Tú lo vas a denunciar?
1: ¿Mm?
5: ¿La vas a denunciar? A la maestra, ¿eh? ¿Verdad? No, Laila. No manches.
6: Mira, Laila, no.
1: Yo hablaría con mi hijo y le diría, ¿cómo te sientes?
5: ¿Por qué? Porque, oh.
6: A ver, va a decir, papi, no me siento. A ver, me acuesto.
1: Supongamos mi compa Kevin. Mi compa Kevin.
6: A ver.
1: Tú eres mi hijo de ponle 15, pero no 16, para que no se oiga tan gacho.
5: 16.
1: Papá, le quiero andar. Ando con mi maestra. Venga.
6: Papá, ¿qué crees?
1: ¿Qué pasó, mijo?
6: La maestra me echó el perro.
1: A ver, ¿traes una foto de la maestra?
6: Sí, aquí está.
5: Ay, no.
1: Y mañana mismo voy a hablar con ella.
6: No, chale, hombre.
1: No, sí, mijo. Tú ya no le muevas.
5: Te va a esquipear.
1: Pregunta, ¿ya vio una foto mía tu maestra,
5: ay,
1: mijo?
5: Ay, no.
6: Sí, pero se rió.
1: ¿Sabe que trabajo en la radio y soy bien famoso?
6: Sí, pero le vale madre.
1: A ver, ya tenemos a Víctor con nosotros. ¡Hola, Víctor!
5: ¡Saludos, Carralito, Víctor!
1: No me digas que tú anduviste, Víctor, con una mayorcita también así.
8: Hello.
1: Sí, Víctor, ¿qué onda, te escuchamos?
8: Laila.
5: Hola, mi amor. Dime, Víctor.
8: Yo siempre estoy acostumbrado, primero que todo, de saludarme de beso de lengua con la Pau. Pero te tocó a ti.
5: ¡Ay! ¡Qué fuerte está eso!
6: Bueno.
8: ¿Lista?
6: Pero como el pelón es el único que queda, dice que a él.
5: Es que...
8: pelón.
5: Ahí está.
6: No, güey, me decepcionas, pelón.
1: Por lo menos hazte del rogar. Mira, pelón,
5: sí,
1: no hay algo.
5: Se peleó conmigo por ese beso de lengua, Víctor, ¿eh? Pero sí. Bueno, él lo recibió bastante bien. Cuéntanos, ¿anduviste con una maestra?
8: Ok, ahí les va la historia. Cuando yo estaba en 12th grade, en grado 12, teníamos una maestra, tenía una maestra de inglés. Ajá. Y ella siempre iba con unos vestiditos bien apretaditos. Y ella tenía un cuerpo power, así bien.
1: Víctor, ¿qué edad tenías tú y qué edad tenía la maestra?
8: Yo tenía más o menos, creo que unos 17,
1: okay.
8: 18 ya.
5: Ah, bueno, 18
8: la maestra,
5: está bien.
8: No te podría decir cuántos tenía, pero no estaba vieja. Yo creo que era cuarentona, ¿verdad? Y siempre, sí, ella siempre coqueteábamos en la clase, nos hacíamos juguitos, así jugábamos que yo iba y la asustaba y ya, se hacía la edad. Pero ya después de la high school, como un año después de la high school que salimos, yo la encontré en Facebook y la invité a salir. Y pues sí, aceptó la invitación, fuimos a comer y todo. Ella me recogió en su carro también. Y fuimos a comer. Y ya después de que comimos, fuimos a comer y todo después de eso, fue cuando se hizo mochona, maestra.
1: ¿A dónde?
5: Pero, a ver, aquí hay un factor importante. Él ya era mayor de edad, 18 años, está pasable.
6: Pero qué chido como quiera.
1: Pero mira, si a los 17...
8: Chido, ¿qué?
1: Si a los 17 hubiera, si hubiera mochado a la maestra, ¿le hubieras entrado o no, Víctor?
8: Mande disculpa, Rol.
1: Si a los 17, si hubiera mochado a la maestra contigo, o sea, cuando tenías 17, ¿le hubieras entrado o no?
8: Oh, pues claro.
6: ¿Qué pregunta tan más estúpida?
1: No. Pregunta es esa.
6: Bueno, andas haciendo esas preguntas.
1: A ver, ya tenemos a Carlos con nosotros. ¡Carlitos!
9: ¡Aló!
1: ¡Saludos, Carlos! ¿Tú saliste también con una maestra o qué pasó? Bien, mi carnal, a ver, platícanos.
9: Mira, algo que no entiendes es por qué los jovencitos ahora acusan a las maestras. No me explico eso todavía.
6: Eso. Son bien rajones, la neta. Yo no hubiera dicho nada.
5: Carlitos, ¿por qué es indebido, Carlitos?
9: Nada que ver con nuestra generación. Nada que ver, nada que ver. Ay, la maestra me violó, por favor. No
5: es
9: ridículo.
5: Es ilegal, es inmoral eso, Carlitos.
1: A ver, ¿a ti qué te pasó?
5: ¿14 años?
9: 15 años. ¿A ti? 14, 15 años. A mí.
1: A ti.
9: Yo iba un poco mal en las clases de inglés y ella era mi maestra de inglés.
5: Okay.
9: Y ella me ofreció darme clases privadas en su casa. Oh. Y estaba casada. 32 años. Y mi mamá aceptó y me pagó las clases con ella. Y como a la semana de estar dándome clases, me dijo, mire, me voy a ir a bañar, ya regreso.
6: ¿Qué es esa? Ay, hijo, esa ya me la sé. ¿Qué?
5: Ah, pero te estaba enseñando, ¿no?
9: Pues sí, me estaba enseñando.
1: Pero le dio calor.
9: Y salió.
1: Le dio calor.
9: Le dio calor, correcto.
6: ¿Y cómo salió?
9: Baño en una mini toalla. Mini
5: ¿qué?
9: Y y me dice, ¿qué? ¿Le da miedo o qué? Ella me empezó a retar.
5: Ella te provocó a ti.
9: Ella me provocó a mí.
6: ¿Por qué nunca me pasan estas cosas?
5: Hay de todo en esta vida.
6: ¿Qué te ha hecho Dios?
9: ¿Qué te digo? Pasó como, ¿qué? Como 6 meses. Fácil. Que estuve con ella.
5: Ah, no.
1: O sea, las clases ya se hicieron visita conyugal, güey.
6: No.
9: Sí, no, olvídate. Ella me enseñó no solo inglés, sino de todo.
1: Señor, acuérdate que yo también soy tu hijo.
6: Sí, por favor.
1: Güey.
6: Dale, güey.
5: Oye, eso también, una situación parecida ocurrió con el presidente francés, ¿no? Macron, se casó
1: era
5: con su
1: maestra.
5: Maestra, claro. Eso es verdad. Pero, ¿qué hizo? La esperó. Se esperaron hasta que él fuera mayor de edad.
1: Eso
5: y todo
1: dice.
5: Se concluyó.
2: No, no. Su mamá se ya la sé. Crea.
5: Y ¿tú? Siguen casados todavía.
1: ¡Qué bueno!
5: ¡Qué bonito! Es la manera correcta de hacer las cosas.
1: A ver, chavos, más adelante vamos a regresar con psicóloga Sandy Caldera para preguntarle algo que es muy cierto.
5: Sí.
1: ¿Por qué siempre el hijo o la hija consentida, el hijo consentido, por los papás, termina siendo el que menos se preocupa por ellos?
6: ¡Chale!
1: El que menos los cuida cuando necesitan algo los señores.
6: El más consentido es el más menso.
1: ¿Será?
6: Sí, claro que sí, güey.
1: ¿O será el que se hace el más menso?
6: Ah, bueno.
1: Para pasarla bien.
5: Porque goza de privilegios únicos, ¿no? A comparación de otros.
6: Oh, pues. ¡Chale, hombre! Con razón no te hablan, maldito.
5: Con razón, amigo.
1: Y no estoy hablando de la herida. Ni de por qué.
6: No.
1: Ni que le dejaron todo a ella.
5: Mira, directo al corazón te llegó eso. Directo.
1: A ver, ahorita regresamos con psicóloga Sandy Caldera. Además, en esta hora, ¿quién se quiere ganar hasta $1,000?
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1: Ahí viene la lana del golazo enseguidita, ¿eh?
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3: Oigan, chavos, vamos a regresar a continuación con psicóloga Sandy Caldera para preguntarle por qué será que el hijo, la hija consentida. Es la que menos se encarga de los papás.
4: Yo creo que porque está chiflada o chiflado. ¿Será? Y pues sí, la consintieron. O lo consintieron
5: de más. El consentido es el más menso, creo.
3: Regresamos enseguida con psicóloga Sandy Caldera para preguntarle.

0: que por lo general los hijos, las hijas, los consentidos, sí. Los que siempre mamá y papá le compran todo, le hacen todo.
1: Los más babosos
0: están al pendiente, güey, pero hay muchos que también se hacen.
2: Ajá.
0: ¿Tú crees? Güey, se hacen güeyes para pasarla bien.
1: ¿Neta?
2: Sí, sí lo puedo creer.
0: Hay varios ejemplos.
1: A ver.
0: Mi hermana, por ejemplo.
2: Ahí vas con tu hermana.
1: Ya vas a hablar de tu herida.
0: Siempre la envidia, sí.
2: Porque a ella le dejaron todo.
1: Güey, pero tú tienes más que tu hermana.
0: No, tú no necesitabas nada.
1: Exacto, porque lo peleas.
0: Eso mismo dice mi mamá.
2: Claro.
0: Pues es que el que se friega no merece nada, ¿o cómo?
1: No.
2: Pero pues es que tú ya tienes lo tuyo. Hay que ser compartidos en esta vida.
0: A ti te ha ido muy bien en la vida, mijo. A ti te ha, Diosito te ha bendecido. No.
1: Pues es cierto.
0: Uno trabaja duro para ganárselo también.
1: Pero ¿para qué quieres algo que no necesitas?
0: Cuando uno se levanta la hermana dormida, ya viene a gusto.
2: Pero si tienes la oportunidad... Si tienes la oportunidad de ayudar a tu hermana, ¿cómo no lo vas a hacer?
0: Porque no, yo no, mi mamá y mi
2: papá. Por eso.
0: Qué bueno. Y al último, oye, mijo, pues tu hermana no ha venido para llevarme al doctor, ¿me lleva?
1: ¿Qué tiene, hombre?
0: Ok, ahí voy, mamá, espérese ahorita. ¿Por qué el consentido, la consentida nunca se encargan de los padres? Mm. ¿Qué pasa? Tenemos con nosotros a psicóloga Sandy Caldera. Sandy, ¿cómo estás? Bienvenida.
3: Muy buenos días, familia bella, ¿cómo están?
0: Muy bien.
2: ¿Cómo están, Sandy? Hermosa, queremos escucharte.
0: En ausencia del feo, aquí está Kevin. Y en ausencia de Pau está la hermosísima Laila, la nena.
2: Hola, Sandy. Mi Sandy preciosa. Qué gusto saludarte, mi amor. A ver, platícanos. Igualmente. ¿Por qué el hijo consentido por los papás termina siempre siendo, Sandy, el que menos se preocupa por ellos?
3: Mira, el hijo consentido por lo regular cree que todo se lo merece. Cree que es porque él es así, cree que todo el mundo le tiene que rendir pleitesía. Uh-huh. Y desafortunadamente, cuando más tiene ese tipo de consentimiento, se convierten un poco en más egoístas. Ahora, sería imposible generalizar, ¿sale? Uh-huh. ¿Por qué? Porque también hay hijos que dicen, bueno, a mí me consintieron mucho, pues hay que darles a mis padres. Pero por estadística, sí pasa. ¿Por qué? Porque todo le quieres dar... todo le quieres hacer, no quieres que batalle. Entonces, se convierte en esa persona egocéntrica. Y pues, ¿por qué me preocupo por otros si todo mundo se va a preocupar por mí? Entonces, algo que nosotros hicimos, pues que creamos.
0: Oye, Sandy pregunta, ahora, ¿los papás por lo general protegen a lo que ellos piensan?
2: Que son débiles, ¿no?
0: Creen, que es el más débil. Uh-huh. El que más necesita ayuda se preocupa, ¡ay, qué pobrecito! Sí. Que ¡a tu hermano! ¿Quién? Míralo. Ahí está, tirado en una esquina, drogándose. Entonces, se preocupan demasiado. ¿Están bien los padres en hacer eso o qué, Sandy?
3: Mira, es un instinto de padre, obviamente, preocuparte de más, pero... los papás siempre dicen, yo me preocupo por el que más me necesita. Y ahí es donde está el error. ¿Por qué? Porque a los otros ya los ves como que por adultos, por como maduros. Pero a este lo sigues haciendo un niño emocional, egoísta, una persona que no ve por los demás. Porque pues obviamente, oye, vamos a ver claro, aquí hay que ser honestos. La persona que más tiene ayuda... a veces es la persona que menos la aprovecha.
0: Qué bole. Oye, Sandy, por ahí escuché también que a veces el hijo que más recibe ayuda es, a veces también es el más inteligente.
1: ¿Tú crees?
0: Güey.
1: Ah, pero mira, los papás por algo le están ayudando.
0: Mira a mi compa el feo. O sea, el güey es bien inteligente y todo el rollo.
1: Sí.
0: Pero de repente también la Pau le dice, Feito, tómame unas fotos. Y me dice el güey, mira cómo las voy a tomar. Las toma todas chuecas. A propósito.
2: ¡Wow!
0: Para que no le vuelvan a pedir. ¿Y quién acaba? ¿Y quién acaba haciéndole su sesión de fotos a la Pau?
1: Tú.
0: Pues, sí. Que ya no sabes si eres el más bueno o el más menso, pero a mí me gusta que mis cosas salgan bien.
2: Es que también entonces, hay gente muy aprovechada, entonces, y muy astuta.
0: Pero aquel güey es bien astuto, bien inteligente. ¿Los hijos también pueden ser así o no, Sandy? La verdad.
3: Por supuesto, y siempre es el hermano gandalla. Siempre es el hermano gandalla.
2: El ventajista, claro.
3: Te quita, el que de alguna manera ya se comió su porción de comida y te quita la tuya. Sí, claro. Ajá. Y miren, hay una cosa muy importante, papás, que a mí me encantaría... recalcar aquí, no vamos a ser eternos. Y además, si nosotros queremos generar a nuestros hijos un buen corazón, hay que dar ejemplos. Por ejemplo, ahorita estamos en una sociedad muy egoísta, todo el mundo ve por sí mismo nada más, ya no queremos donar, ya no queremos pararnos en la calle a apoyar a una persona que está en desgracia, o sea, ay, no sé, como que estamos ensimismados. Cuidado con eso, chicos. Sí. ¿Por qué? Porque eso es lo que nuestros hijos ahorita ya están absorbendo y ya no se preocupan por nadie, ¿eh? Solo yo y yo y yo.
2: Oye, mi amor, Sandy, también siento, tú eres la experta, ¿es perjudicial consentir de más al hijo porque lo haces como que dependiente de los padres, ¿no?
3: Por supuesto. Mira, de hecho, parte de lo que nosotros les decimos en psicología es que se acuerden que no van a ser eternos. No vamos a ser eternos. Entonces, si usted quiere que su hijo realmente no sufra tanto su muerte por el tema de que no sabe hacer nada, váyanlo enseñando. Váyanlo entrenando, porque lo más seguro que tenemos, chicos, que creen, es la muerte,
2: sí.
0: La verdad.
2: Nadie nos vamos a escapar de eso.
0: Sandy, siempre es un placer, un gusto platicar contigo. ¿Dónde la gente te puede seguir en redes sociales o llamarte? Si tienen alguna pregunta, tienen a lo mejor rollos con los hijos que...
1: ¿Qué consejo chido?
0: ¿Les puedes ayudar?
3: Por supuesto que sí, estoy como Sandy Caldera en todas las redes sociales. Sandy Caldera. Y también estoy en el 619-451-7037. 619-451-7037. Y obviamente estoy en el mejor programa. El bueno, la mala y el feo, puro show.
0: ¡Gracias, Sandy! ¡Sandy! Queremos, vamos. A ver, pregunta paisano, para ti que nos escuchas, comadre, también toda la gente que está conectada en YouTube para que vayan opinando en Vix Música también. ¿Es verdad esto que hemos estado platicando? A veces el hijo que más consienten.
2: Reciben más atención.
0: La hija que también le dan todo a los papás. ¿Sí? Al último es el que menos, la que menos les echa la mano a los papás.
2: Pues ya lo dijo Sandy, o sea, le das absolutamente todo. Es el más menso. Egoístas también.
1: Es el más menso, güey, porque pues por algo lo están ayudando.
0: A ver,
1: ¿no?
0: Ahí le va, 1-855-370-3100. Ahorita vamos a recibir tus llamadas. Ahora, los otros, porque se valen solos o porque pueden, también no hay que darles ayuda, no hay que darles... nada, dejarle
2: ahí,
0: nada.
2: Ahí es cuando no es parejo. Bueno, o sea, sí.
0: ¿Y yo qué?
2: Ya te estoy entendiendo, pero.
0: No, no, no.

0: A ver, ¿por qué será que a veces el hijo, la hija, que los papás más ayudan, termina el último siendo el más ingrato? ¿Por la ayuda? Más ingrata, o sea, no se preocupa
1: porque no
0: por
1: le
0: ellos.
1: Ha costado absolutamente nada, por eso, no sí. Le batallaron, entonces recibieron toda mano llena, y creo que va por ahí, o sea, el camino bien facilito.
2: Nah, pero si le ayudan es por bruto, por menso, porque no sabe.
0: No necesariamente, güey, se hacen. A veces se hacen. Sagaces, güey.
1: Si ya estás en ese estado donde recibes y claro. No trabajas y no haces nada, estás de holgazán, pues ay, quiero esta vida.
0: De menso
1: puede
0: trabajas.
1: Ser que algunos se vuelvan muy astutos.
2: Es como
1: la
2: los patitos que van en la calle y que al último va uno mensito y ahí va la mamá puchándolo.
3: El menso siempre se queda atrás o se cae por la alcantarilla.
2: Exacto. Sí. Es el que te ayuda.
1: Que a lo mejor los papás sí detectan que hijo es más vulnerable, pues sí, más mensito. O sea, obviamente ahí. Pues sí, ¿no? Ahí van a estar como sobreprotegiéndolos, pues.
3: Hola, Laila, pues ya la hiciste, toda la herencia te van a dejar.
1: Ya, don Tela daño. La ¿sí? verdad que sí, ¿crees? Yo creo
3: qué
1: que
3: bueno,
1: sí.
3: Qué bueno, qué bueno. Pues de verlas a las tres hermanas, Laila es la que más necesita ayuda.
1: Mira.
0: No.
1: Mira.
2: Qué gacho.
0: No, no es cierto.
1: Bien, don Tela, yo comparto su misma opinión con usted.
3: Hola. Hola. Te vas a dejar los terrenos, manita.
2: Y son buenos terrenos, don Tela.
0: Ahí en Tamaulipas.
1: Y yo tranquilita.
0: A ver, leemos sus comentarios, muchachos. A ustedes, toda la gente que está conectada en YouTube. En arroba bueno mala feo, en Vix Música también. ¿Por qué será que el hijo que más consiente papá, mamá, es el que se porta más ingrato a veces? Les andan quitando casas.
2: Sí.
0: Les andan quitando.
2: Que se aprovechan de los jefitos, ¿no?
1: Sí.
2: Sí, pero pues no se deben de aprovechar.
0: Y luego, aparte, como ellos no generaron su propio camino, su fortuna. Les andan robando lo que son herencias.
1: Bueno, eso sería muy ingrato, ¿no? No manches.
2: Sí, eso es lo que me cae a mí más mal.
1: Ventajista
2: que
1: la gente.
2: Los papás o lo que sea, los abuelos, trabajen por algo. Si se los quieren dar a los hijos, chido. Bien. Pero yo como hijo no espero nada. Yo tengo mis dos manos, mis dos pies para trabajar y para
3: más.
1: Yo conozco, conozco gente que realmente tiene el modo. Tiene el modo, tiene dinero, tiene lana y dice, a ver, yo no lo voy a heredar nada a mis
2: hijos.
1: ¿Cómo
2: el pelón?
1: Ellos se tienen que rascar con sus propias uñas para que valoren, para que trabajen y para que sean personas de bien.
0: Sí. Oye, Kevin. Mi pregunta, o sea, ¿tú en lo personal ayudas a tus jefes o no?
2: Sí, nos ayudamos mutuamente.
0: ¿Cómo nos ayudamos? ¿Cómo?
1: A ver, ¿cómo nos ayudamos mutuamente?
2: A ver, señor, porque todavía no me caso. So, todavía yo no tengo casa.
0: Ok.
1: Y es que el casado casa quiere. Se casa mañana, por cierto. Ya a partir de mañana vas a tener
2: tú. Ya vamos por la casita ahora sí.
1: Ay, muy bien, amigo.
2: Si Dios quiere.
3: ¿Dónde has vivido todos tus veintitantos años?
2: Don Tela, I'm not gonna tell you that you're chismoso.
3: Where you live, bro? Where do you live? Do you live under a bridge or what?
2: I ain't telling you nothing, bro.
4: Why, bro? Con sus papás, con su esposa y sus hijos.
1: ¿En casa de tus papás?
2: Sí. Esas cosas no las voy a decir.
1: La cara me
0: O sea, vives con tus papás.
2: ¿No te acabo de decir que vivo con mis papás? Sí.
3: ¿Y no paga renta? Sí.
0: No.
1: Imagínate la lana que has de tener clavada ahorrada. Que
0: entonces, tú eres el hijo que ayudan siempre.
2: Yo soy el hijo
1: consentido.
2: Pequeño.
1: Es el consentido.
2: No, a ver, hay que aclarar cosas. No, si vivo con mis papás, vivo con mis papás, nos ayudamos mutuamente, pero yo se lo he dicho a mi mamá, yo no soy el hijo que ayudan más.
0: Los tres en el chat que decían, Kevin, me gustas mucho, Kevin, me caes bien, los acabas de perder.
2: No, güey.
0: Tres.
2: Pregúntame aquí.
0: Se te cayeron los fans.
2: Pregúntame a mi mamá quién tiene de perfil en su teléfono.
0: ¿A quién?
2: ¿A quién crees?
1: A ti.
0: A ti.
1: A ti.
2: A mi hermano.
1: Ah,
2: ¿qué significa eso?
1: Pues, sí.
2: Lo tiene mi hermano el policía.
0: ¡Ah, tienes un hermano de policía!
1: Amigo, pues ya entendemos todo.
3: Y el policía sí está delgadito, ¿verdad?
0: A ver, tenemos a Rosario. ¡Hola, Chayito!
1: ¡Chayito!
5: ¡Hola!
0: Bienvenida.
5: Buenos días.
0: Oye, Rosario, ¿por qué será que el hijo que más ayudan los papás es el más ingrato? ¿Alguien es así de tu familia?
5: Sí, mi hermano gemelo.
0: No.
1: Es su gemelo. Es su twin.
5: Yes, es mi twin. Ajá.
0: ¿Y por qué lo ayudan más a él?
5: Pues, normalmente los padres siempre dicen que es porque el que más necesita, que porque todos estamos bien, incluso yo. Pero a mí se me hace injusto y a mí es algo que siempre me ha hecho ruido porque, pues, fuimos criados todos iguales, nos enseñaron que teníamos que luchar por lo que queremos, esforzarnos. Y entonces cuando pasan este tipo de cosas, te hacen ver que, bueno, como ahorita yo que lo veo con él, es como, por ejemplo, o sea, entonces, ¿de qué valió que me esforzara? ¿De qué valió que luchara? ¿De qué valió si a él, sin luchar, sin hacer nada?
2: Le dieron todo.
5: Y tú que luchaste, que hiciste, o sea, como que
0: desvelaste.
1: Oye, mi amor, pero por lo menos te queda a ti la satisfacción de que tú te abriste camino sola, y eso no se compra con nada.
0: ¿Y mi herencia qué?
5: Okay.
0: Ay, ¿Y mi tajada qué? Pues,
2: ah, that's being greedy, man.
5: Te queda la satisfacción como persona, pero como familia, como papá, te queda ese dolor de decir, ok, pero ¿por
1: qué? Que no fue parejo, es más que nada lo emocional. Sí, es más allá de lo económico, es lo emocional también.
3: El pelón está hecho bad person, man, so greedy.
2: Yeah, bro. I agree.
5: Económico dices, ok, ¿no? Pues yo sé luchar, sé abrirme paco.
0: Oye, Rosario, pregunta, que ese es lo que te quería preguntar también. ¿Tú cómo lograste toda tu fortuna y tener jet privado?
5: Uy, no quisiera.
1: Ahí vas, ahí vas.
2: ¿Ah, no tiene?
3: ¿De seguro se casó con un millonario?
1: ¡Qué bueno!
2: ¡Qué bueno!
1: Tú muy bien, amigo.
0: No, lo trabajó. Ella lo trabajó, ¿verdad? ¿O cómo lo hiciste?
5: Tengo un gran esposo con el que hemos trabajado todo lo que tenemos.
3: El marido, es fortuna del marido, la Rosario. No se hace nada.
1: Matrimonio es equipo, así que equivale a los dos. Así que muy bien.
0: Exacto.
1: Sí.
0: Oye, ¿y a tu hermano le dejaron todo, entonces? ¿Le dieron todo?
5: Tiene todo.
2: Pero está bien, güey, si los papás le quieren dejar todo, no pasa nada.
5: Pero te voy a decir una cosa, ¿sabes qué pasa? Que no lo disfruta, que todo se te va. O sea, no
0: lo sabe administrar. Claro.
2: Bueno, pero cada

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1: 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Vamos en vivo porque en YouTube, arroba bueno mala feo, se viene el OOTD. De Laila, nena.
2: Ahorita Lailita viene con pelo largo, deslizado. Está enseñando hombrito. Vestido cortito, que está muy cortito. 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
3: Ay, qué observadora andas, amigo.
2: Bueno, mira,
1: 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Muy bien. O sea, para viernes sí se me hizo así de que dije yo, wow.
2: Sí, así que vénganlo a ver aquí en YouTube.
3: Me perfumé.
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1: Este viernes, temperaturas de 96 grados, cielos despejados y vientos de 10 a 15 millas por hora. 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
2: A ver, llamada ganadora, te estamos buscando para participar en la lana del gol.
3: ¡Ahorita mismo!
2: A marcarle
3: al 1-855-370-3100.
2: Imagínate ganarte hasta $1,000.
3: ¡Yo quiero, güey!
4: ¡Uf! ¡Qué buena lana, muchachos!
2: Porfa, ¿qué harías con $1,000 ahorita, Lailita?
4: Ahorita, en este preciso momento, me voy un fin de semana, no sé, al Caribe mexicano.
2: ¡Ah, qué bonito!
4: Sí, claro, unas vacacioncitas.
2: ¿Playita?
4: ¡Ay, por favor! De eso pido mis limonas.
3: Vámonos por unos bucanitos.
2: También. Simón, sí. A ver, llamada ganadora. Suerte, te estamos buscando. Tres preguntas de fútbol. Sencillitas, peladitas y en la boca, como te gustan.
4: ¡Sí!

0: puedes ganar.
1: Señores, señores, atención, ¡eh! En este momento, a marcar se ha dicho 1-855-370-3100. No, hombre, ahí en YouTube estamos tirando un desmadre.
2: Acaba.
1: Laila, la nena, sí, acaba de cantar.
3: Conciertazo que se acaba de echar. Oye, es una canción súper alta.
2: Con Lalita, todo y gallos, pero pues ahí no nos rajamos.
3: Cantaste
2: muy
3: bien.
1: Mi respeto.
3: Es viernes de karaoke.
1: Mi respeto, Laila. Cantó bien chida esa vez.
3: Sí, dale.
1: Como Laila.
3: A ver, un pedacito para que la escuchen.
2: A ver.
3: Dale, ahí va.
4: Mentir.

0: Él me mintió.
1: Ay, sí.
2: ¡Hola, yo! ¡Hola, yo!
3: ¡No!
2: ¡Él mintió!
0: ¡Nunca
2: mintió! ¡No me amaba! ¡Nunca me amó!
3: ¡No, güey!
2: ¡Él me mintió!
4: ¡Con el corazón destrozado!
0: ¡Dale, Kevin!
4: ¡Tú cantas!
3: ¡Kevin!
4: ¡Quiero morirme!
3: ¡Bien! Bien alto que canta Amanda
5: Miguel.
3: Bien alto,
5: Amanda Miguel, mi respeto.
3: A ver, buscamos llamada ganadora. Bueno, bueno.
6: Bueno, sí, sí, mucho gusto.
3: Hola, ¿cómo te llamas? ¿Qué chile?
6: Bien, bien, aquí emocionado porque cayó a la llamada.
3: Eso.
0: Ay, bueno, qué bueno, mi amor.
5: Felicidades, ya ganaste, sí, entraste, gracias, que es lo bueno.
0: Oye, ay, ¿y si
2: cómo
0: te ganas?
2: ¿Cómo te llamas? Dicen que ¿cómo te llamas? Apúrale.
6: Javi Sánchez.
3: ¿Cómo? David.
6: Javi,
5: Javi.
3: Javi.
0: Javi.
5: Javi Sánchez.
6: En el final.
3: Bien. Compadre,
5: Javi.
3: ¿Qué harías si te ganas hasta $1,000?
6: Salir de deuda.
5: Está bien, se vale.
0: Wow. Déjalo.
3: De compras.
5: Está bien, a lo que quiera. Y al cabo es su dinero.
3: ¿Y
5: no
3: qué tal invertir la lana?
0: Es su dinero. $1,000, que disfrute, es que le dé vuelo a Lilacha.
5: Va a ser dinero de Javi, no tuyo, güey.
0: Y es un dinero extra aparte, mi Javi.
3: No, yo digo, para que no tenga 1,000, tenga 2,000 en 5 años.
5: Eres bien metiche de let him waste it, bro.
3: Bro. Compadre, son 3 preguntas. Dígame. ¿Estás listo? ¿De qué ciudad llamas?
6: De la ciudad de Pomona, California.
3: Pomona.
5: Pomona.
3: Suerte. Ah, suerte, primo. Ahí te va la primera.
5: A ver,
3: Kevin, échale.
5: Ahí te va la primera pregunta. Facilita. ¿Cuál es el nombre de la confederación de esta, de donde está México, Estados Unidos y Canadá?
2: You're an osabo kid, bro.
5: Hey, bro, my bad, don Tela. My bad. A, la CONMEBOL. B, la CONCACAF. C, UEFA.
6: CONCACAF.
7: Se prepara, apunta y... ¡Gol! ¡Hey!
5: Hey, Don Tela, he understood me, bro.
2: Yeah, but you're an osabo kid, bro.
5: Shut
2: what the hell?
5: Man,
2: you don't know how to pronounce words.
5: I don't care.
0: Ahí la lleva el Kevin Mario.
3: ¿Quieres seguirle o te retiras?
0: ¡Uy!
6: Sigámosle, sigámosle. Vámonos.
3: Vas con Laila, ¿eh?
0: Esa es la actitud, suerte, mi vida. Oye, ¿estás listo? ¿Preparado?
6: Listo, listo.
0: ¿Cuál es el único país que ha ganado 5 mundiales?
3: ¡Wow!
0: Presta atención. Inciso A, Argentina. Inciso B, Alemania. Inciso C, Brasil.
6: Brasil.
0: Yo tengo que hablar portugués.
3: Oye, el Javi se la sabe, ¿eh?
5: Güey, este sí es fanático del fútbol.
3: Vas bien, carnal.
0: Sí.
3: Pregunta, ¿te retiras o le sigues? Porque
5: dale, Javi.
3: Pasando con todo.
6: Le seguimos, tiempos extra.
5: Eso.
0: Vamos,
5: Javi.
0: Muy bien.
3: Javi, pregunta, ¿a qué equipo le vas?
6: América.
3: De la Liga MX,
0: ¿eh? Ya ves, ahí está.
3: ¿Eh?
6: Arriba el América.
5: Güey, ya te conoces. Ya te conocen que eres bien tramposo.
3: Ya ganó.
0: Ganó $500 hasta el momento.
3: Hasta el momento,
0: sí,
3: okay.
0: Vamos, Javi, vamos.
3: ¿Le sigues o te retiras?
6: Sigámosle.
3: Muy bien. Si contestas mal, pierdes todo. Nomás para hacértelo saber, ¿ok?
6: Bueno,
0: tengo nervios. Ponse la base, el pelón.
3: Pomona, quiere $1,000 para darles.
5: Vamos.
3: En toda su maraca.
5: Arriba California, vamos.
3: ¿Qué jugador mexicano triunfó en el Real Madrid? Ahí nomás para que te des una idea, conquistó campeonatos de goleo. 5, conocidos como Pichichis. A, Cristiano Ronaldo. B, Rafa Márquez. O C, Hugo Sánchez.
5: Chale.
6: Hugo Sánchez.
7: ¡Tira ahí!
5: ¡Órale! Ahí está.
3: Se la sabe de todos, compadre. ¡Felicidades!
0: ¡Javi! ¡Felicidades, Javi!
5: Es todo.
6: Gracias.
0: Llévanos de shopping contigo, Javi.
5: Vámonos, despedida soltera y lo va a pagar Javi.
0: Patrocinado por Javi.
6: Sí, claro.
3: Oye, ¿y de qué traes ganas ahorita? $1,000 dices que el shopping, ¿pero en qué, güey?
6: Tengo que arreglar el carro.
5: Ah, ahí está su shopping.
3: Ese no es shopping, güey.
5: Dale.
6: Tengo que comprar las partes.
5: Nomás te lo dijo para que le dieras ahí chance.
3: Órale. Javi, felicidades. A toda la bandera de Pomona, disfrútenlo.

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2: ¿Qué tal? Muy buenos días, les saluda Eli Venegas y este es el breve informativo del bueno, la mala y el feo. Estados Unidos negará visas a extranjeros vinculados con estafas en línea y extorsión. La administración Trump anunció una nueva política para restringir la entrega de visas a personas extranjeras vinculadas con ciberdelitos, estafas digitales y casos de sextorsión, como parte de una estrategia para frenar el crecimiento de las organizaciones criminales que operan desde distintos países y afectan a ciudadanos estadounidenses. La medida fue dada a conocer por el secretario de Estado Marco Rubio, quien explicó que las restricciones podrían aplicarse no solo a los responsables directos de estos delitos, sino también a quienes colaboren o faciliten estas actividades ilícitas. Condenan a sacerdote que abusó de una monja en Tijuana cuando acudió a confesarse. Un sacerdote fue declarado culpable del delito de violación agravada en perjuicio de una religiosa tras un proceso judicial que se prolongó por 5 años desde la presentación de la denuncia. Durante la audiencia de fallo realizada el 22 de julio, un tribunal encontró responsable a Noel Sebastián de Mello por los hechos ocurridos en la iglesia de Nuestra Señora de los Dolores, ubicada en la ciudad de Tijuana. Y mal tiempo obliga a vuelo de United Airlines a aterrizar en una base militar de Arizona. Un vuelo de United Airlines realizó un aterrizaje de emergencia la noche de lunes en la base de la Fuerza Aérea Luke en Arizona, después de que el cierre temporal del Aeropuerto Internacional de Phoenix por condiciones meteorológicas adversas dejara a la aeronave con pocas opciones para aterrizar y con niveles de combustible cada vez más bajos. El vuelo United 2078, que cubría la ruta entre Houston, Texas y Phoenix, Arizona, declaró la emergencia alrededor de las 7:53 de la tarde. Hasta aquí llegamos con el breve informativo del bueno, la mala y el feo. Les informó Eli Venegas. En redes sociales, Eli Venegas Radio. Excelente viernes.
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3: Vamos a regresar con los chistes estúpidos. Así que, si tienes uno, márcanos. Ahí te va el teléfono. Es el 1-855-370-3100. Ahorita regresamos. 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
4: Te tengo una bien perro.
5: ¿Ah, sí?
4: Sí.
5: ¿Neta? Sácatelo de la manga, que
4: me lo voy a sacar. ¿Y el chiste también?
3: Chiste también, sí.
5: Kevin, compórtate, por favor, es viernes y el cuerpo lo sabe, ¿eh?

0: No, tú no. El chiste.
1: Vamos con los chistes estúpidos. Ahí tengo el teléfono, es el 1-855-370-3100. Ándale. Mi compa el Kevin.
2: ¿Ahora qué hice?
1: Mi compa el Kevin. Pues se quería casar. Bueno, se va a casar. No,
3: mañana.
2: Me quedan 24 horas.
1: Le quedan 24 horas. Pero fue a pedir la mano de su prometida. La Dianita.
3: Dianita,
1: qué la amo.
2: Sí. La amo, Diana.
1: Llegó y le dijo. Ahí a su papá no le dijo. Oiga, fíjese que quiero casarme con su hija. A ver. Y mira que la niña, o sea, la Dianita, pues tú sabes, viene de
3: alta alcurnia.
1: Sí. Es Diana Rivadeneira Betancourt.
3: Fíjate, güey, que vi Mario.
2: Con razón, fíjate, no me quiere el suegro.
1: No te quiero, no. A ver, mire. Yo a mi hija, todos los domingos, dice el señor Betancourt, Rivadeneira.
3: Rivadeneira.
1: Yo a mi hija, Dianita, todos los domingos sin trabajar, le doy de domingo $5,000 por semana.
3: ¿Qué? ¿Cuándo le va a alcanzar a Kevin Mario?
1: Quiero saber, usted, jovencito, ¿a qué se dedica?
4: Nada, pues yo trabajo en una radio ahí. Y pues, ahorita no me pagan nada, pero pues ahí ando. Ahí ando pues queriendo entrar y que moverme y pues a ver. Dice que ingeniero, pero pues no fui a la escuela.
2: ¿Es chiste o vida real este pedo?
3: Vida real.
1: Un poco de los dos, güey.
3: Sí. Ay, mamá.
1: ¿Con cuánto? Le dice el suegro.
3: Ajá.
1: ¿Con cuánto cuenta usted al mes?
4: Al mes, menos gastos. $20,000
3: al mes.
1: $20,000 al mes.
3: Okay.
1: No está mal. Es lo que le pagan, dice. No, lo que usted le da de domingo a su hija.
3: ¡Ay, Dios santo!
2: Estaba chido tu chiste, pero me dolió.
1: No me pagan.
3: Se me hace que Dianita ya no se va a casar. Ya no va a querer, amigo. Oye, vámonos con chiste estúpido.
1: Venga.
3: Mamá, dice la niña. Mamá, estoy bien harta. Estoy bien harta de que en el colegio me tiren migas de pan. ¡Ay, no le hagas caso, Paloma! Muy bizarro.
2: Está bonito. A ver si la gano. A ver si no.
1: Échale.
2: Llega el pelón a su casa.
1: Ajá.
2: Sí, a la mera hora.
3: A ver.
2: Y luego ahí está la sargentita. Dice: hija. Dice: ¿qué pasó, pa?
5: Que no es su hija.
2: Pues no sé, se parece, es como copy paste.
3: Sí, son igualitos.
1: Tiene mi nariz.
2: Tu nariz, tus ojos, la quijada,
1: todo.
2: Dice: hija, me veo gordo, feo y viejo. Y dice, nomás se queda viendo la sargentita. Y lo dice: ¿qué tengo, hija? ¿Qué tengo? Dice: papá, pues creo que tienes toda la razón.
1: Órale, güey.
3: Andan con la tiradera con todo.
1: Tenemos a Jorge. ¿Sabes? Hola, Jorgito, cuenta tu chiste estúpido.
2: ¿Qué onda, Jorge?
3: Ay, Jorgito.
6: ¿Qué onda? ¿Cómo andas?
1: ¿Qué rollo?
3: Bien, corazón.
6: Ah, de acuerdo que el feo fue al doctor. Y le dice el doctor: oiga, doctor, nomás escucho por un oído. Ah, caray. A ver, diga 100. 50, dice el güey.
3: Está bueno,
2: los chistes.
1: Está bien. Tenemos a Javi. Javier, cuenta tu chiste, estúpido.
7: Que estaba Don Telaraño en aquellos entonces.
3: Ya, cayó el chahuisca.
5: Ayer.
7: Y le pregunta a su papá para preguntarle que qué día soy. Le dice: papá, ¿qué soy? Dice: pues un tonto. No, papá, de día. Dice: de día y de noche.
3: Bueno, Gaby.
2: Andan con todo.
1: Digo, Gaby.
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1: A ver, esa estadística que acaba de salir, chavos, me agüita, pero quiero que ustedes me la confirmen. 4 de cada 10 vatos han perdonado una infidelidad. ¿A ti te ha pasado, compadre? ¿Tú perdonaste una infidelidad? ¿O conoces a alguien que lo hizo? ¿Por qué lo hicieron?
2: Ahí está el feyo. Por una motocicleta perdonó.
1: No, fue y moto, deje usted motocicleta y moto barata. A ver, 1-855-370-3100. Ahorita regresamos con tus llamadas.
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0: La estadística dice, lamentablemente, que 4 de cada 10 vatos han perdonado infidelidad.
1: My God. That's very stupid. You don't do that.
0: Don Tela, lamentablemente, pues sí. O sea, son compas que o a lo mejor están enamorados o algo pasó. ¿Tú conoces a alguien? 1-855-370-3100. A ver, tenemos a mi compa Chucky con nosotros. Ese es mi Chucky.
2: ¿Qué dice, Peloncha?
0: Saludos, carnal. A ver, Chucky, ¿qué pasó? ¿Quién perdonó, vato, perdonó la infidelidad de una mujer?
2: A un cuñado mío lo metieron al bote.
0: No. ¿Cómo? A ver, ¿qué hizo? Ajá.
2: No, pues andaba de malandro.
0: Sí.
2: Sí, y cuando lo metieron al bote, pues la muchacha tenía su novio también. Y se lo llevaba para la casa de mi cuñado.
0: No. Pero espérame, ¿lo tenía antes o después de que lo metieron al bote a tu cuñado?
2: Después, cuando después. Él estaba en el bote.
0: Se consiguió alguien. ¿Por qué? ¿Cuántos años le dieron a tu compa, a tu cuñado?
2: Como unos 3-4.
0: 3 o 4 años. ¿Mm? ¿Qué dijo? Yo necesito también mi galletita.
3: Y le entró.
0: Y se consiguió alguien más. Ok, ¿y luego?
2: No, pues yo pienso que de pasión, dice, pues si allá tiene al Wilson en la cárcel, ¿por qué yo no?
0: Claro, no. Si él, dale. Como al feo, que lo entretenía. Bueno, ¿y luego, Chucky?
2: No, pues ya viven muy felices. Ya salió, ya, pues, no pasó nada.
0: Oye, pero se enteró tu cuñado. O sea, se enteró de que ella sí tuvo que veres con alguien más.
2: Oh, sí. Ajá. Está medio güey, mi cuñado.
0: ¿Y qué dijo? No le hace.
2: Es mi cuñado.
0: ¿Y qué dijo? No le hace. Nah. ¿Perdonó?
2: No.
3: ¿Pero ni no, pillo pues ni nada digo... o qué? O sea, no. Ni se le hizo de tos, no sé, algo que reaccione de alguna manera.
0: Nada.
2: No, pues yo pienso que si le dice algo hasta lo golpea a la mujer.
0: Azul, me echa en una de esas. Bueno, pero también él sabe que... Ay, fíjate, hay parejas que lamentablemente él cae en el bote. Y si son, no sé, 10, 20, 30 años, pues se divorcian de plano. Dice la mujer, se sincera y dice, ¿sabes qué? Yo no te puedo esperar, sorry, lo siento, y se divorcian. Pero aquí eran 3 añitos nada más.
3: Sí, ¿muy rápido? Pues,
1: necesitaba de todo modo...
3: ¿Mantenimiento? ¿Dónde
1: mantenimiento?
3: La...
1: Sí, that's right. Pero no es lo mismo que una mujer perdone la infidelidad del marido que un hombre perdone la infidelidad. No manches, no. Es una pajuelona.
3: Claro que no.
0: No, porque no es lo mismo.
1: No es lo mismo.
3: No es lo mismo, you stupid.
0: O sea, a ver. Compadre, tú perdonaste. ¿Tú conoces a alguien que perdonó una infidelidad? La estadística dice que 4 de cada 10. 1-855-370-3100. Yo creo que yo en lo personal, yo no perdonaría.
3: ¿No?
0: Yo no perdonaría.
3: ¿Por qué no, güey?
0: No. Si me llego a enterar, yo creo, y yo lo he hablado con mi vieja la sargento, yo le he dicho, mira, mi amor. Si ya no quieres estar conmigo, lo mejor es que me lo digas.
3: Sí.
0: O si yo me doy cuenta de plano, o sea, que yo te veo, que la vida se encargue de poner la infidelidad en mi cara,
3: sí.
0: Yo creo que yo me daría media vuelta y diría gracias. Thank you, que seas muy feliz.
3: Güey, ahorita que lo estás diciendo, te estoy mirando y como que tu cabeza se la vea, güey.
1: Por los cuernotes que ella tiene.
3: Don Tela.
1: Pelón, yo que tú llegaba a tu casa.
3: Agarra un serrucho a ver si los puede cortar.
1: No, ¿para qué? Mejor ya lo tiene bien puesto. Agarra la maleta y.
3: ¿Se hubiera ido desde cuándo?
1: Lo que quepa. Ropa o.
0: Ay, mis monitos, ¿qué?
3: Ni va a poder entrar con los cuernos,
0: donde lo juguetes, va a estar topando. Mis juguetes.
1: Le dicen el Haaland.
0: ¿Por qué?
1: Por los cuernotes de vikingo.
0: Pasó, vamos a. Vamos ahí, a ver, mira, tenemos a Pepe con nosotros. Hola, José, bienvenido.
3: ¿Qué onda, José?
4: Hola, buenos días.
0: Buenos días, Pepe. A ver, ahí te va la estadística. 4 de cada 10 vatos han perdonado una infidelidad. ¿Conoces a alguien, Pepe?
4: A mí merengues.
3: ¡No! Te pusieron los cuernos, Pepe, ¿qué pasó?
4: Simón, mi morra, bueno, mi ex, ¿no?
3: Tu ex.
0: Tu ex.
4: ¿Qué te hizo? Mi mejor amigo.
3: ¡No!
1: ¿Qué?
3: ¡Chale!
0: A ver, José, ¿dónde se conocieron tú y tu morra? A ver, desde el principio.
4: En Facebook.
0: Facebook, ok. Facebook. ¿Cuánto duraron de novios?
4: Duramos 3 años.
0: ¿3 años? ¿Se casan? ¿Se casaron bien? ¿O nada más eso fueron marinovios?
4: Tenemos un hijo.
3: No.
0: Güey.
3: ¿Y si es tuyo?
0: Bueno. ¿Quién sabe?
5: No, digo.
4: Sí, es mío.
0: Ajá.
5: Lo que te dices para autoterapiarte.
6: Y que su mamá se la crea.
0: Ok, José. ¿Y luego qué pasó? O sea, ¿tú notaste que andaba mal o cómo los descubriste?
4: ¿Cómo? A ver, otra vez.
0: O sea, ¿tú notaste que andaba mal? ¿Cómo descubriste la infidelidad, José? ¿Qué pasó?
4: Fue en una fiesta que tuvo mi mejor amigo.
0: Ajá.
4: En una fiesta de su cumpleaños y me empedé yo. Ya no supe qué pasó. Al siguiente día me dijeron, pues.
5: ¿Pero quién te dijo? ¿Cómo se dieron ellos cuenta? O sea, ¿fue enfrente de todo mundo? ¿A las escondidas o qué?
4: A las escondidas, pero me dijo un amigo que estaba ahí, pues, que andaba bien.
5: ¿Y qué estaba viendo? ¿Qué el vato? ¿Cómo supo?
4: ¿Manda?
5: Pues estaba viendo de ahí en la cama, ahí en estaba una esquinita viendo ¿o qué?
0: Estaba chismoso.
5: Pues,
0: dijo, ¿será la vieja del Pepe?
4: Sí, andaba viendo, pues, cómo andaban ellos dos. Andaban como...
5: Uh-huh. Manita sudada.
0: Oye, José, ¿y la infidelidad? Igual. ¿Fue nomás eso, besos, coqueteo o si sí hubo de todo?
4: No, la verdad no sé, pero lo único que me dijeron, pues...
5: Ah, ya con eso tú dijiste que ya estuvo.
0: Ok, ¿y hablaste con tu señora y qué pasó?
4: No, pues me lo negó, pero ya no quise yo andar con ella.
0: Órale. ¿La dejaste?
4: Sí, la dejé.
0: Inmediatamente, o sea, ¿no perdonaste entonces?
4: No perdoné.
0: Ok, muy bien.
5: Pepe, ¿pero tú ya sospechabas desde antes o qué onda?
4: No, la verdad no.
5: Esto fue la primera vez.
0: No, es que, güey, ya cuando el río suena es porque agua lleva.
5: Agua lleva.
0: Sí. Tenemos a Eleuterio. ¡Eleuterio!
5: Eleuterio, ¿no? Eleuterio, güey.
0: ¿Eleuterio o Eleuterio? ¿Cómo?
4: Eleuterio.
0: Eleuterio.
5: Él no sabe, soy yo.
0: Es que yo extraño, pero a Lautario de.
5: Ah, no, hombre. Eleuterio.
0: Vamos, Argentina.
5: Pero bueno. No, que eres español.
0: Eleuterio, carnalito. 4 de cada 10 vatos han perdonado los cuernos, Eleuterio.
4: No, yo mi parte no. Yo creo, yo por mi parte no.
0: ¿Te pusieron los cuernos o no?
4: A mí sí.
0: ¿Cómo te qué pasó? ¿Cómo te diste cuenta? ¿Con quién? A ver, cuenta, güey.
4: Oh, mi cuñada me dijo.
0: ¿Ella te lo confesó?
4: Se lo confesó mi hermana.
5: La madre, ¿y con quién fue o qué?
4: La neta no lo conozco. Y ni quiero saber.
5: Pero dilo sin llorar.
1: Con esa voz hasta.
5: Hasta yo.
1: Hasta los hijos del cuerno le ponen.
5: Chale, ¿dónde
0: compadre, lo ok, y luego cuando te cuenta tu hermana a ti. ¿Tú le reclamas a ella? ¿Te lo aceptó o no?
4: Me mandó video.
5: ¡No, video! ¿Y qué viste en el video?
4: Mi hermana grabó y la quemé.
0: ¿Cómo? No. ¿En dónde? ¿En redes o dónde la quemaste, Luterio?
4: La subí a Facebook.
5: ¿Qué? No, ¿así explícito todo o qué?
0: Cuidado que eso es ilegal hasta cierto punto.
5: Creo que sí.
4: Ah, sí, pero ya creo que ya lo borré.
5: Uh-huh. A la madre.
0: Ok, cuando lo subiste, ¿qué onda? ¿Por qué lo hiciste, güey? ¿Para que lo viera toda la familia?
4: Por coraje, a lo mejor.
0: Coraje, nada más.
5: Entonces, está en su derecho, güey, en un momento de coraje, güey. No manches.
0: Que ya ver...
5: No, imagínate.
0: Oye, ¿y en el video qué estaban haciendo, güey? ¿De tocho morocho o nomás besos, pláticas? ¿Qué era?
4: No miré muy bien, porque... Bueno, de hecho, su hermana ya me estaba comentando cosas. Y supuestamente andaba con algo. Ajá. Y yo también ya más o menos sospechaba, porque también hay que ser, perdón por la palabra, bruto, pero también hay que
0: estar bien al tiro. Claro.
4: Sí.
0: Entonces, ¿tú no perdonaste, Eleuterio?
4: No, yo no. Tú yo no. Gracias a Dios estoy con una señora y vivo primeramente feliz.
1: Hasta que se entere
5: que
1: esa señora también le está poniendo el cuerno.
5: Oye, es puro cuernudo usted, y agárrense de la mano.
0: Pregunta, la estadística dice que 4 de cada 10 hombres han perdonado una infidelidad. ¿Tú perdonaste, paisano? 1-855-370-3100. Tenemos a Mario, Jorge. Ahorita regresamos con tus llamadas.
5: Hombre.

0: A ver, ahí te va la estadística. 4 de cada 10 vatos han perdonado una infidelidad. ¿Tú perdonarías? Sí, no, ¿por qué, compadre? 1-855-370-3100. Yo nomás digo una cosa. Ahorita la situación económica está bien difícil, güey.
1: Sí. Están corriendo gente de las radios, pelón.
0: No, yo sé, yo sé. Está bien difícil que si mi vieja llega a tener un Sancho y se va con él, yo me voy con ellos también.
2: No, güey, es que sí.
3: Sí lo harías, güey.
2: Güey, no hay feria.
3: Por dinero baila.
2: No hay feria.
3: Con dinero baila el perro.
0: Me tocaba aumento, me lo bajaron el sueldo.
1: Dale, hombre. Ay, lo que falta todavía, espérate.
0: Allá, man, no.
3: ¿Qué
0: no,
3: sabe sí. que no sabemos?
0: No, dónde no, no, ojalá y se consiga alguien, pero que sea inteligente, güey.
3: Uy,
0: no. Yo, si voy a hablar con ella, le voy a decir.
3: Si te irías con alguien amor, más, güey.
0: Mi amor, si te consigues a alguien, ¿qué? No, te aviso. No, no, no, no, no. Consíguetelo con lana, mi amor. A ver, tontita. A ver, ponme atención.
3: Cállese.
0: Ponme atención. ¿Qué, gordo? Con feria.
3: Que tenga feria, si no, sí. no.
0: Y si está viejito, mejor. Nos vamos todos.
3: Hoy no más.
0: Mira, tenemos a Stephanie con nosotros. Hola, Stephanie.
3: Buenos días, Stephanie.
0: Stephanie, bien, ¿cómo estás?
4: Bien, gracias.
0: Oye, 4 de cada 10 hombres han perdonado una infidelidad. ¿Tú conoces a un vato que perdonó?
4: Sí, un primo mío.
0: No.
3: No.
0: ¿Qué? A ver, ¿qué pasó?
4: Primo menso.
0: ¿Qué pasó?
4: Mentísimo, estúpido. la mujer, él es el que, para empezar, él es el que arregla a los niños, desde que yo recuerdo él es el que limpia, ella según trabaja, hasta el café le hace, y ella decidió irse con otro.
0: A pesar de que la atendían como reina, Stephanie.
3: Sí, pues sí.
4: Sí, pero ahí viene lo peor, decidió irse con otro, a pesar de que él se levantaba a las 5 de la mañana, le hacía su café y todo, ella nada más se levantaba para irse a trabajar. Y se fue con otro, y el otro la dejó embarazada.
0: ¡No!
4: Y regresó con él, y él aceptó embarazada.
0: ¡No!
3: ¿Qué? ¡No! ¡Qué menso!
0: ¡No me dio baboso! Oye, ¿y tu primo qué dijo? Ok, mi amor, sí, regresa, está bien.
3: ¡Chale! Sí.
0: ¿Qué?
4: Así la aceptó. O sea que, igual, yo recibo a tu hijo como si fuera mi hijo.
0: ¡No!
4: O sea,
0: ¡no manches! ¡Que sí,
3: el hijo!
4: That's a sim. Pensamos que lo tiene embrujado, no sabemos qué pasa con él.
1: ¿Le dio toloache?
4: No, algo le dio, pero no sabemos qué le daría.
1: O le dio toloache o de plano está bien estúpido.
3: Yo digo que los dos.
0: ¿Qué será?
3: Los dos.
0: ¿Qué será? Oye, Stephanie, no, ¿y tú como prima, de él? ¿Nunca hablaste con él? ¿Nunca le dijiste primo? Ey, recapacita.
4: Toda la familia le dice que por qué hace esto, que dice, no, es que la mamá de mis hijos y que cómo voy a dejar que se lleve a mis hijos, yo quiero estar con mis hijos.
3: Wow. ¿A poco estará bien buena?
0: Se pasó.

0: decía que la llevara a pagar el Tupperware, era una casa, y la llevaba yo a dar el abono, según. Ajá. Y era casa de el Pelón Lemus, que jugó en el América, no sé si te acuerdas.
1: Ah, frega, este, ¿qué? O sea,
2: le gustaban los futbolistas. Los fútbol,
1: pues sí.
0: Simón.
2: Ajá, y ella se metía a disque pagar el topper.
0: La topper, güey, y yo la llevaba.
2: No.
0: Y después me di cuenta, pues, que ya andaba con el Pelón Lemus.
1: Anda.
0: Y la verdad, yo la perdoné, pero pues ya no se hizo nada.
2: Oye, Mario, pregunta, cuando te decía, viejo, llévame a pagar los topper.
1: Sí.
2: ¿Tú nomás la llevabas y la esperabas o ibas a dejarla?
1: No, güey.
0: No, yo me esperaba afuera.
2: ¡No! Claro.
1: ¡No! ¡No! ¡No! ¿Le llenaban el topper a ella todo lo que da?
2: ¿Para llevar?
1: Claro, ¿hasta para llevar?
0: No era diario, pero pues sí.
1: ¡Ay, no importa! ¡Ah, sí, no importa! Es lo bueno.
2: Que no era diario.
1: Sí. Que a toda madre.
2: Menos menso.
0: Después ya me buscó ella y ya, yo sé que tú eras el indicado y que esto y que el otro, pero no, ya dando futbolistas y a mí no me gusta futbolista.
1: Oye, ahí va todos bien mensos.
3: ¡Qué bruto, focalicero!
1: Pensé que tú eras el único menso, pelón.
2: No, hay peores, güey. Te llevé. No, ¿cuánto se tardaba, güey? ¿Cuánto se tardaba con lo del topper?
0: Ya me acuerdes.
2: ¿Cuánto se tardaba?
1: ¿Cuánto se tardaban, güey?
0: Pues ponle tú que media hora, porque yo era amiga de la mamá de
1: Pelón.
4: ¿Eh? Enseguida volvimos.
1: ¿Ah? Con el bueno, la mala. Oye, y este, ¿por qué no sale? Dale, no mal. Ahí está pesado el topper. Mato menso, güey.
2: ¿Cómo te fue, mi amor? Ya que, ay, qué bárbaro, perdón.
1: Ya.
2: No le hagas caso, camarito.
0: No se burlen de mí.
1: ¿Para qué
2: llamas
1: a este programa? No llamen.
2: Chale. Mejor ser feliz que investigador, Mario. Mira aquí, los dos. Sí, nadie investiga. Mejor.
1: Ay, ¿para qué busco?
0: Para que sepa la sargento que los que le gusta el América son, pues, buenos.
2: Si no te quepa, no repartas, güey.
1: Sí.
2: No nomás yo también. Mendigo, Mario. A ver, señores, vamos a regresar a continuación platicando sobre otro tema bien cañón. Tenemos un video viral.
1: ¡Órale!
2: Un vato esperando cruzar de Tijuas a San Diego.
1: ¿Cuánto?
2: ¿Cuántas horas estaba esperando? ¿Por qué línea?
1: Pues que pague la Sentry, el idiota. Sí.
5: No, yo he esperado horas en la línea.
2: No, don Tela, machín. ¿De qué se trata? Ahorita regresamos, el tráfico está de la patada.
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12: Este viernes temperaturas de 96 grados, cielos despejados y vientos de 10 a 15 millas por hora. 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
14: Llegando a Las Vegas, llegan que a Phoenix, llegan también que a Bay Area, San Diego. Pregunta, paisano, ¿cuánto te tardas en tráfico? Saludos a la gente de Tijuana, que a veces también horas y horas para pasar a San Diego.
15: Uno que pasa de vez en cuando, la gente que pasa a trabajar todos los días.
16: They have Sentry, they know better than that.
14: Mucha gente no, a veces no.
15: Sentry's expensive.
14: A ver, ahorita regresamos con un video que la neta habla, güey, horas esperando en el tráfico. ¿De qué se trata? Ahorita regresamos.
17: Estar sin...

0: A ver, paisano, el tráfico terrible. De repente, ya sabes, 6 de la mañana, 7 de la mañana, son las peores horas. Hoy, los viernes también, a veces los viernes desde las 10 de la mañana, mucha gente que sale del trabajo temprano, salen fuera de la ciudad, sobre todo hay freeways que se ponen hasta la Mauser, aquí en Los Ángeles, por ejemplo, el 405, a lo mejor el 101, el 5, también hay lugares donde el 5, como es un freeway de los más antiguos, nada más un carril en ciertas áreas. Es terrible, es terrible. Entonces pregunta, paisano, ¿tú cuánto te tardas en tráfico? Saludos a la gente de Tijuana que trabaja en San Diego, saludos a toda la gente de San Diego también, saludos a la gente aquí de Los Ángeles, Bay Area, Phoenix, Las Vegas, 1-855-370-3100. Este video me llama demasiado la atención. Es un vato que anda en motocicleta. Entonces él, como anda en moto, corta entre los carros.
1: Okay.
0: Va a cruzar de Tijuana a San Diego. Entonces no se tiene que esperar tanto. Y lo que pasa de que había una línea tremenda. Entonces el vato llega y le pregunta a unas personas que literal la línea no se movía. Dijo, a ver, ¿cuánto tienen estos güeyes?
2: We're gonna ask this car right here.
0: Y se le vamos a preguntar a este carro aquí, a ver.
3: Oiga, ¿qué pasa? Una pregunta. ¿Cuánto tiempo tiene la línea?
4: Como 6 horas.
0: ¡6 horas en la línea!
1: ¡No manches, güey!
0: Imagínate esa.
1: ¿Y qué, iban a trabajar o qué iban?
0: Pues iban dos vatos en la camioneta. A lo mejor sí a chambear o
1: pues hacer ahí te va tu día, ¿ya para qué vas a trabajar?
3: ¡A la madre!
4: Y eso que salimos 1:30 de la mañana.
3: ¡1:30 de la mañana! ¿Por qué? ¿Qué que duda tanto?
4: No sé. Pero sí, 6 horas llevamos.
3: No, ya ni vale la pena venir a Tijuana. Pues 6 horas ya, ¿para qué? Mejor voy a trabajar. Gracias.
0: Exactamente lo que tú dices, pues sí. Kevin. O sea, dice el vato, pues ya, ¿para qué?
1: Pues es que ya, güey, ya son 6 horas, que usualmente que uno trabaja 8 horas.
0: Ya eran 7:30 de la mañana. Entonces digo, ¿quién sabe qué horas tenían que llegar de aquel lado? Entonces el vato le siguió en la moto y dice, y lo más triste es que llega un güey en moto y les corta.
2: Oh, yep, it's true. 6 hours in line.
1: Oh, that's crazy, man.
2: And the sad part is that after all that, there's a guy that's gonna come here in a motorcycle and just cut them off.
0: Es lo que dice. Y lo más triste, que llega un güey en moto y corta la línea. No, y está bien, digo, pues ellos andan en moto, ellos pueden, pero a veces uno, pues no se puede dar esos lujos.
1: Sí, yo sé, ahí deben de tener más como... una línea sola para motos y todo eso.
5: Yeah,
1: para...
5: the Sentry, you know, if you buy the Sentry, you get your own lane.
1: Don't tell her, first of all, you're rich. We're not.
5: Of course.
1: Yeah, so Sentry's expensive, bro.
5: It's all right, I got it.
1: Nah, yeah, whatever.
5: But I don't go to TJ, bro. It's very dangerous. I don't like it.
1: ¿Y qué? Pues no íbamos a ir al Hong Kong.
0: ¿Qué tal? Ahí unos taquitos, comida china, comida qué rico. China. A ver, paisano, pregunta, ¿tú cuánto te tardas en tráfico? ¿De dónde? ¿A dónde viajas? 1-855-370-3100. Hay gente que en Bay Area, sobre todo, güey, ¿cómo se tarda?
1: ¿Cómo se tardan, güey?
0: Aquí en Los Ángeles también, gente que maneja 1 hora, 2 horas.
1: Sí, muchos 3. Amigos que viven aquí por Los Ángeles me dicen, güey, algo de 2 millas me tardo. 30, 40 minutos son 2 millas.
0: Sí. O sea,
1: chale, ¿no? No,
0: y a mí me ha tocado de que está lleno. Y aunque te bajas del freeway, todavía está. O sea, también las calles están hasta las manitas. Tenemos a Ramón. Hola, Ramón.
6: Sí, bueno.
0: Bueno, Ramón. ¿En dónde trabajas? ¿Dónde vives? ¿Cuánto te tarda, Ramón?
6: Soy Uber aquí en la ciudad de San Diego.
0: Ok.
6: Trabajo de Uber y Lyft hace 7 años.
0: Ajá.
6: Y un sábado pues, se me ocurrió con mi esposa irnos a Tijuas a echarnos unos tacos, unas compras en el súper.
0: ¿A qué hora? ¿A qué hora?
6: Y nos fuimos de San Diego hacia Tijuana a las 7 de la mañana para echarnos los taquitos de canasta. Y
1: ¿buena
6: todo.
1: Hora?
0: Ok. Ajá.
6: Y hicimos compras y todo. Terminamos a las 3:30 más o menos en un mercadito cerca de la línea.
0: Ajá.
6: No. Me puse en la línea a las 4 de la tarde.
0: Ajá.
6: Y con planes de pasar, llegar a una tienda comercial a comprar algunas cosas para el domingo.
0: Sí,
6: okay. La tienda comercial cierra a las 10 de la noche. Pues, ándale que a las 10:30 de la noche todavía estamos en la línea.
1: ¡No te creo! ¿Qué duraron? ¿Qué, casi 6 horas y media?
6: 6 horas y media.
0: ¿Qué? Oye, Ramón, ¿pero qué pasó? ¿Era tanto tráfico? ¿Hubo un accidente? ¿O porque o es el pan de cada día?
6: Es el tráfico normal a veces aquí. Lo menos que he hecho en un día que va rápido la línea son 3 horas.
1: Sí, no, también lo que ocasiona tráfico es los Border Patrols que están tardando, que están haciendo su trabajo, pero se tardan en checarte y todo eso, revisarte, te mandan a revisión, a ti ponen un conito y todo eso. ¿Qué se ríe, Don Tel?
6: Sí, en una ocasión me tocó en la línea de al lado ver ya faltando 5 para pasar.
0: Ajá.
6: Esa línea no avanzaba casi no avanzaba, y cuando estábamos cerca me tocó que el Border Patrol se ponía a platicar con la gente.
0: No, pues no, sí, no, mejor.
1: Toda madre, pues sí.
0: Mejor. De hecho, me acuerdo también que pasó un embotellamiento bien gacho aquí en Los Ángeles. Güey, la lonchera se puso a vender tacos. En el 605, güey.
1: Estaba generando la lonchera.
5: Those are poor people activities.
1: Oh, what do you mean, bro?
5: I drive in helicopter, brother.
1: ¿Y no lo checan, Don Tela, o qué?
5: No, yo cruzo frontera.
1: Que toda madre.
0: Tremendo. A ver, ahorita regresamos con más de tus llamadas, paisano, comadre. ¿Qué onda? ¿Cuántas horas en el tráfico?
1: Hoy no más.
0: 1-855-370-3100.
1: Súbele, güey. Esta es mi rola.
0: Mejor con los Bukis, güey, que la pongan.
1: Ay, qué huevo.
0: Señor programador, póngalo con los Bukis.
1: Esta mera.
5: Nada más. Hoy no más. Mejor muevo a Badilla. Aguanta.
1: Thank you, Don Tela.

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2: ¡En Euforia! A ver, ¿cuánto haces de tráfico? No manches, está bien pesado a veces el tráfico. Y sobre todo ahorita en el verano.
3: Sí.
2: Por ejemplo, San Diego. Ahorita está lo del Comic-Con.
3: Sí.
2: Hasta las manitas. Mucha gente se queda a veces cerca del centro de convenciones y todo el rollo para evitar
3: por lo mismo
2: el tráfico, pero llegan muchos turistas. Aquí en Los Ángeles, Bay Area también se pone hasta las manitas. Ahora también con lo del mundial y todo el rollo. ¿Cuánto te has quedado? Digo, ya pasó, ¿verdad? Pero de todos modos también no hubo demasiado tráfico. ¿Cuánto es lo más que te has quedado en tráfico esperando? 1-855-370-3100. Tenemos a Pancho Francisco.
4: ¿Qué onda, Panchito?
2: ¿Qué peteo?
5: Aquí estamos. Buenos días.
2: Buenos días. ¿Dónde vives, carnal?
5: Yo vivo en la ciudad de Pacoima, papá.
2: En Pacoima. ¿Y cuánto es lo más que has hecho? ¿A dónde ibas o qué rollo?
5: Yo venía cruzando de Otay, de Tijuana.
2: Ajá.
5: Me metí a la línea a la 1:00 p.m.
2: Okay.
5: Y pasé a las 11:00 p.m.
2: ¡Yeah!
5: Y de ribete me mandaron a segunda inspección.
2: ¡No! Y aparte. Bueno. ¿Y en total entonces cuánto duraste? ¿Más de 10?
3: ¿Pasa por traer cocaína?
2: 12 horas,
3: bueno.
2: No te pases.
3: Quería pasar algo más,
2: ¿no? Oye, carnal, ¿y a qué ibas a Tijuana, güey? ¿Era algo importante, emergencia o a qué ibas?
5: No, familiar, más que todo, a visitar a mi familia.
2: Sí, es verdad. Por eso recomiendan regresar, pero no sé, de madrugada, de noche.
3: Pero alguien ahorita nos acaba de decir que a la 1:30 a.m. todavía tenían tráfico, sí. Todavía había tráfico.
2: Imagínate, güey. A ver, tenemos a Araceli. Hola, Cheli. ¿Qué meteo?
6: Sí, hola, buenos días.
2: Buenos días.
3: Buenos días.
2: Araceli, ¿cuánto es lo más que te has tardado en tráfico? ¿A dónde ibas? ¿De dónde venías? ¿Qué rollo?
6: Yo vivo en San Marcos.
2: Ajá.
6: Aquí en San Diego.
2: Sí, sí.
6: A 8 horas he tardado en el tráfico.
2: ¿Qué? ¿Y a dónde? ¿A dónde ibas o cómo?
3: Manches, todo un día.
6: A Tijuana.
2: O sea, de regreso.
6: San Diego, Tijuana. No. De regreso. Sí, nos fuimos a... Yo tengo Sentry, mis hijos tienen Sentry, mi esposo tiene Sentry.
2: Ajá.
6: Pero mi papá siempre anda con nosotros. Entonces.
2: Uy, no.
6: Él dijo que quería ir a Tijuana, nos fuimos a Tijuana.
2: ¿Lo hubieras dejado por ahí,
3: no,
2: Araceli?
3: ¿Cómo dejar a su papá, güey? No manches.
2: Hey, ¿todos tienen Sentry?
6: No.
2: ¿Qué tiene?
6: No, mi papá es mi papá, claro. Es todo para mí. ¿Cómo lo
3: voy
6: a dejar, no?
3: Déjelo ahí en la. Yo prefiero pasar rápido.
2: ¿Lo hubieras brincado por el puente, por el, la barda o algo ahí? Más rápido, ¿no?
6: Después nos dijo, bueno, ¿por qué no me bajé? Me fui caminando y ustedes cruzaban.
2: Claro.
6: Ya ves. Esperando con él.
2: Imagínate eso.
6: Entonces,
2: oye, Cheli, ¿y sabes también qué pasa? Te equivocas de línea, te metes y ni para adelante ni para atrás.
3: Ni para atrás, no puedes hacer
6: exactamente
3: nada.
6: Exactamente.
2: Sí.
6: No, nosotros tardamos 8 horas. Y dijo mi esposo, ¿sabes qué? No, vamos a sacarle la centra a mi suegro porque no podemos tardar tanto tiempo.
2: Pues
6: nos
2: sí.
6: Fuimos a, fíjese, nos fuimos hasta Arizona a sacarle la Sentry, porque dijimos, preferimos manejar desde San Diego a Arizona que tardarnos nuevamente 8 horas.
3: No manches, así
2: llegaron tanto más rápido a otro estado.
3: Yeah, that's crazy, man.
2: Wow.
3: Qué
6: sí,
3: locura.
6: Mucho.
2: No, es que el tráfico
6: sí,
2: se
6: me
2: pone.
6: Me dio mucho gusto saludarlos.
2: No, hombre, ay, Cheli,
3: igualmente.
2: Te queremos a toda la gente de Tijuana también. Que
3: eso.
2: Por cierto, ahí les vamos a caer a la despedida soltero esta noche.
3: Así es, vamos a ir al Hong Kong.
7: Pues sí te la creo tú, Kevin, que vayas, pero
3: sí.
7: Con el pelón no cuentes, la cadena no llega tan lejos.
3: Eso sí, es bien mandilón, este no lo dejan ir ni a la esquina.
2: No, sí voy.
3: Sobres, vamos.
2: Sí voy, en FaceTime. ¿Me hacen FaceTime?
3: No,
7: ¿qué te dije?
3: No, man.
7: ¿Qué I'm telling you, bro?
8: No seremos
3: aparte
8: los
3: de gordo me caen
8: sí, gordos malos, pero sí los más feos. Creo que no lo pensé bien.
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1: A ver, si tenemos enmaizados que van a tomar esa estúpida decisión.
2: No, ¿cuál estúpida?
3: ¿Cuál, don Tela? ¿De qué está hablando?
2: Es la decisión más bonita de su vida, la más importante.
1: Si van a brincar al abismo.
3: ¿Pero por qué me está mirando directo a mis ojos?
1: ¡Ay, si tú!
2: ¡Qué excepción!
1: Solito vas a entrar al rastro.
3: Pero no lo digas así, don Tela. ¿Por qué? Lo dice bien gacho.
1: La verdad. Las peores decisiones de un hombre las toma cuando está enamorado.
2: Al contrario.
1: El hombre no piensa, no raciocina, es un idiota, es un estúpido. Pero para eso estoy aquí. Para decirles que si una enmaizada pajuelona no tiene estas cualidades, córranle, dense la media vuelta, no vuelvan. No se presenten al bodorrio.
3: No, ¿por
2: qué? ¡Cállese, don Tela! ¿Tanto así?
1: Por eso yo les digo, ¡cavernícolas! ¡Apúntenle!
3: Yo sí soy don Tela, soy cavernícola.
1: ¡Apúntenle! Punto número uno.
2: ¡Ay,
3: es Jordi!
2: Ay, no.
3: ¡Es Jordi! ¡Don Tela! ¡Don Tela!
2: Ay, Dios mío,
3: ¡don Tela! ¡Don Tela! ¡Yeah, don Tela! ¡Come on, baby! ¡Ey! ¡Hala, don Tela, mírese!
1: ¡Oh!
3: ¿Quieres monólogo?
1: ¡Sí! Punto número uno.
3: A ver.
2: Ay, no.
1: Si no le gusta cocinar, ¡córrele!
2: ¡Que cocine él!
1: Una enmaizada que sabe cocinar,
3: no cocinar,
1: está lista para el hogar.
3: No cocinar, déjame decirle.
1: Cocinar la comida es cariño. Eso. La comida es así nutrición. Y la comida es cuidar al hombre.
2: Pero es un equipo, él también puede ayudarle, claro.
3: Un punto para Diana. ¿Sabe cocinar, don Tela?
2: Bien, Diana, bien. ¿Y tú sabes cocinar?
3: No.
2: Pues
3: yo no te sé hacer un huevo.
1: La mujer
3: tiene
1: que cocinar.
3: Así es.
2: Échele ganas
1: si
2: usted
1: ella
2: también.
1: Ve cocinar como un acto de esclavitud, no es wife material.
3: Sí.
1: ¡Córrele! No. ¡Huye!
3: Déjeme decirle que yo llego todas las tardes a la casa después de salir del trabajar y me tienen mi comidita ahí calientita. Ayer me hicieron pollo empanizado con espagueti verde. Y es lo que comí, don Tela.
1: Sí, pero tu mamá no cuenta, idiota.
3: No, no, cierto.
1: Tu mamá no
3: mi
1: cuenta.
3: Mi mamá no fue.
1: Tu mamá no cuenta.
3: No. ¿Usted ha ido a mi casa?
1: Punto number two.
3: What? ¡Don Tela!
1: ¡Don Tela!
2: ¡Don Tela!
1: Si a la mujer no le gusta cuidar niños o los niños no le gustan, no sirve. Hay que reciclarla, hay que darse la media vuelta. Cuando una mujer realmente te ama, te va a dar hijos. Si su trabajo, ay, es que mi trabajo le impide ser mamá, she's not the one.
3: Wow.
1: Date la media vuelta.
2: ¿Y qué tal si no puede ser mamá, don Telaraño?
3: Exacto.
2: No puede juzgar por juzgar nada.
1: Entonces,
2: más.
1: Entonces te va a dar, como en la Biblia, a Abraham la oportunidad que tengas hijos con otra.
3: Ah, bueno. ¿Qué? Muy bien, don Tela.
2: No. ¡Qué momento! ¿Qué estamos escuchando aquí, don Tela?
3: Don Tela, espérese.
1: ¿Por qué?
2: Lo bueno que Dianita ya te dio dos hijos, mira.
3: ¿Eh?
1: ¿Por qué? ¿Cómo que ya tienes hijos?
2: Ya
3: tengo hijos, don Tela.
2: Antes del matrimonio, él iba con todo.
1: Kevin se comió la torta antes del recreo.
3: Exacto. Pues hace como unos cuantos años, don Tela.
1: Pues, ¿para qué te vas a casar, idiota?
3: ¿Qué tiene, don Tela? No estoy diciendo que todavía sigo enamorado de ella.
1: Para formalizar
3: ya me dio niños, así que otro punto para Diana.
2: ¿Y estás enamorado? Otro punto para Dianita, claro.
1: Punto número tres.
3: Si
1: la mujer no cuida su apariencia, córrele.
3: Cuidar apariencia.
1: Un hombre debe de respetar a esa mujer que se cuida.
3: Sí.
1: Porque cuidarse es es una mujer femenina.
3: Okay.
1: Es energía buena.
3: Muy bien.
1: Si no se cuida a ella, ¿cómo te va a cuidar a ti?
3: Sí.
2: Que
3: sí
2: se cuiden ambos, que se cuiden ambos.
3: Si se cuida, yo no me cuido, pero me da de comer mucho, don Tela, ¿por qué será?
2: te llena mucho de amor, sí. Kevin.
3: Y luego le digo...
4: Te llenito de amor, güey.
2: Llenito de amor.
3: No, güey, y luego le digo, ¿me miro gordo? Dice, no.
2: Ay, that's true love.
3: Yo, ¿sí, verdad?
2: Sí, claro.
3: Es lo que digo yo.
4: No, sí, pero claro. Le dice, no, mi amoink. mi amoink. Ay, qué bonito.
3: Chale.
1: Y último, sí. Último consejo.
2: A ver. Ay, don Tela.
1: Si a la mujer... no le puedes quitar al mejor amigo o tiene un best friend hombre, córrele. No sirve.
3: No,
1: tírenla a la basura.
2: Sí se puede tener una amistad entre un hombre y una mujer.
3: Claro que no, estás loca.
2: Tú y yo somos amigos, ¿de qué hablas?
3: Bueno, hasta que digas que no somos.
1: Una mujer.
2: Loco, tú.
1: Una mujer.
2: Es que la mente lo somos.
1: Con un amigo hombre no sirve. No sabe identificar el peligro.
2: Ay, señor.
1: Y esa mujer va a acabar siendo presa de ese disque amigo.
3: Sí.
1: Porque tener como hombre una mujer amiga es como tener de mascota una gallina.
3: Ay, ya.
1: Tarde o temprano te da hambre y te la come.
2: ¿Y Kevin? Kevin tiene muchas amigas, don Tela Araño. ¿Ahí qué le va a decir?
1: Es diferente.
3: Es diferente, sí.
2: No me diga. Sí. No me diga.
3: Diana ay, no sí, tiene tú. Mejor amigo. Otro punto para.
4: Ah, no tiene mejor amigo.
3: No tiene mejor amigo.
4: No, tú sí.
2: Dianita.
4: Felicidades, ¿sí? compa.
3: Entonces, ¿qué, don Tela? ¿Le entro o no?
2: Dianita.
1: ¡Córrele! ¡Tampoco!
3: No. ¡Oh, chale! Pues no, que si tiene las cuatro cualidades, sí.
1: Faltan muchas.
2: Ya, no lo escuches, de verdad. No vale la pena que te dejes influenciar.
3: Todavía puedo vivir otros 5 años en...
2: No creo que te vas a encontrar
3: en
2: otra
3: pecado,
2: Diana.
3: Don Tela.
2: No creo.
1: ¿Meterías las manos a la lumbre por tu pareja?
3: Es que yo la amo, don Tela.
4: Ya nada más.
3: Sí las meto. Está. Sí las meto.
2: ¡Eso!
3: ¡Sí!
2: ¡Bien! ¡Ya, don Tela! Sí. ¡Ya, ya,
1: con un hombre enamorado no se puede platicar!
4: La amo. Es la verdad.

0: Se nos casa mi compita Kevin. El día de mañana va a haber iglesia. Ahí. Fiesta.
1: Ay, pachangón. Sí. No, va a estar de lujo, ¿eh?
2: Sí, está chido.
1: Se preparó con mucho tiempo de anticipación. Va a haber un bodorrio.
0: Me agarró de padrino.
1: ¿Ah, sí?
0: Sí. En exclusiva.
1: ¿De qué? ¿Cuánto soltaste?
3: Te clavó el colmillo, pero.
0: No, es mi compa.
1: Eres padrino de salón, de grupo, de qué, peloncito, ¿eh? ¿Cuánto desembolsaste?
3: Kevin, give me high five.
0: Dale, don Tela.
3: Good job.
0: No, you're welcome.
3: Hasta que arrancaste una flor de ese jardín.
0: Pero no, si le digo cómo le pregunté, va a estar raro.
4: Dolió.
1: Ay, caray.
0: Dolió.
1: Pero no, bueno, creo que te encontraste a la mujer ideal.
3: Sí, eso es lo bueno.
1: Sí, claro, tiene muchas cualidades.
3: Y si es una mujer que no le gusta cocinar, córrele. Si no le gusta.
1: Aprende ya, no pasa nada.
3: Si no le gustan los niños, córrele. Si tiene amigos hombres.
0: Sí. ¡Córrele!
3: ¡Córrele! ¡Date la media
0: vuelta! ¿Y si no se cuida su apariencia?
3: Si no se cuida su apariencia.
1: Pero lo mismo aplica para los hombres también.
0: No, claro que no.
1: Ni más. Aquí parejo.
0: Paisano, ¿qué otra? O comadre, ¿qué otro consejo antes de casarse le puedes dar al Kevin? ¿Qué otra cualidad debe de tener esa damita? 1-855-370-3100. A ver, tenemos a Joel. Hola, Joel.
5: Si no sabe administrar su propio dinero, ¿cómo crees que va a administrar el tuyo?
0: Muy bueno, Joel.
2: Pero ahí yo lo administro, güey. No soy como el pelón, don Tela. Yo administro el dinero en la casa.
0: O sea, tú lo mueves.
2: Yo lo muevo, sí.
0: ¿Cómo la ves con
1: eso? Pero tiene acceso a ella, ¿verdad?
2: Sí, claro.
1: Ah, bueno, está bien.
0: Pues, cuidado, güey.
1: Eres el proveedor.
2: No.
0: O sea, Joel, que no sea muy gastadora, güey, que...
1: Bueno, eso sí.
2: A ver, ¿tiene acceso a mis tarjetas de crédito?
5: No, mira, pelón. Hey. Por ejemplo, mi esposa se encarga de la ropa de los niños. Y mi esposa, ya cuando me trae el recibo, o sea, yo me fijo y digo...
0: Ah, ok.
5: Lo real era, por ejemplo, cuando ahora que entraron a la escuela, lo real le hubiera pagado hasta $300 de ropa porque tengo dos niños. Pero ella buscando ofertas, moviéndole aquí, moviéndole allá, le pago 140, 150. Le busca para que... Para
0: Así
5: que
0: es, Diana. Ah, busca las mejores ofertas, entonces. Muy bien. ¿Me late? ¿Está bien? Entonces, que sepa administrar, porque también de repente me voy a gastar tanto y luego se van que a otros lados.
2: Sí, no.
0: Y se salen de presupuesto, ¿verdad, Joel?
5: Sí, y ella no. Haz de cuenta que ella, por ejemplo...
0: Qué bonito.
5: Es de la que, ¿sabes qué? Los niños necesitan zapatos, pero espérate porque me va a llegar un cupón de tal tienda.
1: Ay, qué linda.
3: Hay que limitarles el dinero.
1: Está loco. No,
3: pero yo
1: creo, Joel, yo creo que es importante que se ayuden, que se cuiden y que trabajen en equipo, obviamente.
5: Sí, pues es que es lo que importa.
1: De eso se trata.
5: Todo lo que yo gano es para la casa.
0: ¿Y qué tal, Dianita, para administrarse bien?
2: Es igual que Joel.
0: Sí.
2: Igual, de hecho, apenas fuimos a comprar los útiles escolares y los uniformes de los niños. Ajá. Y de hecho dice, no, mira, tengo estas tarjetas que me dieron para atrás y todo ofertas. Eso.
3: Eres un idiota, ¿para qué te casas? Ya con hijos
2: estas cualidades me enamoran de ella.
3: Ni a la iglesia te deberían dejar entrar.
1: Algo que usted no sabe ni va a saber, don Tela Araño, porque está muy amargado.
2: Don Tela, pero acuérdese que hoy vamos a la despedida, ¿eh?
0: ¿La que viene usted?
1: Ay, a ver, mira, ¿qué tipo de despedida estamos hablando?
0: Tenemos a Jorgito. Jorge, ¿qué otra cualidad debe tener la mujer para casarse uno como vato?
6: Cualidades que tiene que tener una mujer, y estoy seguro que don Tela Araño está totalmente de acuerdo.
2: A ver.
6: Let me hear it. Ya para dejar en paz al pobre estúpido el Kevin.
0: ¡Oh, chale, hombre!
1: No lo quiera tanto.
6: Debe de ser. Pregunta número uno. ¿Cómo está su perfil, la morra, en el Instagram? ¿Está con él?
2: No, me tiene a mí.
3: ¿Cuántos no cabe la otra foto? Oh.
2: Pues como que yo tomo más la foto que ella.
3: Porque yo tengo amigos que tienen un troque, un carro, un avión. Pero Kevin nomás es el único que cabe en la foto.
1: Ay,
2: y su mamá cómo amaneció.
0: Oye, pero eso es importante, si te tiene o no. Te pone en redes sociales.
2: Sí,
1: te publica. Me pone en redes sociales.
0: Qué bien.
1: Y te taguea bastante, sí es cierto.
2: Yo
1: eso
2: no
1: me consta, me consta.
2: Pero yo no la publico a ella.
1: Ah, caray. ¿Por qué?
0: Right.
2: No tiene que... Nadie tiene que saber.
1: Te voy a saquear ahorita. ¿Por qué no?
0: Tenemos a Pablo. ¡Hola, Pablo!
1: ¿No has puesto de ya?
7: Mira, en primer lugar, una mujer tiene que tener admiración y respeto hacia el hombre.
1: Sí, claro.
0: Admiración.
2: Sí.
7: Cuando se pierde eso, sí, cuando se pierde eso, se acaba toda la relación. En segunda, si tú vas tomado de la mano con una mujer caminando en la calle y ella voltea a ver a otro hombre, red flag.
2: Hasta ahorita igual no la he encontrado, pero tampoco quiero mirar.
1: ¿Qué y viceversa de... también, ¿eh?
3: Aunque igualito quiera ver, aunque igualito quiera ver para otro lado, no puede.
1: ¿Por qué?
3: Le tapa todo.
1: ¡Ay! Ay,
2: chale, sí, está bueno.
1: Anda con todo, te la están tirando.

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1: ¿Qué tal? Muy buenos días. Les saluda Eli Venegas y este es el breve informativo del bueno, la mala y el feo. Trump avala acuerdo para que Arabia Saudí enriquezca uranio, lo que le negó a Irán. Medios internacionales revelaron que Donald Trump aprobó un acuerdo de cooperación nuclear con Arabia Saudí que permitiría al reino desarrollar capacidad para enriquecer uranio como parte de su programa de energía nuclear civil, una decisión que ha generado fuertes cuestionamientos entre expertos en seguridad internacional por sus posibles implicaciones para el equilibrio estratégico en Oriente Medio. La FBI impulsa alianza e intensifica ofensiva contra las redes de estafas digitales a nivel mundial. El director del FBI, Kash Patel, anunció el reforzamiento de la estrategia de cooperación internacional de Estados Unidos para desmantelar las redes de estafas digitales que operan desde el sudeste asiático al sostener reuniones con los primeros ministros de Taiwán.

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2: Este viernes, temperaturas de 96 grados, cielos despejados y vientos de 10 a 15 millas por hora. 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
7: Vamos a regresar a continuación, chavos, con el burro del día.
8: Del pelón no vas a estar hablando.
7: Sí. No, ahí les va. El burro del día es ese abuelito que celebró su cumpleaños de una manera increíble, pero casi puso en riesgo su vida.
9: ¡Ah, caray! ¿Qué
7: más pasó? De 100 años tiene el abuelito.
8: ¡Dale! ¡Wow! Está robando oxígeno el vato.
7: ¿Qué hizo? Se van a sorprender. Ahorita regresamos con...

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1: Increíble. A ver, ¿qué te gustaría hacer? Ponte a pensar esto, comadre, compadre. ¿Qué te gustaría hacer a ti antes de irte de este mundo? Yo sé que a mucha gente no le gusta hablar de este tema porque, pues, dicen que lo atraen, que, ay, no, yo no quiero pensar en eso. Lo Chale. Entiendo, lo entiendo, pero si algo tenemos asegurado en esta en la muerte, vida, sí, lamentablemente claro. es que algún día no vamos a estar aquí.
2: Oye, y siempre nos dicen de que tenemos que estar sí. preparados psicológicamente para cuando llegue pues ese momento, ¿no? Especialmente sí. cuando Ay, perdemos no. algún familiar.
1: También, si está también, lamentablemente.
3: Es feo.
2: Pero digo, bueno.
1: Y hay cosas que duelen más que otras. ¿Por Total. Qué? Porque son... No son cosas naturales.
2: Eso. Sí.
1: Porque lo natural es que se te muera tu mamá,
2: pero dicen
1: tu
2: que
1: abuelito.
2: Un padre
1: no eso es lo natural.
2: Sí, claro.
1: Pero eso. Que se te muera un hijo como no.
2: No está preparado no, claro. jamás, dicen.
1: Pero, a ver, no lo hablando de cosas, de todos modos, pero chidas, motivadoras.
3: Ya me voy a llorar.
1: ¿Cómo te gustaría o qué te gustaría hacer a ti antes de irte de este mundo? Una experiencia.
2: Ay.
1: ¿Qué te gustaría vivir? Les voy a platicar la increíble historia de este abuelito. 105 años de edad, güey.
3: ¿Sí?
1: No,
3: ¿sí?
2: Oh, ya. 105 que, años
3: ya,
2: de edad.
3: Ya se pasó.
4: Ya está.
1: Sí.
2: Ay, mire sí. quién habla.
4: Está respirando aire de gratis.
2: Usted ya. Está sí, más está, viejo y cállese la boca.
3: Está robando oxígeno no el viejito
2: hablar.
3: Ya.
1: Demasiado.
2: No le queda hablar a usted.
1: Pues,
3: ya se le pasó el tren.
1: El veterano de la Marina.
2: Ajá.
1: 105 años. Una persona muy audaz, una persona que vivió al límite también. Imagínate estar en la Marina. ¿Le tocaron guerras? Le tocaron, por ejemplo, la Segunda Guerra Mundial.
3: Sí, World War II.
1: Le tocó la Guerra Fría.
2: Ay, Dios, le tocó, es cierto.
1: Le tocó Vietnam.
2: Sí. O sea, vivió tantas emociones, experiencias.
1: Demasiado,
2: y, pero,
1: demasiado.
2: O sea, de índole fuerte, ¿no?
1: Increíble.
3: Y todavía no se muere.
1: Y el señor, a los 105, dijo...
2: Ajá.
1: ¡Quiero festejar!
2: ¡Ay, cosita!
1: ¡Mi cumpleaños! De una manera como siempre. Sí. ¡Lo he soñado!
3: Muy bien.
1: Y le dijeron, ¿cómo, abuelo? Porque ya está, no, sí. ya bisabuelo, tatarabuelo y todo el rollo. Quiero saltar de una. De un paracaídas.
2: No. ¡Qué valiente!
1: Le dijeron, pero abuelo, usted estuvo con el Army, la Marina. Que,
5: sí, pero estamos en la Marina, idiota. ¿Eh? No estoy en el US, no. En el Air Force.
3: Oiga.
5: Los del Air Force sí brincaban.
3: Y yo nunca brinqué.
5: Nosotros puros clavados en el agua.
1: Y ándale de que el viejito.
2: Ajá.
1: Le contrataron sus nietos y todo el rollo un salto en paracaídas desde un avión, señores.
2: Oye, increíble. No más. Imagínate la adrenalina de ese señor, pero sobre todo también la valentía de hacerlo a esa edad.
3: Nah.
2: ¿Cómo crees?
3: Nah.
2: Habemos jóvenes, no, habemos gente que no nos atrevemos todavía a un joven. Mi respeto. 105 años lo estamos viendo en este momento
1: 105,
2: en el video.
1: Sí.
3: Para mí que hay gato encerrado en este pedo.
1: ¿Por qué? ¿Por qué?
3: Güey, 105 años y los hijos te van a decir... salta de un paracaídas.
2: Pero es que él, no, pero ¿sabes qué?
3: Quieren la herencia.
4: ¿Ya quieren que se muera el viejito?
3: Ya pasó, ya, sí, ya.
1: No, él lo pidió.
2: Pero es
1: él
2: que...
1: Él pidió pues la experiencia. Sí, pero
2: ya está acostumbrado, obviamente, a esas emociones fuertes.
1: Claro.
2: En el Army, que la Marina.
6: 85.
2: ¿Quién?
1: ¿Quién?
6: El hijo. Tiene 85,
2: 89
6: casi.
2: No, imagínate.
1: No. Es que está.
3: No, ¿qué?
1: Ya,
3: ¿qué?
1: Ya está
6: 105, el papá.
3: Son los dos son
6: el
3: abuelos.
6: El hijo 85, el nieto 60, el bisnieto 25. ¿Quién es el que está queriendo que se muera?
3: Pues a ver quién gana la carrerita.
2: La edad es solamente un número, ¿eh? Ya nos dimos completamente
3: cuenta. ¿O sí, Laina?
2: Sí, claro. Mira.
1: Fíjate.
2: ¿Tú te atreverías a tirarte?
3: ¿Eh? Por ejemplo,
2: del bungee, de un avión.
4: No puede.
3: ¿Cómo? ¿Por qué nada? Claro que sí puedo yo.
2: Ahí va donde
4: lo marrano que está Kevin. No despegue el avión.
2: No está donde la... Mira.
1: Estaría chido.
2: ¿Cómo te quieres?

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1: Este viernes, temperaturas de 96 grados, cielos despejados y vientos de 10 a 15 millas por hora. 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
10: Este viernes, temperaturas de 96 grados, cielos despejados y vientos de 10 a 15 millas por hora. 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
7: Esta noche temperaturas de 68 grados, vientos de 10 a 15 millas por hora y mayormente despejado.
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0: señores, hoy es el Día Internacional del Tequila y por supuesto que lo vamos a platicar aquí en el Freeway Show porque es la bebida de los dioses, mi
1: no,
0: rey.
1: No, hombre, a ti no te gusta el tequila, güey.
0: Sí, me
1: ¿qué
0: gusta?
1: Estás diciendo? No es cierto, tú.
0: Cuando me invitan y es gratis, claro que no entro,
1: tomas,
0: mi querido Morris.
1: Tú no tomas tequila, güey. Di la verdad, tú tomas rompope.
0: Morris, ¿tú tomas?
1: Claro que tomo.
0: Pues toma, pues.
1: Ah, ya ves, no te salió, baboso.

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1: Sí, señor.
2: Tequila.
1: Hoy es el Día Internacional del Tequila y por supuesto que lo vamos a platicar aquí en el Freeway tequila. Show, señores. Oye, una bebida de los dioses,
3: claro,
1: el tequila.
3: Un manjar del universo, señores.
1: Esta bebida se consume en todo el mundo, señores, acompañadita. Bueno, mucha gente la acompaña con un poquito de sal y también de limón.
3: Oye,
1: ¿cómo la acompañas tú?
3: Hay bastantes formas de hacer el tequila, o sea, la margarita... Oye, la palomita.
1: ¿Cómo lo prefieres?
3: A mí me encanta así, directo, acá, en shot, acá. Vámonos, Ricky.
1: Directito,
3: sí, el caballito. Tequila blanco. Y también tiene que ser el tequila acá blanco, güey. Blanco, pero frío.
1: ¿No es lo mismo?
3: No, no es lo mismo.
1: Para mí tequila es tequila. A mí dicen que añejo, que ya
2: no.
1: Para mí tequila es tequila. ¿Cómo lo prefieren tomar?
4: No, es que
1: tú, Zayda, ¿cómo lo tomas?
4: Es blanco, reposado y añejo, ¿no?
1: ¿Y cuál prefieres tú?
4: Yo, pues me gusta mucho ahorita el blanco así helado, pero me encantaba mucho el añejo porque ese es el mejor. El reposado, ¿sí? ¿Se hace cuenta la calidad va mejorando?
3: Oye, pero tú eres, el sabor. Tú eres de Jalisco y sí. No sabes de tequila, güey. Es de la tierra del tequila, güey.
1: Yo
3: no
1: soy del estado del tequila, pero fíjense no que nada. Muy poco, pero sí consumíamos ahí en la casa caballitos más que sí. Nada de hornitos, de cazadores, ajá, de Don Julio.
4: Ajá. Sí.
1: Pero más directo.
3: Espérame.
1: ¿Qué?
2: ¡Tequila!
1: ¿Y luego? Claro. Y luego, pero fíjate que ahí en la casa, o bueno, en el rancho, la gente lo acostumbraba a mezclar el tequila, pero con un refresco negro.
4: Ah, ok.
3: Era refresco negro. Ese se llama el charro negro.
1: Era refresco negro y era un buen puñito acá de tequila. Y lo como se acostumbraba, o si no directo, caballito. Mucha gente, yo, se ponía, miraba que se ponía un poquito de sal y limón aquí en el puño, de aquí de la mano. Sí. Se ponía sal y limón. Una chupadita.
3: Y vámonos, Ricky.
1: Y luego va para adentro el tequilita.
4: Es que hay algunos que sí puedes hacer mix como margaritas o acá.
3: La paloma.
4: La paloma también. Pero como reposado y añejo, hay unos tequilas que tienen que estar solos. Por ejemplo, una vez que salimos los tres, la clase azul, la botella esa
3: es bien cara.
4: Bonita.
1: Era una botella grandota.
4: Ajá, una botella bonita, sí, azul y blanca y que tiene una campana arriba.
3: Que parece florero.
4: Exactamente. Esa está riquísima sola. Y con un poquito de sal.
1: Tiene que ser solo para poder disfrutar acá de los sabores del tequila. Claro.
4: Es así.
1: Me pregunto, hay mucha gente que le encanta lo que es el tequila, señores. Nosotros nacimos prácticamente, aparte de leche, tomamos tequila.
2: Espérame. ¡Tequila!
1: Ah, vaya, Dios mío, qué bárbaro. Oye, ¿cómo acostumbras a tomar el tequila, amigos? ¿Cuál es tu tequila favorito? Si nos pueden marcar aquí en cabina, acá tu información o tu llamada, lo más importante, en el 1-844-370-4839. ¿Cómo tomas el tequila,
3: sí,
1: amigos?
3: Sí, ¿cómo te gusta mezclarlo también? ¿Qué bebida preparas con el tequila? O también se hacen muchas comidas con el tequila, güey, también.
1: ¿Cuál prefieres también? Sí. ¿El añejo? ¿Cómo se llama también el otro?
4: El reposado.
1: ¿El reposado?
3: ¿Eh?
1: ¿O el otro?
3: Así como
4: el
3: Pancho.
4: Blanco.
1: El blanco también.
3: Está reposado, el Pancho está reposado.
1: A mí me gusta el gratis. ¿Sí? Es el que me gusta más, amigos.
3: Espérame.
4: Ahí va.
2: ¡Tequila!
1: Sí, déjate, payasada, ya, amor.
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1: Bueno, pues amigos, hoy es el Día Internacional de Tequila. ¿Cuál es tu tequila favorito, amigos consumidores del buen tequila?
2: Ey.
1: Oye, ¿cómo te gusta tomar el tequila? ¿Cómo se debería de tomar el tequila? ¿Tú qué sabes más de esta bebida? Márcanos en el 1-844-370-4839.
2: ¿Sabes qué, gordo? No se hable mal. Tú, no se hable más. Tú necesitas un tequila ahorita para ese gaznate que traes todo arruinado, ¿eh?
1: Pues dámelo, Morris.
2: No, ahí está. Ahorita te voy a ensampar uno acá.
3: Verano. ¡Cuidado! Dilo junto y rápido. No se vayan a confundir. ¡Verano con los del Freeway Show!
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1: Oye, oh, yeah. Bueno, pues si le acaban de poner a Freeway Show, amigo, te estamos platicando de que hoy es el Día Internacional del Tequila y te estamos preguntando, oye, ¿cuál es tu tequila favorito? ¿Cómo te gusta mezclar el tequila? ¿Cómo se debería de tomar el tequila también? Hay mucha gente que tiene cierta manera de tomar el tequila y queremos también aprender junto contigo, amigos.
2: Oye, me encanta el tequila. ¿Te doy unos datos curiosos?
1: A ver, dame.
2: Ahí te va. El tequila solo se puede llamar así si se produce en ciertas regiones de México, principalmente en Jalisco.
1: Sí, en Jalisco.
2: O sea,
1: sí.
2: No hay más, ¿eh? Ajá. Se elabora a partir de agave azul.
1: Sí.
2: Una planta, ¿sabes cuánto tarda en madurar?
1: ¿Cuánto tarda, no, Morris?
2: Entre 6 y 8 años. O sea,
1: sí, sí.
2: Que te estás tomando lo mejor de lo mejor. Ajá. Imagínate 6, 8 años. Hay 5 tipos principales de tequila.
1: Ok.
2: El blanco, el joven,
1: el
2: así
1: rojo,
2: como tú, gordo.
1: El amarillo.
2: El reposado.
1: Ajá.
2: El añejo y el extrañejo. Ah, así ya, como ya. El feo.
1: Pues soy del estado de Jalisco, pero conozco muy poco el tequila, veas, pero quiero aprender, amigos.
3: Claro, aquí tienes que aprender.
2: Aquí se aprende, oh, con, aquí se aprende con el Freeway Show.
1: Tenemos aquí a compa Ricardo, mi querido Ricardo. ¿Cuál es tu tequila favorito y también cómo lo acompañas, Ricardo? Tú que eres un buen bebedor del tequila.
2: Un catador.
3: A ver, Ricardo.
4: Mira, buenas tardes.
1: Buenas.
4: Me gusta el tequila solo, así en shot.
1: Ok.
4: Con sal y limón. Uh-huh. Y acompañado por un ladito con una cerveza. Como yo vivo acá en Estados Unidos, acá por el lado de Texas, cerca de San Antonio.
1: Sí.
4: Mi cerveza favorita es la Miller High Life, la dorada.
1: Sí. Ajá.
4: La que dicen que es la champaña de las cervezas, bueno.
1: Okay.
4: Ya me dio sed. Hay un tequila, un tequila que se llama Sauza Black Barrel, no sé si lo han visto o lo han probado.
1: A ver, ¿cómo se llama?
2: Yo no he mirado Sauza.
1: ¿Sauza Black Barrel?
4: Black Barrel.
1: Sí, oh. Yo no he mirado, pero ¿cómo le haces?
4: No, pues en shots, así con tu limoncito y salecita y para adentro.
2: Oh. Es que si no le echas a perder.
1: O sea, a ver, espérate. Entonces, una le tomas a la cerveza y luego al tequila.
4: No, al revés. Primero el tequila.
1: ¡Ay, sí. No!
2: Qué primero barbaridad. Es el tequilita y luego ya para alivianar las chelas,
3: la cerveza.
4: Sí, sí.
1: Ricardo, ¿cuánto aguantas haciendo eso?
4: Pues mira, la vez pasada me tomé 10 shots,
3: wow.
4: Y 8 cervezas.
1: Es buen hígado.
2: Es de garganta profunda el Ricardo.
1: Qué barbaridad, así, Ricardo.
4: No, pues imagínate, 230 libras.
1: Papá.
4: ¿Lo soportan?
2: Eres de mi size.
1: Estoy hablando con Morris entonces. Aquí, mi querido Ricardo.
2: Richard, tú y yo somos tequileros, chócala.
1: Dígale, tú y yo somos uno mismo.
4: Oye, ahí le doy un chiste.
1: A ver, dale.
2: Échale.
4: Un chiste. Ajá. Que estaban dos compas. Ajá. Casualmente, ¿ah? Sí. Uno se llamaba Panchote y el otro se llamaba Morris.
1: Sí.
4: Y estaban en una mesa y en esa mesa había una botella de, no vamos a decir nombres, pero era 1942.
1: Ajá.
4: Y entonces le dice el Morris al Panchote, ¿qué compa? ¿Nos la chupamos? Dijo, sí, dice, pero primero nos tomamos la botella para darle el favor.
1: A ver, gracias, mi querido Ricardo, por tu llamada telefónica. Oye, ¿cuál es tu tequila favorito? ¿Cómo se debería de tomar el tequila? ¿Cómo lo acostumbran a tomar el tequila allá donde eres originario? Márcanos en cabina 1-844-370-4839.
2: ¿Qué? ¿Nos tomamos la botella o no?
1: Pues no la chupamos, Morris, ¿o qué?
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0: Bueno.
1: Sergio.
0: Sergio.
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3: Bueno, pues amigos y catadores del buen tequila, hoy es el Día Internacional del Tequila. ¿Cómo te gusta tomar el tequila? ¿Cuál es tu tequila favorito? ¿Cómo lo acostumbran a tomar el tequila allá donde eres originario? Márcanos en el 1-844-370-4839, amigos.
4: Gordo, hay gente que con dos tequilas ya hablan inglés y hasta perdonan al éxito del rollo.
3: No, sí.
4: No, hombre, con el tequila hay gente que le tiene miedo. Pavor al tequila, no hasta toma tequila, güey, porque dice, no, olvídate.
3: Hasta el nombre te cambias, Morris, con un tequilita. Mira, tenemos al compa José aquí en la línea, mi querido José. ¿Cómo combinas el tequila? ¿Cómo lo tomas tú, mi rey?
5: Mira, te voy a decir una cosa. Cuando yo tenía 15 y 6 años de edad, aquí iba para México a ver a mis camaradas. En tiempo de invierno no lo tomábamos directo a la botella. No había sal, no había limón, no había nada de eso. El cuervo original se tomaba así. Sí. Y es el mejor. No me gusta que esté chill. Ya ves aquí en Estados Unidos todo el tiempo que chill. You want it chill y quién sabe. No chill. Es room temperature. Es el bueno.
3: Qué barbaridad, José. Yo he probado el José Cuervo. Y es bien fuerte el sabor del tequila del cuervo, mi querido José.
4: Pero eres de Jalisco, no eres de Jalisco,
3: pues,
4: güey.
3: Sí, pero también acá estoy de garganta delicada, pues. ¿Qué quieren que haga?
5: Mira. Si te sientes la garganta carraspeada, como que te va a pegar gripa, un tequilita con tantito limón y se te quita.
3: Gente, ¿qué es lo que me estaban diciendo?
4: Pues sí,
3: que
4: pero no lo haces, güey. O sea, mira, José, le he dicho 10,000 veces, pero este vato no me hace caso porque le tiene miedo al tequila y es de Jalisco.
3: Es cierto, tienen razón. Le van a quitar el pasaporte.
5: Bueno, entonces no va con el refrán, Jalisco, no te rajes, entonces no va con el refrán.
3: No, pero sí me rajo. Yo sí me rajo, pues.
4: No, gordo, no te debes de... Bueno. Menos lo de Miraplanes, oye, haciendo quedar mal al pueblo.
3: Le estoy dando muy mal nombre, ni siquiera el pueblo es rancho. Gracias, mi querido José, por tu llamada telefónica. Mira, tenemos a Nájera también aquí en la línea. Oye, Nájera, ¿cuál es tu tequila favorito y cómo la combinas también?
6: No, fíjate que mi tequila favorito es el Don Julio. Este lo disfruto, pero bien helado, así un caballito. Ándale. Eso. Llegando del trabajo, mira, qué mejor disfrutar un rico y delicioso Don Julio.
4: Oye, neta, y oye, de los Don Julio, a mí me gustó el 70, ¿va, Nájera? Porque es el que acá agarra perro el sabor.
6: Y se disfruta realmente con ese Don Julio, no necesitas ni limoncito ni sal, ese ya, así te lo avientas derechito, pero eso sí, te lo recomiendo bien frío.
3: Oye, Nájera, ¿este es el que metes al refrigerador para que como que agarre un poco mejor el sabor o lo concentre un poco más, mi querido Nájera, o no?
6: Claro que sí, ¿no? Sí, esa es la razón porque me gusta deleitármelo así en frito, lo metes al refri y ahora sí a disfrutar después del trabajito.
4: ¡Ay, qué rico! Qué no, ya se me antojó. Señores. Fíjate que dicen que el tequila une familias.
3: ¿Por qué une familias?
4: Hasta que salen las de José Alfredo Jiménez, güey.
2: A Pancho le gusta ordeñar. 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
1: Para todos los consumidores del tequila, amigos, les vamos a decir cuáles son las mejores combinaciones de tequila. Lo dicen los expertos y lo platicamos aquí en el Freeway Show.
2: La paloma, ahorita te voy a decir cómo se hace una palomita.
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4: Esta noche temperaturas de 68 grados, vientos de 10 a 15 millas por hora y mayormente despejado.
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2: ¿Qué pasó? ¿Qué pasó? ¿Qué haces allí?
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3: Pelado este.
2: Te platicamos cuáles son las mejores combinaciones de tequila. Esto lo cotorreamos aquí en el Freeway Show después de esta rola.
5: Mira, amigos, ahí tiene que estar el de banderita, tiene que estar la paloma, el charro negro. Ahorita lo vamos a escuchar.
2: Va que va.

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1: Bueno, pues amigos, según expertos y catadores en el buen tequila, nos dan las combinaciones perfectas para el tequila, amigos.
2: Eso me gusta. A ver, échale,
1: según Pancho. Expertos, aquí échale. Les voy a callar la boca a los dos porque me han criticado a más no poder.
2: A ver si es cierto.
3: Te presté mis investigadores.
1: Café y licor de café.
3: Oh, sí, está bien rico.
1: En tercer lugar, señores,
2: ¿es de tequila?
1: Ahí.
2: ¿A poco?
1: Sustituir el vodka por tequila reposado o añejo. ¡Órale! En un martini de café le da una profundidad tostada e increíble.
3: ¿Sabes cómo se llama eso?
1: ¿Cómo se llama eso?
3: Un espresso martini.
1: Fíjate, yo no sabía. O sea, a mí es como me gusta.
2: Para que veas, ¿eh?
1: De este tequila este es el que me gusta a mí. Esta combinación es la que me
2: ahí
1: gusta.
2: Ahí está, gordo. Ah, pues,
1: yo
2: ves.
1: Pensé que estaba mal, pero no, ya veo que
2: ya
1: no estoy tan mal.
3: No, ¿sabes qué es el problema? Es que no has encontrado tu drink. Entonces, la próxima vez que vayamos a salir juntos, vas a probar el espresso martini estilo con tequila.
1: Y luego dicen acá, a ver, a usted me van a ayudar acá. Ajá. Cerveza de jengibre y limón. Dice un toque picante y efervescente de jengibre. Resulta una maravilla con el tequila. O sea, que los mezclas.
2: Ay, esa no me la sabía.
1: Ni yo tampoco.
3: Esa, no sé.
2: ¿Cómo se dice la bebida? ¿Cómo dice que se llama la bebida?
1: El Diablo Mexican Mule.
2: Oh, my God.
3: Oh, ok, ya lo he probado.
2: No, Saida, ya sabe.
1: La mula mexicana, pues vaya.
3: Es que Mule está bien rico, que es con vodka, pero el Mexican Mule... Esa no la he probado, pero sí está, sí spicy. He escuchado que está rica.
1: Y luego está uno que se llama estilo highball.
2: Highball.
1: Agua mineral. Ajá. Dice, muy popular entre conocedores, solamente tequila blanco, bastante hielo, mucho limón y agua con gas tipo así como Topo Chico. Ajá. Es ultra refrescante y deja brillar el sabor puro del tequila.
2: Y fíjate, sí es cierto, y no te da cruda. Muy buena combinación. Ya se me hizo agua la boca, la neta.
1: Oye, y la combinación perfecta acá, según buenos catadores y la gente que sabe combinar acá el tequila, es la toronja, lo que le llaman la paloma de Cantarito.
3: Ah, pues una paloma.
1: Los expertos dicen que el refresco o jugo de fresco de toronja con un toque de limón es la combinación número uno del tequila.
2: Yeah.
1: Equilibra lo que es la dulzura, la acidez y las notas terrosas del agave también, amigos.
2: Pero le faltó ahí la salecita. Le tienes que echar
1: un poquito
2: sal.
1: De salsa.
2: Exacto.
1: Ahí está,
3: mira. O tajín, escarchar, si
2: o escarchar así arriba, ándale, o con tajincito.
3: O fíjate chamoy.
1: Fíjate que yo me perdí todo esto en el rancho. Era puro una coca con tequila.
2: Te tienes que juntar
1: con tequila derechito ahí, señores.
2: Tienes que juntar más con borrachos como nosotros, güey.
3: Ya sé.
1: Me voy a juntar acá con este par de chupitos acá todos los días, señores.
2: Pero todo
1: entonces.
2: Con medida, ¿eh?
1: Todo con medida. ¿De cuánto? ¿De 20 onzas o de 32 onzas? ¿De cuánto es la medida?
2: Una botella completa, güey. No.
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1: Bueno, pues amigos, seleccionado español cumple la promesa a su abuelo y lo platicamos aquí en el Freeway Show después de esta canción, amigos.
2: Anda pues, si tenemos el video, es algo muy bonito. Métete, estamos en YouTube en el Freeway Show y también en ViX, canal 702 de ViX Música.
1: Se la rifó, ¿eh? No.

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1: Bueno, pues amigos, Seleccionado Español cumple con su promesa y le hace un regalo, pero de esos regalos chidos a su abuelo. Y lo platicamos aquí en el Freeway Show, ¿eh?
2: Oye, qué bonito, la verdad, el detalle de este futbolista que ganó el campeonato del mundo. La neta, mis respetos.
1: Fíjate que estamos hablando del futbolista Pedro Porro, seleccionado español. Fíjate que le llevó la medalla que le dieron en esta copa que acaba de pasar a su abuelo Antonio Sauceda. Y es que este abuelo lo había acompañado desde 4 años, desde pequeñito. Sabía de la ilusión que tenía su hijo o su nieto, vaya, de ganar un mundial como este.
3: Sí.
1: Él, al parecer, de niño, le dijo: te voy a traer la medalla cuando la gane.
2: Qué bonito.
1: Y que se la lleva, señores.
2: Imagínate,
1: ahí.
2: O sea, el abuelo que lo llevó a los entrenamientos, el abuelo que lo vio ahí, que lo estuvo apoyando en cada etapa de su carrera. Y entregarle.
1: Y que lo logró, imagínate,
2: o sea,
1: no manches.
2: Y entregarle una Copa del Mundo, una medalla de la Copa del Mundo. O sea, es increíble, la neta.
1: Yo creo que es el mejor regalo que le pudieras dar a tu abuelo porque creyó en tu sueño. ¿Cuánta gente dice, ay, sí?
2: Sí.
1: Ándale, sí, claro, por supuesto que sí lo vas a hacer. Señores, a mucha gente se le cumplen los sueños.
2: Oye, ¿quieren escuchar el audio? Y también, si quieren ver el video, metas. Estamos en vivo en YouTube en el Freeway Show. Acuérdense que se escribe Free de gratis y güey, así como los güeyes del rancho. Y también en VIX, canal 702 de VIX Música.
1: ¿Lo escuchamos?
2: Sí, vamos a escucharlo.
4: Está precioso.
5: No, es que cenamos esta noche, pero al final, como tenemos que hacer comercial y todo, digo, venga, bueno, vamos.
6: Ahora sí.
4: No, ma. No, orgullo esto. Esto no lo sabe bien, hijo mío. Esto.
2: Se le sale la
6: misión cumplida. Misión cumplida.
4: Ya tiene la medalla su abuelo aquí en casa.
2: Qué bonito.
1: Ay, Dios.
2: Mira.
1: Y cumplió sus sueños. Mi sueño de niño era trabajar con Morris. Y mira, se me cumplió mi
2: para
1: sueño.
2: Para que veas, gordo.
1: Los sueños se cumplen, amigos.
2: ¿Y te acuerdas que me decías? No, claro. Hombre, Morris, quiero trabajar contigo un día. Y se te cumplió, güey.
1: Se me cumplió.
3: Sí.
1: ¿Qué le han regalado a sus abuelos? Algo significativo que le haya regalado a tu abuelo. ¿Qué ha sido?
2: Pues mira, la verdad, es que mi abuelito fue mucho para mí, güey. Y a mí me hubiera gustado que me hubiera visto ahora en la radio. Mi abuelo, sí. Porque él fue maestro acá en Aguascalientes de universidad.
1: De los buenos.
2: De los buenos.
1: De los buenos, Morris, no como tú acá.
2: No, yo no.
1: Él sí fue a la escuela, Morris, no, sí la no, terminó,
2: abuelo,
1: ¿no tú?
2: No, mi abuelo.
1: Tú la terminaste, olvídate. Pero de ladrillos ahí nada más y con mezcla.
2: Sí, no, mi abuelo, olvídate. Pero sí me hubiera gustado que me hubiera visto ya en mi etapa de locutor, mi abuelo Rubén, fíjate.
1: Ay.
2: O sea, hubiera sido un orgullo, yo creo, para él. ¿Tú, gordo?
1: A mi abuelo, fíjate que no tuve la oportunidad de regalarle nada. Yo estaba muy pequeñito cuando murió mi abuelo.
2: Pero también tuviera.
1: 101 años.
2: Yo creo que, imagínate, tu abuelo viéndote así, no, el locutor, el
3: pancho. Es famoso.
1: Pero lo que sí le regalé fue trabajo, porque casi todas las tardes iba a ayudarle a darle de comer a sus animales ahí.
2: Qué bonito.
1: A meter el maíz, cada que traían el maíz acá de lo que es las yuntas acá, iba a ayudarle a meter el
2: maíz. ¿Y sabes qué le regaló?
1: Le regalaba tiempo a mi abuelo.
2: Varios sustos también porque lo veía y ¡ay! Este chiquillo parece Chucky, decía ¡ay, Dios!
1: No, fíjate que lo hacía con muchísimo gusto, mi abuelito, tan hermoso, mi abuelo, don Benito Mercado.
2: ¿Y tú,
1: Zayda, qué le regalaste a tu abuelo?
3: Fíjate que yo le regalé.
1: No, la pregunta es, Zayda, ¿qué le quitaste a tu abuelo?
3: No, yo le regalé algo hermoso, precioso, mi presencia.
2: No, ay, no, de veras.
3: No, es cierto. No,
2: sí, ¿cómo no?
3: Yo de niña,
1: a tu abuelita.
3: Yo de niña hacía como cosas, arts and crafts. Yo le regalaba cosas que yo hacía o dibujaba. A mí me gustaba mucho pintar. Entonces yo le regalaba dibujos que yo hacía. Y pues, algo así. No, porque en ese entonces todavía no trabajaba, entonces no le podía regalar así. Como regalos bien acá.
1: Mira, Zayda, qué bueno que lo dices, porque para mí, señores, el mejor regalo que puedas dar, que te puedan dar tus hijos o alguien muy pequeñito, es eso. Son cosas bien sencillas. Yo a mis hijos siempre les pido que me hagan un dibujo. Les digo, el mejor regalo que me puedan dar es un dibujo.
2: No, a mí que me regalan dinero.
1: Es muy significativo, ¿no? Que lo hagan con sus manitas también.
2: Algo así bonito. Es que es una medalla del mundial.
3: Sí, yo estaba chica, digo, gracias a Dios sí tuve convivencia con mi tata, que en paz descanse, mi tata Gabriel. Y él y era un hombre así de construcción, bien acá, bien rudo, pero tenía su lado tierno. Ay, y se lo enseñaba.
2: Qué bonito, cosita.
1: Está súper bonito. Sí. A ver, amigos. Bueno, queremos platicar contigo en el 1-844-370-4839. Este seleccionado español, pues, le regaló la medalla de oro a su abuelo. ¿Tú qué le has regalado a tu abuelito? ¿Recuerdas a tu abuelito? ¿Qué le llegaste a otorgar? ¿Qué le diste? Márcanos, queremos escuchar tu historia, que seguro es muy bonita. En el 1-844-370-4839. 1-844-370-4839.
3: Oye, por cierto, Pancho, ¿qué quieres que te regalemos a, sí, a ti?
1: A mí, no sé, una cena. Los tacos.
3: No. ¿El rancho tiene wifi? Yo pensaba que solo había vacas y güeyes como ustedes.
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1: Bueno, pues amigos, a marcar en cabina, queremos escucharte a ti en el 1-844-370-4839. Ese seleccionado español le regaló a su abuelo la medalla de oro. ¿Qué le ha regalado a tu abuelito? Nos encantaría escucharte en el 1-844-370-4839, amigos.
2: Oigan, y también estamos en vivo para que vean el video. Estamos en YouTube, en el Freeway Show y también en VIX, canal 702 de VIX Música.
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15: 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Amigos, aquí tu llamada telefónica es lo más importante en el 1-844-370-4839. Oye, ¿qué detalle tuviste con tus abuelitos? Lo platicamos en el Freeway Show.
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1: Bueno, pues si le acaban de poner a Freeway Show, amigos, les estamos platicando el caso de este seleccionado español que, fíjense, le cumplió la promesa a su abuelito. Después de que se ganan lo que es el Mundial, él fue a regalarle la medalla a su abuelo. El señor se llama Antonio Sauceda y este seleccionado español se llama Pedro Porro. Le fue y le regaló la medalla de oro que le regalaron. Y estamos preguntando también, o sea, nosotros, para nosotros la familia es muy importante. ¿Qué detalles has tenido con tu abuelito, con tu abuelita? ¿Les has regalado algo? Posiblemente para mucha gente el abuelo fungió como padre o como madre.
2: Sí, muchos abuelos sí.
1: ¿Tuviste un detalle con ellos? ¿Cuál fue ese detalle? Márcanos en el 1-844-370-4839.
2: No, yo con mi abuelo, la neta, yo era bien unido y sí lo extraño mucho, gordo. Sí,
1: te lo hubiera regalado algo en vida, Morris, ¿no?
2: Claro, nada más que te estés lamentando. No, yo acá me subía a los árboles a cortar su fruta y todo el rollo. Tenía
1: guayabas.
2: De todo.
1: Le dices, abuelo, cáchame la guayaba, por favor, abuelo.
2: Lo peor es cuando me ponía ahí con los, ¿cómo se llama? Que están espinosos así por fuera.
1: ¿Chayotes o qué?
2: Los chayotes, güey. Ah, no, hombre. Ya, cuando me ponía ahí a agarrar chayotes, olvídate, güey.
1: Chulada, señor. Mira, tenemos aquí al compa Carlitos. Mi querido Carlitos, ¿qué detalle tuviste con tu abuelito y también por qué, Carlitos?
3: ¿Qué dicen, muchachones? Buenas tardes.
1: ¿Cómo anda, mi rey?
2: Carlitos, a ver, platícanos,
3: aquí,
2: papi.
3: Ya saliendo del jale, gracias a Dios, ya.
1: Eso es todo, papá. A ver, platícanos tu historia. Sí.
3: No, yo me puse el nombre de mi abuelita, en paz descanse, en el brazo. Ahí lo traigo bien, bien, acá bien marcado.
1: Ah, bien. ¿Cómo se llamaba tu abuelita?
3: Sí. Se llamaba Tomasita. Okay. Tomasa, pues, pero decíamos Tomasita.
1: ¡Oh, qué padre!
3: Me lo puse acá bien bonito, acá el nombre, y me puse una paloma blanca y así me lo arreglé.
2: Ah, qué chido. Oye, y entonces tu abuelita, dígame, yo me imagino que, pues, oye,
1: fue como madre para
2: sí,
1: ti.
2: Sí,
1: okay,
2: significó mucho.
3: Sí, fue como una madre. Yo prácticamente yo me crié con ella, yo.
1: Ay, qué recuerdas de ella, mi querido Carlitos, que tuviste ese detalle tan bonito de marcarte la piel para llevarla el resto de tu vida.
3: Que me defendía de todos.
1: Ay, Carlitos.
3: Bueno, a todos los nietos, pues, a todos los nietos nos defendía, decíamos, nos decía a mi mamá y a mis tías, decía, a mis nietos no me los van a tocar nunca.
1: Pero tú eras el consentido, no, Carlitos.
2: Es que para las abuelas los nietos son los consentidos, o sea, mira.
1: No, Carlitos ¿sí? era no. el consentido ahí con su abuelita doña Tomasita, ¿verdad?
3: Sí, era uno de los consentidos.
2: No, mi abuelita, todos éramos consentidos ahí también igual. No me los toques, porque mi jefa quería darnos una cueriza.
1: Sí.
2: Igual también, Carlitos, también a ti te defendía capa y espada.
3: No, sí, nos defendía. Cuando me trajeron para acá, para el norte, porque ahora sí que yo no pedí venirme, a mí me trajeron.
1: Ajá.
3: No, me decía, les decía a los tíos de acá de California, nomás donde me lo toquen van a ver.
4: Oye, pues, ¿sabes qué, Carlitos? Yo también tengo un tatuaje de mi abuela. Yo también me hice uno.
1: ¿De su abuela?
4: Sí.
1: ¿Ya conocías a la abuela de Carlitos?
4: No, de Carlitos, ¿cómo? No, de mi abuela.
2: Yo creía que la abuela de Carlitos.
4: No, de mi abuela.
1: Qué barba la cara, dije yo.
4: No.
1: Bueno, a ver, amigos, queremos platicar contigo en el 1-844-370-4839. Oye, ¿qué detalle tuviste de tu abuelito? Para mucha gente, el abuelito y la abuelita significó muchísimo. Márcanos en el 1-844-370-4839.
2: Dijo, ¿cómo conoció a la abuela de
5: Carlos?
4: No, mi abuela, mine.
5: Oh, pues. 844-370-4839. 844-370-4839. 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
2: Amigos, aquí tu historia es lo más importante. En el 1-844-370-4839. Oye, ¿qué detalle tuviste con tu abuelito, con tu abuelita, ya que este seleccionado español le regaló la medalla de oro que le dieron, que se ganó en el mundial este vato?
3: Sí, no, qué chido.
2: Oye, está aquí Javier, dice: yo mi primer sueldo de mi trabajo formal le compré a mi abuelo un radio portátil de baterías.
3: ¡Oh, qué chido!
2: De esas viejitas que él le gustaban. ¡Ay, era qué bonito, no manches! Yo recuerdo, fíjate, mi abuelita también andaba buscando el radio a ver dónde estaba. ¿Dónde está el radio? Y siempre andan detrás de este tipo de cosas. Muy bonita la historia acá. Lucía dice: a mi abuelita le regalamos entre todos sus nietos un álbum con fotos viejitas restauradas.
3: ¡Ah, qué bonito!
2: Ah, ¿recuerdas que antes a nuestros abuelitos o nuestros padres las fotografías eran como dibujos? Y hazte cuenta, una fotografía, eran tan buenos los artistas que hacían una pintura, pero haz de cuenta una fotografía.
3: Sí.
2: Mi abuelita tenía muchos de esos cuadros colgados ahí en su casa.
3: Fíjate que yo me acuerdo de mi abuelo Chuy, que en paz descanse, él, por parte de mi mamá, él le cortaron las dos piernas, güey, por la diabetes.
2: ¡Ay, Dios!
3: Sí, entonces a mí me tocaba ahí en Aguascalientes empujarlo, güey. Pero mi abuelo, haz de cuenta que yo lo empujaba porque íbamos cualquier mandado, mi abuelo, vente, mijo, llévame. Ajá. Y me tocaba empujarlo. Y a veces, pues, como las calles de Aguascalientes, o sea, eran, ya sabes, o sea, muy altas y no te podías subir con las silla de ruedas.
2: Sí.
3: Me tocaba irme por la calle, güey.
2: Ajá.
3: Y los carros se tenían que esperar y a veces nos pitaban y mi abuelo, ¡ey, que espérese! ¡Que ajá, voy yo! Y que no sé. Y
2: tranquilo,
3: se enojaba, así. Lo regañaba, güey.
2: Sí, sí, sí.
3: Pero
2: sí,
3: yo tenía una conexión muy chida también con mi abuelito porque, pues, yo me tocaba llevarlo para todos lados, güey. Y un peligro porque andamos en las calles con la silla de ruedas, con
2: y
3: mi
2: es
3: abuelo,
2: que
3: wey.
2: Los abuelos para mucha gente fungieron como padres también,
3: sí,
2: acá.
3: Sí, sí.
2: Muchos abuelos fueron consentidores. Mira, vamos con Leti, que la tenemos también aquí en la línea. Mi querida Leti, ¿qué detalle tuviste,
4: bueno,
2: con tu abuelito, con tu abuelita, Leti?
3: A ver, Leti, platícanos.
4: Sí, mire, mi detalle con mi abuelita era de que cuando estábamos en México, ella vivía en un rancho. Ajá. Y siempre que ella ocupaba, así yo estuviera en el trabajo, yo salía, ponchaba y sin importarme, sin pedir permiso ni nada.
2: Ajá.
4: Siempre ella, desde chiquita yo, siempre ella estuvo conmigo, o sea, estuve yo pegada a ella, ella iba a la casa y siempre yo le decía que estaba ocupada mi abuelita.
2: Ajá.
4: Yo dormía con ella.
2: Ah.
4: Y cuando ya ella falleció, pues desgraciadamente sí estaban, pero no me tocó verla, estuve y ya llegué después. Pero sí, si ella estuviera aún viva, yo estuviera con ella allá en México, no estuviera acá en...
2: Ay, Leti.
3: Ay, Leti, qué bonita historia.
2: Pero seguro que tu abuelita te está escuchando desde el cielo, mi querida Leti. Un abrazo fuerte hasta allá, hasta el cielo, mi querida Leti, ¿eh?
3: Sí, y cántale la de mi abuela.
2: Ay, no, Morris, por favor.
3: Mi abuela, no.
2: Una canción más ranchera, acá una de mariachi, un norteño,
3: buena,
2: banda,
3: mira.
2: Morris.
3: Mi abuela.
5: Mi señora,
2: bien, aquí va el segmento,
6: aquí.

0: ¿El rancho tiene Wi-Fi? 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
0: Esta noche temperaturas de 68 grados, vientos de 10 a 15 millas por hora y mayormente despejado. 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
1: Bueno, pues amigos, advertencia, advertencia. Ya las últimas semanas de garra contra Veneno Guerreros Mundiales. Ya las últimas semanas. Y bueno, como ya saben, ya no va a haber extinciones durante los fines de semana.
2: ¿No?
1: Ahora ya no va a haber extinciones, amores. Ahora lo que va a pasar este fin de semana es de que va a ser trueque.
2: Ay, sí, sí.
1: El equipo que gane va a poder agarrar cualquier miembro del otro equipo para poder intercambiarlos. Va a haber trueque. El equipo ganador va a tener la oportunidad de agarrar los mejores miembros del otro equipo, ya sea del equipo de Leones o el equipo de Cobras, para poder intercambiarlos entre ellos. Aparte, lo que tenemos que saber es que también los que van a estar bloqueados a la hora de votar por tu participante favorito van a ser los capitanes. De parte del equipo de Cobras está Lauro y de parte del equipo de Leones está Mamba. Y otra cosa que va a pasar también durante estos días,
2: ¿qué va a pasar?
1: Es de que la audiencia puede votar y bloquear a un guerrero. Y lo pueden usar.
2: ¡Es cierto!
1: Y lo que pueden hacer es votar por ello las 24 horas si tú gustas o durante el programa, que lo pueden mirar a través de un IMAS de las 8-7 Centro. Ahí está el QR code para poder entrar y poder votar por tu guerrero favorito, amigo.
2: ¡Oh, sí, cierto! Sí,
3: no sabías nada, Morris, no te hagas.
2: Yo apoyo a Pancho todo lo que diga, pues.
1: Me estás juzgando de loco acá.
3: Se está burlando, mira.
2: No, sí, puedes votar 10 veces por tu guerrero favorito, pero no dejas que los cambien, porque luego andan haciendo una cambiadera que los leones con las cobras y luego los leones que dicen que no van a apoyar a las cobras y ahorita se está haciendo un desmadre, güey.
1: Después de esto ya no hay nada, nomás es el último trueque y ya directamente de esto se va a ir a la final, amigos.
3: ¿Y cuál es tu guerrero favorito? A ver.
2: Pues era el Chief Jesus, pero ya salió.
1: El Mamba es el líder.
3: Ya sé.
2: Tú estás ocupado. O sea, tú me estás queriendo agarrar en curva, bueno, ¿verdad? Pero mira, ¿verdad, gordo?
1: Acá no me toman en serio en este programa.
3: Sí te tomas en serio,
1: bueno,
3: Pancho.
1: Ya.
3: Lárgate, mira mi cara de seriedad.
1: Cara de gir.
2: Así que bájense, pues, Vix a su teléfono inteligente. No se vayan a bajar otras cosas, ¿eh? También Vix a tu televisión y también a tu computadora. Porque él dije, bájense y la Zayda dijo, ay, qué
3: mentiroso. No dije eso, mentiroso, no inventes.
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0: Bueno, señores, Karol G confiesa en un podcast que se atrevería a probar algo por primera vez. Lo platicamos aquí en el Freeway Show después de esta rola, amigos.
1: No digas que dijo que me iba a probar a mí.
0: No, ahorita te digo qué es lo que va a probar por primera vez.

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1: Bueno, pues señores, Karol G confiesa que se atrevería a hacer algo por primera vez. ¿Qué? Estaban hablando en un podcast de relaciones y le preguntaron si a Karol G si en algún momento de su vida ya intentó conocer a una persona a través de aplicaciones. Ajá. Aplicaciones de citas. Nunca lo había hecho. Solamente había conocido gente dentro de su mismo círculo, que es artistas.
2: ¿De su qué?
1: De su mismo círculo, de artistas.
2: Ah, ok.
1: De gente dentro del medio, pero dice que estaría dispuesta a conocer a una persona a través de aplicaciones de citas, porque ya está harta de artistas y de gente dentro del medio. Entonces le gustaría conocer a una persona no famoso.
2: ¿Dónde va a escribirnos?
1: No famoso. Bueno, pues sería interesante saber.
2: ¿Dónde va a escribirnos?
1: ¿Dónde va a estar Karol G? ¿En aplicación de citas para poder tirarle los perros a Karol G?
2: Sí, por eso dice, a mí me gustan mayores.
3: Esa es Becky
1: Esa
3: G.
1: Es Becky G.
2: Ay, no, perdón, Karol. No.
1: Ahora la pregunta es, ¿han conocido gente a través de una aplicación de citas o no han conocido gente?
2: Oye, antes de eso, ¿quieres escuchar a la Becky G?
3: A la Karol G.
2: Es que todos se ponen que G, que no sé cuánto. O sea,
1: pero es en inglés, Morris.
2: Becky G, la Karol G. Yo me voy a poner Morris G.
1: A ver, dale, pues.
3: La entrevista es en inglés, pero ahí va.
1: A ver. No se escucha nada todavía.
2: No te preocupes.
3: No se escucha, Morris.
2: No se escucha. Ay, malditas drogas. Ay, ahí está. Dios. Ya, ponlo
4: right
2: otra vez.
4: Now, I'm single right now. What's your dream first date? At night, just for a walk in the street and eat all the fast food we find in the row. Like, literally. What's your favorite fast food? I'm very fan of hot dogs. Is it easier to date someone who's also in the public eye or a civilian? Is where I can find people right now. My latest relationship, it's because I was on the road and I was like doing a song and I met someone. Like, literally, I would love to find a civilian. It would be like a different experience for me right now.
5: Have you ever tried a dating app?
4: No, I haven't. Yeah. Should I?
6: Maybe. Let's work on your profile.
4: Should I? Like, that would be... Could you imagine? No, like...
5: I would just be like, wait, this is not real.
4: Maybe the love of my life is waiting for me in an app.
1: Bueno. En pocas palabras, estaría dispuesta a conocer un no famoso, o una persona civil, como le llaman ellos, una persona no famosa, a través de una aplicación de citas. ¿Cómo les ha ido en las citas que han tenido ustedes, muchachos?
2: No me dejaste traducirlo, yo quería traducir a mi novia.
1: Ah, pues traduce,
2: pero
1: pues,
2: no te
1: Morris.
2: Preocupes, está bien, no te preocupes.
1: ¿Cómo les fue en esas citas que tuvieron con aplicaciones de citas?
3: Pues a mí me fue mal, bueno.
1: Ah, caray, ¿por qué?
3: Yo conocí a gente, pero al final, pues no funcionó para mí. Pero a otras personas, como por ejemplo mi prima, cuando inició Tinder, allá estaba en el colegio.
2: ¿Empezó Tinder tu prima?
3: No, que ella se escribió en Tinder allá cuando está en el colegio, allá por Riverside, y conoció a quien es su esposa ahora.
1: Terminó casada
3: Terminó casada. No. Y luego mi tía, hace muchos años cuando empezó lo de AOL Dating o algo así, se inscribió. Y haz de cuenta, así es como conoció a mi tío. Y se casaron ellos también. Hay ciertas historias que sí funcionan en los dating apps. Yo creo que cuando principio inició los dating apps, sí funcionaban. Ahorita siento como que son gente que no lo toman en serio.
2: Hay veces que sí funcionan.
1: Sí funcionan, en serio. Yo conocí a mi esposa con la aplicación de Facebook.
3: ¿Ah, en serio?
1: Claro.
2: ¿No sabías esa historia?
3: Yo pensé que...
1: Sí, chateábamos siempre a través de la aplicación de Facebook ahí. No era de citas, pero sí era de Facebook.
3: Wow.
1: Entonces siempre estábamos chateando todos los días hasta que fui a conocerla yo a Guadalajara, como unos 3-4 meses después. ¿Quién iba a decir? Fíjate, 6 meses después de conocerla físicamente nos casamos.
2: ¡Qué chido!
1: Seis meses después, rapidito, ¿eh?
2: Ajá. No, pero Pancho, fíjate, no le decía, no le mandaba fotos ni nada más, le decía, hasta que nos casemos nos vamos a conocer. Ya cuando lo conocí a Pancho ya no se pudo hacer para atrás, dijo, ¡ay, güey!
1: No, sí le mandaba las con un montón de filtros, de las de la radio, las que hace la radio. Y cuando me miró me dijo, ¿y dónde está la fotografía? Y le digo, pues ahí estaba, pero pues ya es que me caí de cara. Le dije, discúlpame.
2: Pero Pancho tiene otros secretos que tú no sabes.
1: ¿Cuál es el secreto, Morris?
2: Ay, que te cuente.
1: No lo digas, por favor. Oiga, les ha tocado conocer. A ver, amigos, si nos pueden marcar aquí en cabina, nos encantaría escuchar tu historia. En el 1-844-370-4839. Oye, ¿conociste a alguna persona en una aplicación de citas? ¿Cómo te fue? ¿Tuviste una buena o una mala experiencia? Márcanos en el 1-844-370-4839.
2: Yo también conocí una novia que estaba en kinder, pero estaba muy chiquito yo.
3: En kinder no es lo mismo, no es Tinder.
2: Ah, no es lo mismo.
3: No, la aplicación es Tinder, no kinder.
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0: breve regresamos con esto en el Freeway Show.
1: Bueno, pues amigos, queremos escuchar tu historia en el 1-844-370-4839. Karol G dice que estaría dispuesta a conocer gente a través de aplicaciones de citas. Oye, ¿tú conociste a una persona a través de una aplicación de citas? ¿Tuviste una buena o una mala experiencia? Márcanos en el 1-844-370-4839.
2: Y mira, métete, haznos el favor para que nos conozcas. 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
2: Esta hermosura de la Karol G que dice que ella sí le entraría ahorita con un mortal así como sí, tú y yo y como yo en un app de citas, métete en YouTube en el Freeway Show y te decimos qué app de citas se mete la Karol G.
1: Vamos por las llamadas, Morris, ahorita.

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1: Bueno, pues si le acaban de poner a Freeway Show, amigo, le estamos compartiendo de que dice Karol G que ella estaría dispuesta a conocer a una persona no famosa, pero ya en una aplicación de citas. Ay. Y te estábamos preguntando ya que esto es algo muy moderno, es algo en lo cual mucha gente se está conociendo. ¿Conociste tú también a alguna persona a través de una aplicación de citas? ¿Te fue bien? ¿Te fue mal? ¿Terminaste casado? Márcanos 1-844-370-4839.
2: Yo creo que ya más de la mitad de las personas ahorita en este momento.
1: Sí, sí, más de la mitad.
2: Ya se conocen en una app de citas, güey.
1: Mira, tenemos a, ¿cómo se llama? Mi nena.
2: Minerva, Salva, yo creo que se llama Minerva.
3: Minerva.
1: Mi nena. A ver, ¿Minena o Minerva, corazón?
2: ¿Minerva o Minena? Porque Saida bautiza a las personas.
4: Mi nena.
1: Es que acá se equivoca todos los días para escribir nombres. Ni mi nena. ¿Tú conociste?
2: Hoy, no. No es mi nena, no tu nena, es mi nena.
1: Tu nena. ¿Tú conociste a alguien a través de una aplicación de citas?
4: Sí, conocí a alguien.
1: ¿Y cómo te fue?
4: De dos personas.
1: ¿Cómo te fue?
4: Bien, bien. La primera era fue después de pandemia. Conocí a quien entonces fue mi novio por medio de Tinder. Tuve una relación de un año. Yo soy colombiana. Llegué de Colombia.
2: Ya me volví a enamorar.
4: Llegué de Colombia hace... Llegué de Colombia aquí a Estados Unidos hace 2 años. Sí. Y así un año conocí a alguien por Facebook Parejas. Ajá. Y en la actualidad es mi novio. Ajá. Es mexicano.
2: Ay, ¿Cómo no nos metimos santos, verdad?
3: Porque están casados ustedes dos.
2: Pero no tengo novia, chico.
1: Oye, ¿cómo ha sido esa experiencia por un año saliendo con este mexicano suertudote?
2: Sí.
4: Ay, es bien difícil. Es bien difícil porque culturalmente pues tenemos, pues valga la redundancia, culturas diferentes y adaptarnos cada uno a esa cultura es bien complicado. Y es porque, pues obviamente él tiene su hija. Los dos somos viudos, coincidimos. Pues, no es algo bueno, pero digamos que sí. Mira, yo enviudé hace 8 años y él hace 13.
2: Mira, si se pone muy, muy complicado, yo no soy nada complicado, Minerva.
3: No empieces. Sí. Minena, pórtate perdón, bien.
2: Saida, estoy hablando con ella.
3: ¿Y tu esposa qué?
1: Minerva, yo quiero preguntarte, ¿le recomiendas a la gente que conocer más personas a través de esas aplicaciones de citas o no?
4: Ay, pues sabes que sí le recomiendo porque yo he corrido con suerte, tengo que admitirlo, he corrido con suerte. Las dos personas que he conocido en lo que cabe han sido buenas personas, pero pues he escuchado otras historias de personas conocidas que no les ha ido tan bien, entonces...
2: Sí.
4: Sí, hay un dicho muy coloquial en Colombia que dice que cada quien habla como le va en la fiesta.
2: Ajá, exacto.
4: Entonces, pues, yo desde mi punto de vista digo sí, soy también muy afortunada de haberlo conocido a él. Él dice que es muy afortunada haberme conocido a mí, pero creo que también es Dios quien hace sus cosas y bueno, la vida.
2: Sí.
4: Lo encuentra uno.
2: Sí, tienes toda la razón.
1: Oye, ¿van a casarse o no? ¿Tú crees que vayan directamente al matrimonio o no, mi nena?
4: Sí, yo creo que sí. Yo le contemplo eso un año.
2: Chihuahua. Oye, ¿y no tienes?
1: La acabas de perder, Morris.
2: Mi nena, ¿no tienes a lo mejor, pues ya sé que estás apartada, pues una amiga, algo así, que se está metiendo así en las apps?
3: ¿Y por qué?
4: Sí, tengo una niña, una amiga mía, también anda soltera, 42 años, y está buscando con quién pudiera hacer su vida, pero ustedes son casados.
1: Pero bueno,
2: pero no tenemos novia, ¿verdad, Pancho?
3: No empiecen ustedes dos.
1: Una de 35 para abajo, mi querida, mi nena.
2: No hay problema, yo no me pongo fresa. Ya, o sea, una de 30 para abajo, gordo. Si tú tienes como 90 años, o sea, ¿para qué
1: quieres? Cada quien pide la edad que se le pegue su regalada gana, Morris.
3: Sus esposos ya me avisaron que los van a regañar cuando lleguen a casa,
2: pues, contigo, que no estamos hablando contigo. Gracias. Apágale el micrófono.
1: Mi nena, gracias, y nos vamos a Bogotá un día de estos. Bueno, pues amigos, a marcar aquí en cabina. Queremos platicar contigo, escuchar tu historia. ¿Cómo te fue con esa persona que conociste a través de aplicaciones de citas? Vamos a regresar con Juan y contestamos el resto de las llamadas en el 1-844-370-4839.
2: Saida, guárdame el número de mi nena.
3: Ah, pues ya le colgué.
2: Ay, Saida, no manches. Ay, no eres odiosa tú.
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2: Bueno, se acaban de sintonizar. Estamos platicando de que Karol G estaría dispuesta a conocer a una persona no famoso, pero a través de una aplicación de citas. Y eso ya es muy normal, ya mucha gente se conoce a través de este tipo de aplicaciones de citas. ¿Has conocido a alguien? ¿Te fue bien? ¿Te fue mal? ¿Cómo te fue tu experiencia? Márcanos en el 1-844-370-4839.
3: Y miren, si quieren ver a la hermosura de Karol G, también a la Zaida, métanse, estamos en vivo en YouTube en el Freeway Show y también estamos en VIX, canal 702 de VIX Música, para que se metan, ¿eh?
2: Mira, tenemos a Charlie aquí con nosotros. Charlie, ¿tú conociste a una persona a través de una aplicación de citas? Platícanos tu historia.
3: A ver, Charlie.
4: Sí, me comentaron, ma, y precisamente me dijeron, no, pero estoy casada. Y yo les contesté, disculpe, pero yo no soy celoso.
3: Claro. Uf. Así es, ¿verdad? Que así se tiene esa edad.
2: Pero, Charlie, entonces la que conociste, ¿qué? ¿Para qué estaba en una aplicación de citas si estaba casada?
3: Pues, ¿para qué crees, gordo? Ay, sí, para jugar a las maquinitas, no,
2: sé,
3: a Pancho.
2: Lo mejor, para charlar, socializar, nada más. ¿Qué, cómo estuvo?
4: Pues sí, para tener más amistades. Y precisamente me comentó una vez más que, pero sí casada, pero no importa, yo no soy celoso.
2: ¿Y qué pasó?
4: No te preocupes.
3: Pues la conoció o no la conociste, mi querido Charlie.
4: La conocí y me dijo, y precisamente me comentó, te repito, sí, pero soy casada. Y le dijo, ¿y qué importa? No soy celoso.
3: Ya ves, Aida, eso se tiene que responder.
2: ¿Pero no llegaron a algo o no llegaron a algo, mi querido Charlie, en las citas que tuvieron tú y ella?
4: No, sinceramente no, porque pues estaba casada y pues...
2: Charlie,
4: no mande.
2: ¿Y se mandaron fotografías o no? Yo he escuchado eso, no
3: sea chismoso.
5: Ya sé,
2: o sea,
5: no,
2: déjalo me pasó.
3: ¿Verdad que es bien chismoso, Charlie?
2: A mí
3: Charlie
2: no me pasó, pero
4: déjame ver con otra persona, porque es bien chismoso tú, ¿no?
2: Pues, ¿qué quieren que haga? Yo estoy aquí para preguntar.
3: Ay, no, el Pancho hace preguntas bien incómodas.
2: A mí no me ha pasado, pero a mí me han dicho que hay gente que se manda fotografías ahí.
3: No, pero ¿verdad que no, verdad, mi Charlie? No.
4: No. Yo le mandé, no, le manda, te manda la de He-Man, o te manda la del,
3: sí,
4: la del
3: Thundercats,
4: otra foto, y pues tú la crees, y pues no, sí, claro que no es la persona que,
2: claro que no, o sea, Charlie que, sí mandó, pero ella no le mandó,
3: ¿verdad que no, Charlie?
4: Ándale.
3: Eres bien metiche tú, güey.
2: Mira lo que dice Andrea también acá. Estamos también en vivo a través de las redes sociales. Dice Andrea, dice, yo también salí con una persona. La verdad, casi siempre es lo mismo. La foto de perfil tiene casi 5 años y como 3 filtros de más.
3: Sí.
2: Dice, platicas prácticamente con gente desconocida. A mí no me fue bien. Ahí está. Bueno, no toda la gente le va bien en las aplicaciones de citas.
5: Es cierto.
2: Hay mucha gente que sí abusa de los filtros y cuando ya la conoces, dices, ¿dónde está la de la foto? Sí.
5: Y no nomás las mujeres, también los hombres se pasan de los filtros, ¿eh?
3: Ay, no, no creo, por Zayda. Favor, Zayda, si nosotros somos guapos naturalmente, Zayda.
5: No, ¿de qué
3: estás hablando? ¿Verdad que no?
5: Claro.
3: Nunca.
5: No.
3: Estás levantando falsos a los hombres.
2: Este perfil griego, ¿dónde lo vas a encontrar, ¿dónde? Mi querida Zayda?
5: Tú no, pero otros sí usan mucho filtro, fíjate. Y luego mienten que tienen un six pack y que andan bien acá y no, nada, Zayda, que ver.
3: Esas son mentiras.
5: Nada que ver.
3: Esas son puras mentiras.
5: No son mentiras.
2: Entren a la aplicación de Univision, señores, ahí donde van a encontrar bonita gente, sí, todos los días.
1: No way, no way.

0: Vamos a pagar el bill del agua. Ahorita regresamos con más del Freeway Show.
1: Señores, viene el conocimiento puro aquí al Freeway Show con la nota feliz del día.
2: ¿Qué digo? El conocimiento, no, la sabiduría misma.
3: Sí. Y ahora frases para tener un buen día y ser feliz.
2: Oye, gracias. Y si quieres ser más feliz, pues métete, por favor, haznos el paro, no seas gacho. Estamos en YouTube, en el Freeway Show, y también en VIX, canal 702 de VIX Música. O sea, el jefe nos dijo, hey, si no llegan a romper el récord,
1: que nos van a correr.
2: Oh, bye bye, así sí. Que métanse, estamos en vivo en YouTube, en el Freeway Show, échanos el paro, pues.
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8: Esta noche temperaturas de 68 grados, vientos de 10 a 15 millas por hora y mayormente despejado.
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14: Bueno, pues señores, llega la inteligencia a este programa convertida en una nota feliz.
15: Y ahora te voy a decir frases para tener un buen día y seas una persona feliz.
14: ¿Qué digo la inteligencia? La felicidad en vivo. Sí. Y si quieren conocerla, estamos ya en YouTube, en el Freeway Show y también en VIX Canal 702 de VIX Música. Y aquí la felicidad andando, anda repartiendo besos, ¿eh?
16: Es cierto.
15: ¿Verdad? Y sí, aquí ando repartiendo besos.
14: Eso.

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1: Bienvenidos a otro día más de la nota feliz.
2: Oye, oh, gracias, Zayda. ¿Qué pasó ahí, Zayda?
1: No sé.
2: Dime a borracho que es Zayda.
1: No, es que o se sea, me apagó algo y dije, what is going on?
3: Tú te apagaste tú misma el micrófono.
2: Ella misma se apaga el micrófono.
3: Sí. Perdón, es que hoy no anda en sus cinco sentidos, Zayda. Disculpen. Sí. Hoy viene un poco indispuesta, pero vino gracias.
1: Aquí estoy.
3: A que su público necesita la nota feliz.
2: Se acaba de conectar el internet.
1: Ya me conecté. Mira, ahora te voy a dar frases para tener un buen día.
3: Ándale.
1: El primero va así. No necesitas que todo sea perfecto, como ahorita. Pero traer un buen día, solo necesitas decidir disfrutar el que tienes.
3: Exacto, wow, no. Qué bonito. Un aplauso para eso.
2: Increíble, me quería
3: Si tienes toda la razón, no todo tiene que ser perfecto, señores. No. Disfruten la imperfección, que también es parte de la perfección.
1: Como apagar el micrófono por sin querer, you know.
3: Ándale, exacto. You know?
2: Eso es imperfectamente perfecto.
1: Exactly. Sí, así como lo dijiste. Vamos con la siguiente frase.
3: Yes, right.
1: Cada mañana es una nueva oportunidad para cambiar la historia que estás escribiendo.
2: Wow, qué bonito,
3: qué impresionante. No.
2: Cada tomorrow. Every tomorrow.
3: ¿Te fijas?
1: Cada mañana.
3: Y
1: cada
3: con
1: mañana.
3: El sentimiento que lo dijo.
2: Sí, claro.
3: Avance,
2: se me hizo un nudo en la garganta, fíjate.
1: Espérate, hay más frases.
3: A mí se me hicieron dos, pero una en la garganta y el otro no te puedo decir.
1: Ay, mejor no digas. Vamos con el siguiente frase.
3: Ok, vamos.
1: Mira, la actitud con la que empiezas el día puede cambiar por completo cómo termina.
3: ¡Qué bárbaro! No, hombre, esa está...
2: Mucha gente se quedó con esta frase.
3: Es más, esa frase, si Albert Einstein hubiera estado aquí, ya le hubiera dado un premio a Zayda.
2: Claro.
1: Sí. Thank you, guys.
2: Wow, bien.
1: Y seguimos. No dejes...
2: Seguimos.
1: Seguimos.
3: Sí, tú dale, Zayda.
1: No dejes que 5 minutos malos arruinen las siguientes 24 horas.
3: Exacto. Wow, qué bárbaro, Zayda. No, qué nombre, qué bárbara.
2: Pura sabiduría acá.
1: ¿Les está gustando?
2: Wow, me muchísimo. Encanta.
3: ¿Tienes más?
1: Tengo una más.
3: Una más. Mira, una más.
4: Una más. Una más.
1: Y así va. Agradece lo que tienes hoy. Muchas veces ahí comienza la verdadera felicidad.
3: Qué bárbara, qué bonito, ¿no? Eso se merece Zayda. Un aplauso internacional, amén.
2: Una frase muy tierna.
3: Gracias, Zayda. Gracias. Todos frase. De pie, por favor. Menos los que están manejando, por favor.
2: Sí. Pero viene lo más importante del día.
1: ¿Qué es?
2: Es el frase del día.
1: Y el frase del día va así. Que tu meta de hoy no sea impresionar a nadie, sino irte a dormir orgulloso de ti mismo.
2: A nadie. A nadie.
3: Y entre más metas, mejor.
2: Mejor, sí,
3: exacto,
2: es cierto.
3: Qué bárbara, Zayda. Un aplauso, por favor. Otro aplauso.
1: Un aplauso, por favor.
3: Gracias, Zayda. Gracias. Thank you.
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1: Bueno, pues amigos, en las historias ocultas del Freeway Show vamos a tener una invitada muy especial el día de hoy. Ella es historiadora y también escritora. Se llama Montserrat Victoria. Nos va a platicar sobre algunos fantasmas que ella misma y algunos compañeros también de la aviación le platicaron. Todo esto lo platicamos aquí en el Freeway Show después de esta rola, amigos.
2: Va a estar buenísimo. Yo muy que tú bonito, me meto, estamos en YouTube, en el Freeway Show y también en VIX, canal 702 de VIX Música, para que no te pierdas ni un detalle.
1: Historias verídicas, señores.
2: Verificas, se dicen
1: verificadas ya.

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2: Bueno, pues señores, si hablamos de fantasmas, este tema tiene un nombre. Se llama Montserrat Victoria y es historiadora y también escritora. Mi querida Montserrat, gracias por aceptar esta llamada telefónica y por estar también estar con nosotros a través de las redes sociales. Preséntate y queremos escuchar todo lo que tú sabes, lo que has documentado de fantasmas en aviones.
3: Claro que sí, muchísimas gracias por la invitación. Y yo soy Montserrat Sanabria, soy licenciada en historia, trabajé 9 años en una aerolínea comercial como sobrecargo y desde muy chiquitita me han gustado siempre las historias de fantasmas. Entonces para mí fue algo muy bonito poder combinar 3 cosas, era mi gusto por las historias, mi carrera y mi profesión en ese momento que era sobrecargo, para poder compilar todos estos relatos de fantasmas, sí, pero únicamente en aviones y en aeropuertos, sí, en un libro.
2: Ok, oh, qué interesante. Vamos a escuchar la primera historia, mi querida Montserrat.
4: A ver, ¿cuál fue la primera si eres tan amable que tú experimentaste, Montserrat?
3: Bueno, en el aeropuerto de la Ciudad de México se dice que se aparece una niña. Incluso, si ustedes buscan en Google, pueden encontrar, así buscan fantasma de la niña del aeropuerto y se ve claramente una niña que está en el marco de la salida de emergencia de un avión que antes estaba en el cementerio de aviones del aeropuerto. Este cementerio a mí me tocó verlo cuando era yo sobrecargo y en realidad estaba muy tenebroso. O sea, imagínense los aviones que ya llevan ahí unos 10, 20, 30 años a la intemperie, pues son algo muy, muy tétrico, ¿no? Y sobre todo de noche. Pues bien, este es uno de los fantasmas que dicen que se aparece aquí en la Ciudad de México, ¿no? Y a mí una vez, yo estaba muy nueva, tendría unos 6 meses de haber entrado a trabajar a la aerolínea, y en esa ocasión me tocó a mí ir en un vuelo yo sola como sobrecargo, porque el avión era pequeñito.
2: Sí.
3: Pues bien, antes contábamos a los pasajeros con un contador, y ya yo contando, ¿no? Y ya confirmas con los chicos de tráfico, no, pues compañera, tengo 48. Y me dice la compañera, no, son 47. Ay, perdón, a ver, otra vez. Ahí me voy con mi contador. Y estos contadores como que se atoraban de repente, ¿no? Entonces, ajá, sí, ahí voy otra vez. Ta, ta, ta, ta, ta, a contar. No, compañera, pues son 48. Y ella, no. Entonces, total, casi estuve como 3 veces y en eso me habla el capitán. Mm. Y me dice, oye, ¿sabes qué? Tenemos que cerrar la puerta ya porque estas demoras pues no pueden ser. Cuando tú trabajas en el aeropuerto no puedes demorar el vuelo nada más porque así, sí, porque son muy caras las demoras y aparte afectas los itinerarios de los demás vuelos, ¿no? Y me dice, ahorita vemos, ya, tú cierra la puerta. Ok, pues ya me fui así con toda la incertidumbre del mundo y dije, pues, ¿cómo es que me sobra una persona, no? Cuando me puse a investigar sobre estas historias de fantasmas, unas compañeras igualmente de otra aerolínea me dijeron, oye, ¿qué crees? Nos pasó esto. Y yo así, ay, a mí también me pasó igualito. Y me dice, solo que a nosotros nos dijo una señora, oigan, chicas, vengan tantito. Les dice, lo que les quiero decir es que esa persona que ustedes están contando de más, yo soy vidente y esta persona pues les está jugando una pequeña bromita, ¿no? Y entonces ya ahí fue como que cuando caí en cuenta y dije, ah, tal vez fue esta pequeña niña fantasma del aeropuerto. Ajá. Entonces, esta chiquilla en repetidas ocasiones pues hace bromas a los compañeros, de repente pues en una ocasión también dicen que les pide que les abrochen las agujetas o a veces la encuentran así, sí, en las madrugadas y la reportan. Oigan, hay una niña en tal área, así por la seguridad, ¿no? ¿En dónde está? No, pues que aquí en, no sé, en la posición 21. Y ellos en la cámara, en monitoreo, la ven, ¿no? Dicen, no, sí, ahí está. Entonces ya le dicen al guardia, oye, acércate. No, pues ya estoy aquí, no hay nada, ¿no? Entonces, esta chiquilla, pues es uno de los fantasmas muy repetidos ahí en el aeropuerto.
2: Ay, y esto Dios solamente mío. Es el inicio, sí, amigos. Acá, no. Montserrat, Victoria, historiadora y también escritora, va a platicar sobre todos estos fantasmas que ellos mismos han documentado y saben de los aeropuertos y también de aviones. Espérame tantito, vamos a continuar nosotros en las redes sociales. Búsquenos en YouTube como Freeway Show. Vamos a continuar la plática con Montserrat Victoria, sí, amigos.
4: Y métanse porque las historias que no se escuchen al aire se van a ver en YouTube, en el Freeway Show y también en VIX, canal 702 de VIX Música, ¿eh? Ay, Dios. Va a poner bueno.
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1: Bueno, pues amigos, vamos a regresar con Montserrat Victoria. Ella es historiadora y escritora y ha documentado un montón de fantasmas que han ellos sido testigos, tanto en avión como en aeropuertos. Todo esto lo platicamos aquí en el Freeway Show después de esto, amigos.
2: Oigan, y métanse porque están buenas las historias. Lo que no se cuente al aire lo vamos a estar tocando en el canal 702 de VIX Música y también en YouTube en el Freeway Show. Así que métanse ahorita, ¿eh?
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20: Ojalá.
21: Ah, sí es cierto, ¿verdad? Perdón, no nos corra.

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1: Bueno, a partir de este momento ya no son ocultas.
2: Bueno, pues si le acaban de poner al Freeway Show, amigos, estamos platicando con Montserrat Victoria. Ella es historiadora, escritora, ella fue también sobrecargo en una aerolínea y nos está platicando sobre estos fantasmas de los cuales ellos han sido testigos. No solamente Montserrat Victoria, sino también algunos compañeros. Ella documentó todo y ha publicado un par de libros. Pero bueno, mi querida Victoria, vamos con la historia de este otro fantasma que estás a punto de platicarnos.
3: Mencionan, hay veces que algunos pasajeros, los aviones son lugares y los aeropuertos que hay un alto flujo de gente. Uh-huh. Y sí, en una ocasión entrevisté a un chico de los que checan los boletos y me dice, es que a veces, una vez nos pasó, en pleno abordaje de un vuelo, a un señor le dio un infarto y lamentablemente falleció.
2: ¡Ay, no!
3: Si tú no puedes dictaminar que el señor falleció, tiene que venir un médico a certificar
2: la defunción
3: de la persona.
2: Sí.
3: Entonces, dice, nosotros tuvimos que continuar nuestro abordaje normal y la verdad mucha gente ni siquiera se dio cuenta que el señor falleció ahí. Entonces, también en ocasiones hay veces que tú vives en Estados Unidos, por ejemplo, en México, y lamentablemente pues falleces y la familia decide traer pues tus restos para enterrarlos en el lugar donde naciste o tu última voluntad, ¿no? Entonces, muchas veces pues también viajan ataúdes en algunas sí. aerolíneas que están permitidas, ¿no? Esta historia me la contaron igualmente unas chicas. Uh-huh. Dice que estaban en la cocina de hasta atrás, igualmente ya habían terminado, estaban platicando, y en eso se acerca una señora y les dice, oigan, chicas, por favor, ¿le podrían llevar un café a mi esposo? Sí, claro, con todo gusto, ahorita se lo preparamos, nada más dígame a qué fila está. No, pues está, por ejemplo, en la 5. En la 5A, claro que sí, ahorita se lo llevamos. Y entonces, bueno, dice que le preparan el café, le dice, ¿con azúcar? Sí, ya. Entonces van y le llevan el café al señor, le dice, señor, su café. Y le dice, no, señorita, yo no pedí ningún café. Y le dice, sí, pues nos lo pidió su esposa.
2: Entonces, caray.
3: Dice que el señor pues se suelta a llorar y les dice, ay, señorita, es que sabe que mi esposa sí viaja en el vuelo, pero pues viene en la carga.
2: ¡No!
4: ¡Ay, ya! ¡No! Montserrat.
2: No llevaban el ataúd de la señora.
4: No.
2: Uy, ¿y qué pasó?
3: Y pues ya, dices, qué bonito que la gente que te quiere, que te ama, pues sigue cuidando de ti, ¿no? Entonces, hay unas historias que luego sí dices, qué miedo, pero otras que dices, ay, qué triste.
4: Oye, sí, qué
2: otra.
4: Oye, espérate, ahorita no se vayan, espérate. Vamos a seguir con Montserrat.
2: Sí.
4: Gordo, ¿a qué número nos tienen que marcar también si tienen alguna historia?
2: Márcanos al 310-801-5526, el WhatsApp del Freeway Show, el de cabinas en 1-844-370-4839. Montserrat Victoria es historiadora y escritora, nos está platicando sobre algunos fantasmas que han sido testigos a ellos en los aviones y también en aeropuertos. Monse, no te vayas, regresamos.
4: Oye,
2: con más.
4: Oye, ¿y qué crees? Tenemos un video que también Monse nos estaba comentando de una aparición en un avión. Sí. Si quieren verlo, métanse. Estamos en vivo en YouTube, en el Freeway Show y también en VIX Canal 702 de VIX Música. Esto está documentado, señores.
2: Me quedé helado con el ataúd.
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2: Bueno, pues amigos, estamos platicando de fantasmas que han documentado en aviones y también en aeropuertos. Y para eso tenemos a nuestra invitada muy especial. Ella es Montserrat Victoria. Ella es historiadora y también escritora de cosas que han documentado fantasmas que han aparecido en aviones y en aeropuertos. Mi querida Montserrat, pues queremos escuchar tu otra historia también. Si nos puedes adelantar también acá tus redes sociales para que la gente te busque en redes sociales.
3: Claro que sí, muchas gracias. Mis redes son Fantasmas del Aire en Facebook. También me pueden encontrar en YouTube como Fantasmas del Aire y en Twitter, o bueno, ahora X, como Fantasmas de Aire. Entonces Eso. Ahí los espero con más historias.
2: Ok, vamos. Oye, con la siguiente.
4: A ver, cuéntanos otra, por favor.
2: Parecemos niños de kinder acá, como que tú eres nuestra maestra.
4: Por favor, y si quieren conocerla, metan, está muy guapa.
3: Está el nuevo libro, entonces es primicia.
4: A ver, échale.
3: Estos chicos, bueno, por ejemplo, cuando tú llegas a un aeropuerto, a veces hay gente que necesita servicios especiales, por ejemplo, gente que es mayor, que ya no puede caminar, pues llegan y piden una silla de ruedas para que les ayuden a llegar al avión y para bajar del avión igualmente, ¿no? En esa ocasión, dice la compañera sobrecargo, que tenían 5 servicios de sillas de ruedas. Entonces, bueno, tú ya le avisas al capitán, le dices, capitán, a la llegada voy a requerir 5 sillas de ruedas. Entonces el capitán se comunica por la frecuencia con los chicos de operaciones. Ok, capitán, le coordinamos sus sillas de ruedas. Claro que sí. Dice que llegaron al aeropuerto y entonces empezaron a bajar los pasajeros. Se bajó la primera señora con la silla de ruedas, la segunda persona, la tercera, la cuarta. Y al final, dice, ya casi acababan de bajar todos. Y el compañero de las sillas de ruedas, pues estaba fuera del avión. Y le dice, compañerita, todavía faltan sillas. Y ya dice, pues que habían terminado de bajar todos. Y dice que las 2 chicas que estaban adelante se asoman así al pasillo del avión, y dice que claramente vieron un señor que traía una camisa azul que les levantó la mano. Sí, compañero, todavía falta una. Ah, bueno, está bien. En eso ya le dice, bueno, ¿ya puedo pasar? Sí, compañero, pase. Pasa el compañero de las sillas de ruedas y tú, pues, cuando ya terminan los vuelos y así empiezas a guardar que tu manual, que tus zapatos, tu bata de servicio y todo, ¿no? Y pues ellas estaban así como distraídas. Y en eso le dice el compañero, oye, ¿y el señor qué falta? Y ya le dice, ay, no está, a ver, a lo mejor se metió al baño de ahí atrás. Vamos a llamarle a nuestros compañeros sobrecargos que estaban atrás. Les marcan por el intercomunicador del avión, oigan, ¿y el señor que estaba sentado ahí? Dice, no, chicas, dice, ya bajaron todos los pasajeros.
4: ¡Ah, caray! ¿Cómo?
2: ¡Ay, Dios! Entonces había un fantasma arriba del avión.
3: Y entonces ya dice, bueno, perdón, compañero, que siempre no. Entonces, dice, pero ¿cómo ¿pero es posible? ¿Cómo? O sea, a lo mejor yo me imaginé, lo vi, se me figuró, pero ya que lo hayan visto las 2. Ya,
4: sí, no, ya no es una coincidencia. Ay, o sea, ya esto, no manches, qué increíble.
2: Señores, si hay más historias.
4: No, hombre.
2: Vamos a regresar en un ratitito más con más historias aquí a través de la radio, pero también estamos en vivo a través de las redes sociales. Búscanos en YouTube como Freeway Show y también estamos en VIX, en el canal de VIX Música. Tenemos con nosotros a Montserrat Victoria. Ella es historiadora y escritora de varios libros de fantasmas que han documentado en aviones y en aeropuertos. Continuamos platicando aquí en
4: The Freeway Show. Sí, métete para que le veas. Estamos, ya sabes, en YouTube y también en VIX, canal 702 de VIX Música. Búscanos como El Freeway Show.
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1: Bueno, pues amigos, regresamos con más historias de fantasmas en aeropuertos y en aviones. Y para esto, pues una persona que trabajó como sobrecargo conoce todas las historias. Lo platicamos aquí en el Freeway Show después de esto, amigos.
2: Oye, pero si que te quieres enterar de la próxima historia y no te la quieres perder, métete, porque estamos en vivo en YouTube en el Freeway Show y también en VIX, canal 702 de VIX Música. Esto se está poniendo de película, señores.
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4: 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Le va a salir carísima esa videollamada.
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7: Esta noche temperaturas de 68 grados, vientos de 10 a 15 millas por hora y mayormente despejado.
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1: Bueno, a partir de este momento ya no son ocultas.
2: Pues sí, señores, estamos platicando de fantasmas que se han aparecido en aviones, en aeropuertos, y tenemos aquí con nosotros a una sobrecargo. Ella también es historiadora, ella es escritora, se llama Montserrat Victoria, que nos está compartiendo pues todas esas experiencias que ella vivió y también algunos compañeros. Mi querida Monse, bueno, pues queremos escuchar la siguiente historia.
3: Sí, a ver, dijiste que era una sorpresa, que una de las más terroríficas, échatele.
4: A ver.
2: Sí, no se escucha.
3: Sí, dale, dale, venga. Es que coincidimos con un hotel en Tijuana también, que pues los sobrecargos quedan mucho en hoteles, ¿sí o no?
2: Sí.
5: Sí, sí, sí. Entonces justo yo no había escuchado las historias de ese hotel. Y una vez mi hermana me dijo, me tocó a mí pernoctar en Tijuana, y me dijo, oye, me quiero ir contigo de compras. Y yo, pues sí, perfecto, ¿no? Ya compró su boleto y todo. Y esa vez llegó ella, creo, en un vuelo como de las 4 de la mañana, algo así. Entonces ya bajé al lobby por ella, nos subimos a acostar y todo. Y en eso ya, no sé, serían como las 5 o 6 de la mañana, ya estábamos bien dormidas. Y justo en ese hotel como que hay unos cuartos que quedan en las esquinas que están como redondeados. Son muy raros esos cuartos, porque no están así como cuadrados. Y al lado de la cama estaban unos espejos largos. No sé si ahorita ya lo habrán remodelado, porque esto que les cuento tiene como 15 años. Entonces yo estaba así dormida, pero profundamente dormida, y en eso vi a alguien, una niña parada al lado de la cama, así una niña.
2: ¡No manches!
5: Yo me despierto, me despierto de la impresión y empiezo a gritar, y yo, y mi hermana al lado de mí así de, ¿qué te pasa? ¿Qué te pasa? Sí. Y yo, es que la niña, y así volteo y ya, o sea, obviamente ya no estaba la niña, y me dice, ¿qué? Dice, ¿estás así loca? No sé qué, yo así de, bien espantada, y yo, pues bueno, ya creo que lo soñé, ¿no? Pues ya, total, ¿qué pasó? Ya más tarde platicamos con un chico que trabajaba ahí y le digo, oye, aquí pues escucha cosas de fantasmas. Y lo primero que me dijo fue, no, no, por supuesto que no, claro que no. Me dice, ¿por qué? Y yo, no, pues es que fíjese que me pasó esto y esto. Y dice, ah, ya me empezó a contar ahora sí. Me dice, no, pues es que sabes que aquí desafortunadamente fallecieron los niños en el elevador y así.
3: ¡Ay, Dios! Mira, la misma historia que te platiquemos ahorita fuera del aire.
5: Sí, o sea, y yo la vi, o sea, era una niña, una niñita, pues no sé, de 6-7 años por ahí.
2: Wow. Monse, para la gente que quiera leer tus historias, danos tus redes sociales, cómo la gente puede encontrarte, y también cómo se llama este libro que publicaste.
5: Mis libros se llaman Fantasmas del Aire, y bueno, tengo ahorita al momento 1, 2, y estoy escribiendo el tercero. Me pueden seguir en Facebook, Fantasmas del Aire, igual en YouTube estoy como Fantasmas del Aire, y en X, que antes era Twitter, como arroba Fantasmas de Aire. Y bueno, pues ahí comparto cosas de historias de fantasmas, únicamente en temas de aeropuertos y de aviones, porque pues es un tema muy difícil de conseguir, que a veces los compañeros no te quieren contar estos relatos, pero afortunadamente pues ya me conocen en el medio, entonces ya me platican, me dicen, por favor, que sea como anónimo, porque pues puedo tener problemas en mi trabajo y eso, y pues sí, así poco a poco he ido haciendo una comunidad muy bonita también.
2: Gracias, Monse, te agradecemos mucho y ojalá que exista, Monse, una segunda parte. Después nos comunicamos, pero te agradecemos por tomar este tiempecito para platicar acá con nosotros.
3: No, hombre, Monse me dejó con el ojo cuadrado.
5: Muchas gracias que me invitaron.
3: No, gracias a ti, tú me dejaste con el ojo cuadrado, Monse, muchas gracias. Ay, y ya saben, ahí síguenla en las redes sociales y próximamente una segunda parte. Gracias, Monse.
2: Un abrazo fuerte.
4: Yo quería más.
3: No, Zayda, espérate.
2: Tiene que haber una segunda parte.
3: Tenemos que dejar con ganas acá a la gente.
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1: Bueno, pues señores, hoy es el Día Internacional del Tequila y por supuesto que lo vamos a platicar aquí en el Freeway Show porque es la bebida de los dioses, mi
3: no,
1: rey.
3: No, hombre, a ti no te gusta el tequila, güey.
1: Sí, me
3: ¿qué
1: gusta?
3: Estás diciendo? No es cierto, tú.
1: Cuando me invitan y es gratis, claro que le entro,
3: tomas,
1: mi querido Morris.
3: Tú no tomas tequila, güey. Di la verdad, tú tomas rompope.
1: Morris, ¿te tomas?
3: Claro que tomo.
1: Pues toma, pues.
3: Nah, ya ves, no te salió, baboso.